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1: Hay más que platicar del medio del espectáculo y, ¿por qué no?, también de el cine.
2: Vecinito, sí, fíjense que la película que estuvo a punto de nunca llegar a los cines ahora es el mayor éxito, en este caso por ahora ya en México, porque Coyote contra Acme.
1: Oye, aquí también le está yendo bien,
2: Coyote contra Acme.
1: Me gusta, o sea, no esperaban, a ver, hay que decirlo, que no esperaban que la taquilla fuera tan baja, porque la publicidad que se invirtió estuvo increíble. Todos los noticieros aquí salían, ¿no?, que habían unas como demandas de que el Coyote estaba demandando a Acme.
2: Sí,
1: la historia,
2: como una nota.
1: La historia por sí estaba padre, ¿no?
2: Totalmente. Pero fíjate que allá en México no solo debutó en el primer lugar de la taquilla nacional, sino también superó a Spider-Man, demostrando que la nostalgia y el respaldo del público todavía pueden vencer a los grandes superhéroes. Sí, es un esperado fenómeno que está pues llenando las salas de los cines allá en México. La historia de Coyote parece haber dado un giro tan inesperado como sus intentos de atrapar al Correcaminos. Tras años de incertidumbre y una polémica cancelación, bueno, pues se convierte en la película más vista en México durante el fin de semana de estreno.
1: Mira, nada más que para que se den una idea, también aquí en Estados Unidos, lo que ha acumulado, 33.8 millones de dólares aproximadamente, y va increciendo, ya está llegando a los 40 millones de dólares, tanto en Estados Unidos y en Canadá, y hay que decir que en su estreno de debut logró los 15.5 millones de dólares aquí en toda Norteamérica, ¿no? Entonces, mira, me gusta lo que dices, que en México, sobre todo en Latinoamérica, porque nosotros, ¿cómo abrazamos al Coyote? Yo de niño crecí viendo al Coyote.
2: Es parte, exacto, es parte de la memoria colectiva del pasado, ¿no? Entonces yo creo que todo eso dices, ay, mira, sí lo voy a ver, ¿no?
1: Sí, así que está buena la idea. Yo creo que es un gran acierto. Y cómo regresan los Looney Tunes al cine, ¿no? Que después de verlos en Space Jam y demás, nos gusta verlos en estos live action. Así que enhorabuena y bien por el Coyote y Acme, hay que verla.
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1: El tema del día de hoy, agárrate de los chones, chonas, Lucrecia y la que sea, porque vamos a hablar.
2: Dale, ¿todas esas?
1: Todas esas, todas mis ex. El divorcio. Pam, pam, pam.
2: El divorcio. A ver, ¿de qué vamos a hablar? ¿Desde qué ángulo? Porque, bueno, es un tema complejo que tiene, pues, muchas aristas.
1: ¿Por qué llega el divorcio? Cuando uno se casa, pues todo es miel sobre hojuelas, te quiero mucho, te amo, te adoro, vete para acá, un beso cachichurris, por arriba, por abajo, al centro y para adentro, todo.
2: ¿Perdón?
1: Rico, ¿no?
2: Todo, pues.
1: Pero
2: okay.
1: ¿En qué momento se considera que ya, pues, una relación ya no camina? Cuando hay daño emocional, cuando se pierde el respeto.
2: Cuando ya en un proyecto juntos, cuando hubo una infidelidad.
1: Cuando le hablan, a ver, tú, hijo de la... Yo he visto matrimonios, ¿sí?, que se hablan de, mira, ahí va esta hija de la... Mira, vete para aquí, mendiga. Oye, mi viejo hijo.
2: Pero sí le hablan así, ¿no?
1: Y así se habla.
2: O, por ejemplo, que ellos dicen, ¿no? Ay, hay una palabra que dicen, ay,
1: oye, claro, entre ellos.
2: Pero se escucha feo.
1: Pero, ay, así me llevo con ella, así aguanta, pero...
2: Pero está mal.
1: ¿En qué momento se rompió esa línea en la que de novios no le hablabas así, ¿verdad?
2: No sé en qué momento, pero yo creo que cuando se llega ya a la decisión del divorcio es porque ya las cosas están muy mal.
1: Mira,
2: no,
1: por ejemplo,
2: vuelta atrás.
1: Los gritos frecuentes, los insultos, la indiferencia. O sea, la violencia, el maltrato no tiene que estar junto con el matrimonio, sin duda alguna. Las agresiones físicas tampoco, psicológicas, pero hay veces que lo malo es que las parejas lo dejan por alto, de que, ay, así es ella o así es él. O sea, ¿cuántos maridos no son sopapeados por sus esposas y lo soportan, no?
2: Eso es violencia. A ver, ya lo hemos dicho muchas veces. Si es al revés, que el hombre las sopapie.
1: No, cárcel.
2: Es violencia. Directa. Y también cuando se le pega al hombre, pues también, ¿no?
1: Y aparte el trato con los hijos también. ¿Por qué usted llegaría a esa instancia a divorciarse? Y, ojo, al regresar,
2: sí,
1: ¿se puede salvar el matrimonio sin divorciarse? ¿O es mejor vivir ya divorciado?
2: Seguramente hay casos.
1: Regresamos.
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1: Estamos hablando del divorcio aquí en Club Gil Latino.
2: Sí.
1: Qué importante, porque cuando hay violencia y demás, nos queremos retirar de un sitio, pero nos cuesta trabajo porque todavía dices, es que la amo. Yo sé que me trata mal, yo sé que me trato feo,
2: pero la amo. Cuando pasa eso, que todavía estás como en la... como aferrado, ¿no? A seguir, porque pues obviamente la amas, la quieres mucho, lo quieres mucho, pero hubo violencia y de todo. Yo digo que ya están a un paso de irse al otro lado, ¿no? De tomar la decisión.
1: ¿Más allá o qué? ¡Qué fuerte, Patricio!
2: No, o sea, de decir, ¿sabes qué? Es una línea muy delgada, ya que de repente que abra los ojos y digas, pues con mucho valor, mejor
1: oye,
2: me voy.
1: ¿Qué crees que haya más gente que está soportando, vive y... un matrimonio soportando o que tomó la decisión de divorciarse?
2: Buena pregunta, porque yo hace poco hacía la reflexión de, siento que ahorita hay más divorcios,
1: ajá,
2: más separaciones, no como los tiempos de nuestros papás.
1: Ah, porque nuestros papás y nuestros abuelos soportaron todo.
2: Y eso me respondían, pues porque antes todos se aguantaban.
1: Se aguantaban todo.
2: ¿Cómo te vas a separar?
1: Oye,
2: ¿cómo?
1: Pero sacaron una familia a flote. O sea,
2: sí,
1: fíjate.
2: Sí. Pero lo que dicen, pero ¿a costo de qué? De que no estés a gusto, que la relación no te guste.
1: Imagínate que con el tiempo te enteras así que tus abuelos dijeron, ¿sabes qué? Es que yo a tu abuelo, el año 2, yo ya no quería a tu abuelo. Y duré.
2: Pero aguantaron.
1: Y duré 40 años casada con él.
2: Por el que dirán y por lo que tú quieras, ¿no? Entonces, híjole.
1: Ahora es diferente, pero para eso hay forma de lograr solventar esto. ¿Crees, Pati, que se pueda salvar un divorcio? ¿Sí se puede salvar o no?
2: Sí es posible, pero yo creo que no todos le entrarían ni todos estarían dispuestos a comprometerse de lo que conlleva.
1: Bueno, la realidad es que cuando uno se casa, no casa pensando en divorciarse, estamos...
2: Sí, no, no.
1: Pero dicen los científicos o los psicólogos que lo mejor es sí plantearlo y decir, en cierto momento, si llegara a pasar, ¿qué haríamos? Porque luego lo toman a mal, ¿no? La pareja puede decir, ¡ah, ya estás pensando en divorciarte! Eustaquio. No.
2: Bueno, pues establezcan sus acuerdos.
1: Nomás dices, nomás no vayas a cambiar. Yo a mi mujer le dije, no vayas a cambiar. Y me está cambiando, pero por otro. Ya no cambió.
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1: Más show, puro chismecito rico y sabroso. Hay que tirar la chisma. Ay, a mí me gusta esto que vas a hablar. Amaya Montero, yo soy fan de Amaya Montero de La Oreja de Van Gogh.
2: ¿Por qué?
1: Porque era mi crush.
2: ¿Te gusta cómo canta físicamente?
1: Ella físicamente.
2: Yolo.
1: Me gustaba así. Cuando empezó, gordita, güerita.
2: Estaba gordita, güerita, ya no, ¿verdad?
1: Ya no, no, no.
2: Pero bueno, mira, fíjate que... No, y aparte tiene muy buena voz.
1: Pero una buena voz, una buena voz, muy bonita. Sí. Pero regresó hace poquito a esta agrupación española, ¿no?
2: Sí, y recordó uno de sus periodos más complicados de su vida, porque sí ha habido polémica antes del regreso a La Oreja. Hay que recordar que estaba... la otra vocalista, ¿cómo se llamaba?
1: Se llama... Ay, ahorita te digo, se me fue el nombre.
2: Sí, a mí también, mi...
1: Ahorita te platico.
2: Bueno, ahorita vemos. Total que ella habló de todo lo que tuvo que enfrentar antes de volver a cantar frente a un público. En entrevista con el programa Despierta América, que todos conocemos, la cantante española contó cómo fue atravesar aquellos momentos y la importancia que tuvo su familia mientras intentaba recuperar su vida. Porque sí, a sus 50 años aseguró que puede mirar aquella época desde una perspectiva distinta porque la pasó mal, ¿eh?
1: Sí, no, es que tenía depresión, tenía ansiedad, ¿no? Se veía muy mal, ¿no? Y fíjate cómo esto...
2: Que todo el día estaba en la cama.
1: Pero cómo todo esto, regresar a los escenarios, le puede dar vida a una persona. Leire Martínez era la integrante.
2: Leire.
1: A mí no me gustó cómo fueron las cosas con Leire Martínez.
2: Porque también la chavita muy bien, ¿no?
1: Muy bien, lo hizo extraordinariamente. Creo que no fueron las formas, ¿no? Sí era un regreso inminente. Y puedo entender a La Oreja de Van Gogh como grupo decir, Amaya no lo está pasando bien, es nuestra amiga desde la infancia, vamos a ayudarla, vamos a sacarla adelante, porque no le pegó bien su carrera como solista y ahora el regreso no ha sido fácil tampoco porque muchos apuntan sobre lo que pasó con Leire Martínez, ¿no?
2: Sí, totalmente, es una situación difícil, pero complicado. Bueno, dice que ya comienza a sentirse mejor y apareció una oportunidad. Total que ella también dijo que fue clave Karol G.
1: Ah, sí, ¿no?
2: Para
1: claro,
2: este regreso,
1: claro.
2: La invitó a cantar durante uno de sus
1: conciertos. Y todo el mundo la ovacionó, ¿te acuerdas? Se hizo viral, ¿no?
2: Sí, totalmente. Entonces, bueno, qué bueno que se sienta mejor y que no decaiga.
1: Vamos a ver cómo pinta el éxito de La Oreja de Van Gogh con Amaya Montero.
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1: Recuerden siempre, siempre, siempre estar bien informados en nuevaonda.com y en nuevanews.com. Son dos vínculos muy importantes para que tengan toda la información.
2: Sí, sí, sí, ingresen, ingresen, que no se les olvide Nueva News, así de, ahora sí que nuevas ajá, noticias, y nuevaonda.com.
1: Ahí estamos. Oigan, y hablando de estas noticias que llaman la atención, ¿qué pasó en Texas? En Texas pusieron el Cybercab. Tesla presentó en Texas en esa semana.
2: A ver, ¿el qué? El Cybercab.
1: El Cybercab. Okay. Es una apuesta por los robotaxis autónomos, Patricia.
2: Robotaxis, o sea, un taxi robot.
1: Sí,
2: ah, un taxi robot. Pensé que te robaba el taxi.
1: No. De hecho, no sé si vieron hace poquito también un robot en Arizona que ya es el delivery. Bueno, ya hay muchos deliveries robotizados. Que están buenos, pero no sé si usted confía en uno de esos.
2: Pues sí, ¿no?
1: Pues es parte
2: no?
1: de, ¿no?
2: O sea, que va a tu casa y
1: ya,
2: todo.
1: Ya, te deja todo. Si quieres, dejas propina. Si quieres, no.
2: Está bien, y pues igual no le dejo.
1: Pero bueno, qué cosa.
2: Oye, para su mantenimiento, su aceite y su...
1: Oiga, pues Tesla, este fabricante estadounidense de vehículos eléctricos, pues está causando furor porque este Cybercab es un vehículo que está hecho así como un robotaxi autónomo donde tú lo puedes pedir, ¿no? Es un automóvil de dos plazas, con dos plazas que se abren hacia arriba, no tiene volante, no tiene pedales, por lo que depende prácticamente del sistema de autonomía que fue desarrollado por Tesla, ¿no? El coche sí, sí. Pesa entre 3,000 y 113 libras, o sea, no está tan pesado.
2: Uh-huh. Utiliza ligero.
1: Es ligerito, ¿no? Utiliza batería de iones, tiene 219 caballos de poder, ¿no? Dicen que su autonomía está combinada, depende a las millas. A ver, ¿tú te confiarías en subirte a un taxi autónomo?
2: Fíjate que todavía me daría como así un poco de miedo, porque, a ver... No tienen conductor, ¿verdad?
1: No tiene conductor.
2: No hay pedales
1: solito,
2: ni nada.
1: Solito, nada.
2: Y sí toman en cuenta o están hechos para tomar en cuenta el tráfico, decisiones repentinas de los otros automovilistas o cómo.
1: Sí, o sea, tiene pruebas. Yo los he visto así como que actuando y la verdad es que se ve bastante bien, pero nos tenemos que ir familiarizando con ese tipo de tecnología para poder utilizarlos. ¿Usted ya se subió a uno?
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1: Hablemos de más deportes, claro, los deportes que nos encantan, siempre, siempre con todo lo que está sucediendo. Primero que nada, decirles que ya arrancó el fútbol americano, la NFL, que aquí a todos nos encanta, así que agárrense donde pueda, porque de aquí al Super Bowl de febrero ya estaremos hablando de mucho del fútbol americano.
2: Sí, es correcto. A ver, y dentro, bueno, aquí decías, a todos nos encanta, fíjate que a mí me encanta, pero pues el ambiente, ¿no? El sí, estar la botanita, porque así que tú digas
1: el como, guacamole,
2: ¿no? Como que le entiendo mucho, ¿tú sí?
1: Pues yo,
2: es difícil, ¿o?
1: No le entiendo mucho el fútbol. Yo sí estoy por la chorcha también, yo estoy por la fiesta.
2: Estoy perdida, nada más es por el cotorreo.
1: Yo estoy por la cervecita y la barbecue. Yo creo que, ¿cuánto porcentaje aquí en una americana estará por la barbecue y la cervecita?
2: Por lo menos la mitad, ¿no?
1: Yo creo que un 30%, ¿no? ¿Sí? Un 40%. Y lo demás, el 60%, sí es fan del NFL. Pero mientras nosotros, como buenos mexas, vemos el fútbol americano, hay que enaltecer a nuestras glorias mexicanas. Y miren este brother que rompió récord, Raúl el Tyson Flores. Hizo historia porque levantó, imagínense, más de 500 libras y se convierte en el nuevo dueño del récord mundial de peso muerto, guías diarios de viaje. Así es, este hombre, conocido como el Tyson, hizo valer su hombría, su deporte.
2: Su capacidad, ¿no?
1: Exacto, sí. Hizo una cifra bastante buena, imagínate, equivalentes a las 1,126 libras en la modalidad de peso muerto. Y bueno, pues él se lleva este gran premio. Es uno de los mejores y nuevo récord mundial. ¿Qué tal, eh?
2: No, pues enhorabuena. La verdad es que, como dices, hay que enaltecer, ¿no?, lo que es nuestro. Estaba viendo que él, como decías, es de Ciudad Victoria, ¿verdad?
1: Es de Tamaulipas, sí.
2: Tamaulipeco.
1: Sí, sí. Entonces, él estuvo en ese circuito de International Giants Live, ¿no?, donde tuvo que levantar esto y logró, este certificado de los jueces, ¿no?, que le dijeron que lo hizo bastante bien. Por primera vez levantando más de 1,120 libras y rompiendo récords. Hoy se cumplió un sueño a levantar más de la media tonelada, algo por lo cual inicié mi carrera de strongman, viendo por primera vez a Eddie Hale levantar los 500 kilogramos. Hoy en día levantamos más y vamos por todo.
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1: Vamos a masacrar sabroso los reality shows. Y es que
2: vámonos.
1: Yo recuerdo cuando salió por primera vez Big Brother aquí en Estados Unidos, fue un hit, ¿no? Ahorita, por ejemplo, vemos mucho The Bachelor acá en Estados Unidos. Vemos estas confrontaciones entre mujeres que quieren tener al hombre de su vida, el soltero más codiciado. Y en México también está una lucha por el rating, por la Casa de los Famosos. Uf, que ya le hemos visto aquí en Telemundo, pero está allá en Televisión y Visión. Y en la televisora, de enfrente de la televisora Azteca, TV Azteca, está La Granja, ¿no?
2: Sí, sí, sí.
1: La Granja VIP, donde pues el conductor es Adal Ramones y tiene varios participantes ahí, como la Bebecita, Fernando Lozada, personas que han estado en Acapulco Shore como Manelik.
2: Que han salido vaya de otros realities, ¿no?
1: Sí, también de Exatón Estados Unidos, que han estado aquí, de Desafío de la Isla, muchos, ¿no? Está Julio Camejo, que también estuvo en Big Brother, estuvo en Cuatro Elementos, estuvo en MasterChef. ¿Qué está pasando? ¿Qué estamos viendo, Patricia? Que ya los personajes ya los están comprando, por así las empresas televisoras, porque ya son personajes de realities. O sea, si te fijas, son los mismos. Niurka está en La Granja, ¿no?
2: Pero
1: son los mismos.
2: Pues yo creo que es... ¿Por qué será? A ver, porque están...
1: ¿Dan polémica?
2: Porque dan polémica y también se necesita eso, ¿no?
1: Pero entonces, a ver, por ejemplo, ¿te acuerdas en la primera... El primer Big Brother de hace, ¿qué fue? 20 años o más en
2: hombre,
1: México.
2: Sí, no...
1: O 30 años, no sé si 40 años.
2: ¿25?
1: Bueno,
2: ya.
1: ¿Se acuerdan de Azalea la Negra? Era la mala.
2: Ah, sí, ella ganó.
1: Ella está... No, ganó, que va a ganar. Ella está en La Granja, VIP. Entonces, imagínate, pionera. Big Brother fue del 2002.
2: Y hace luego, 24 años.
1: Y luego entró a Survivor México. Entonces, son los mismos monos, son las mismas personas y seguimos viendo a los mismos por años y no nos ha importado.
2: Pero ojo, también queremos ver a más, ¿eh?
1: Sí. Queremos
2: no,
1: ver.
2: No los mismos, porque dices, oye, Chol.
1: Queremos ver otros personajes.
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1: Eso es mero, somos nosotros, Mauro Hernández, Pati Sánchez, aquí con ustedes en Club Hit Latino. Y hoy vamos a hablar de hombres y mujeres. ¿Quién busca ayuda psicológica siempre que tiene algún problema? No tiene que ser tema de pareja, ¿eh? No, si no, a lo mejor tienes un tema de ansiedad, o estás fuera.
2: Del trabajo, ¿sí? O de, no sé.
1: ¿Pero quién busca ayuda psicológica, hombres y mujeres? Yo te puedo hablar, Pati, de mi generación. Soy generación X.
2: Ajá.
1: Jamás he ido a un zoológico, ¿qué iba a decir? Aparte, ¿no?
2: Se me hace que ahí debo de
1: como chango.
2: Ahí te vamos a llevar.
1: Porque me pongo como chango con ataques.
2: Ay, no. ¿No? A un zoológico sí has ido.
1: Sí, y casi me quedo a vivir ahí. Pero al psicólogo nunca fui. ¿Tú sí has ido al psicólogo?
2: Fíjate que tampoco he ido y a veces me preocupo porque como veo que todo mundo va.
1: A ver, ¿amigos tuyos van al psicólogo?
2: Sí.
1: ¿Sí?
2: Sí, sí, van y todo. Entonces, como dicen que ya es necesario y todo. Yo sé que uno trae sus chakras mentales siempre, pero yo creo que tú solo te puedes controlar.
1: Es que
2: o
1: yo,
2: no. Mira, o a lo mejor será que no nos pasa algo tan grueso.
1: Yo el otro día platicaba con personas así de mi edad, de la generación
2: de
1: X.
2: De mi camada, dice.
1: De mi camada. Y me decían, nosotros nunca fuimos al psicólogo.
2: Y
1: estamos bien, entre comillas, ¿no? No sabemos si hubiéramos ido al zoológico, güey, sigo con eso. Me quiero ir.
2: Psicólogo.
1: Que me atienden.
2: Si hubieran ido, estarían mejor. O ahí te va.
1: No sé.
2: A lo mejor si una persona terapiada, lo digo con todo respeto, te escucha y te ve y te analiza y dice, no estás tan bien. Pero ¿qué es bien, no? O sea, ¿en medida de qué?
1: Buen punto. A lo mejor, ¿será que el psicólogo, como ve el sapo, la pedrada, que dicen, este bro está bien, pero lo necesito que siga viniendo como cliente, ¿no?
2: Claro, pero yo creo que eso, porque si dicen, ¿hasta cuándo yo ir al zoológico?
1: ¿Al zoológico?
2: Oh, que...
1: Cuando quieras ir, te llevo a ver las jirafas si quieres.
2: Vamos al siguiente tema. Oigan, y ahorita regresamos.
1: Creo que sí tenemos que ir al psicólogo porque no le decimos zoológico al psicólogo.
2: No,
1: somos unos animales, ¿no?
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1: Bueno, seguimos hablando un poquito acerca de la salud mental y quién va más al psicólogo, los hombres y las mujeres.
2: ¿No? Respondiendo a la pregunta y ya dejando de fuera los zoológicos, ajá. Yo digo que las mujeres.
1: Es correcto, Patricia, denle una cerveza. Los datos generales,
2: una cerveza.
1: Los datos generales muestran que entre el 66% y 69% de las personas que acuden a terapia, la mayoría son mujeres. Hay menor participación masculina, solo entre el 31 y el 33%, que son los pacientes masculinos que no van. ¿Qué será? ¿Que somos más resilientes o nos creemos que podemos?
2: ¿Por qué van los hombres que van?
1: Bueno, hay algunas investigaciones.
2: ¿Por qué van las mujeres que van?
1: Dicen que, bueno, los hombres piden menos ayuda por los estigmas sociales, por la creencia cultural que los hombres deben ser fuertes, autosuficientes y no mostrar vulnerabilidad. La autoestigma de la masculinidad tradicional. Y que decir que la búsqueda psicológica, pues es que estás mal y que no eres lo suficientemente fuerte como para estar con una pareja, ¿no?
2: Ahora pregunta.
1: O salir de un problema.
2: ¿No? O salir de un problema. Los que van, con toda sinceridad, ¿eh? ¿Si sienten un cambio? O ven nomás la perra revolcada.
1: Que llegan igual, o que. No, yo creo que sí hay ayuda, ¿no?
2: Es que yo he escuchado de gente que dice, pues es que salgo igual.
1: A ver, pero
2: ni me sirve.
1: ¿Pero sabes por qué? Porque el hombre a lo mejor va renuente. Va realmente, ah, voy a ir, yo me siento bien, pero voy porque tú me dijiste, ¿no?
2: Ay, no sé, o sea, digo, ahora sí que sí se ha puesto más de moda en estos últimos años a raíz de la pandemia.
1: Pero, por ejemplo, hace rato hablábamos del divorcio, ¿no? ¿Qué tal si los dos necesitamos ir a una para salvar nuestro matrimonio, tenemos que ir a una plática?
2: ¿Y si no pones en práctica lo que te dice?
1: Pues tú no vas a funcionar, no va a caminar, ¿no?
2: Es cuestión de voluntades, ¿no?
1: Sí, sí, sí. Entonces, ¿sirve o no sirve? Yo creo que sí funciona, pero sería que nos metiéramos a ver si jala, ¿no?
2: Pues ¿cómo vivirlo? Andamos de la cabezota, sí, totalmente, ¿no? Pero bueno, las mujeres buscan más ayuda.
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1: Hablemos de la satisfacción, Patricia.
2: ¿Es una sensación, sentimiento o qué es?
1: Qué palabra tan bonita. La satisfacción. Satisfacción es sentirnos bien, ¿no? Cuando te sientes satisfecho.
2: ¿Estás conforme?
1: Por ejemplo, comes algo y sacia tu hambre, ¿no?
2: Quedé satisfecho.
1: Está satisfecho.
2: Oye, ¿no? Y es lo mismo que estar, cuando dices, ¿sí te gustó? O sí, ya quedé satisfecho. ¿Quedar conforme?
1: Queda confort, uff, o sea, satisfecho, yo creo que ya quedaste
2: bien, bien. Ni más ni menos.
1: Conforme, todavía te falta un poquito más. Quedé conforme, no estuvo tan mal.
2: Conforme, pero si le pones poquito más, voy a estar mejor.
1: Sí, estamos hablando ahorita como tema de satisfecho de alimentos, pero sí. Estamos satisfechos con lo que tenemos, con la relación, como hombres. A ver, ¿cómo puedes satisfacer a un hombre, Pati? No solo del plano
2: sexual.
1: Del canchis canchis, no. No del plano sexual.
2: Yo creo que a los hombres no les gusta que uno les ande diciendo qué hacer. Ajá. Ni regañar.
1: Ok.
2: O sea, en el sentido de, ay, te dije que compraras esto, te digo que la toalla no la cuelgues ahí, okay. Siento que
1: entonces,
2: no les gusta.
1: Entonces, Pati cree que satisfacer a un hombre es quedarse callada. Sí, lo acabas de decir.
2: No, porque fíjate, soy mujer y muchas veces las mujeres decimos esos comentarios porque queremos que ustedes sean como nosotras queremos.
1: Ok.
2: ¿Sí me entendieron?
1: Sí.
2: O sea, que digas, híjoles, es que no me gusta que dije sus cosas, pero uno como mujer pues, se tiene que controlar y dejar que si ahí dejas tus cosas, pues ahí las dejes. Pero uno dice, no, es que las debe de poner acá. ¿Por qué? Pues porque yo digo, ¿no? Pero, o sea, hay veces como que sí somos, no mandonas, pero hay veces que sí.
1: ¿Y en qué momento las mujeres pueden decir, voy a satisfacer al hombre de sus necesidades? O sea, de que a lo mejor él se siente bien cuando no le llamo la atención de ciertas cosas, pero se las puedo llamar de una manera más soft, ¿no?
2: Pues o, es que para todo hay modo.
1: O a él lo satisface llegar en la noche y sus pantuflas, su cena o algo por el estilo, pero no. Pues la esposa no es la esclava, ¿no? Pero uh-huh. Es una toma y daca entre la satisfacción, es un tema de esclavitud. O sea, yo puedo satisfacer a mi pareja de cualquier forma.
2: Pues no lo veas como esclavitud, es que le das un chiqueo de vez en cuando. A lo mejor no diario va a llegar y diario va a ver tener todo ordenado y el plato en la mesa.
1: ¿Usted cómo satisface al hombre? Y más adelante vamos a ver cómo los hombres satisfacemos a las mujeres.
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0: Oigan, y también a la gente de Nueva Jersey, ¿no? ¿Te late?
1: Ah, de New Jersey,
0: sí,
1: abrazo. A la gente de Chillán también, abrazo.
0: Vamos a hablar de ellos. Fíjense que la Autoridad de Desarrollo Económico anunció que va a abrir un periodo de solicitudes para un programa de becarios.
1: Ah, becarios, o sea, por...
0: De becarios.
1: Personas que terminaron su college y que no tienen trabajo, ¿no?
0: Y está buena porque la iniciativa ofrece subvenciones de reemplazo de ingresos de hasta $400,000.
1: Ah, imagínense que su chavo acaba de salir.
0: Yo quiero ser becario.
1: No, hombre, vámonos de becarios. Nos va mejor de becarios, ¿no?
0: Sí. ¿Para qué? Para equipos emprendedores.
1: Súper.
0: Que busquen lanzar startups en el estado. Es que las startups están muy de moda.
1: Sí,
0: ¿no?
1: Sí, una nueva empresa. Hacer, por ejemplo, networkings, hacer talleres, ¿no? Eso está padrísimo. Entonces, ¿sabes qué? Me gusta que esas generaciones, algunos... Cuando venimos a Estados Unidos, muchos venimos al tema de la construcción, al tema de la jardinería, pero nuestros hijos tienen la oportunidad de poder crecer en otros ámbitos financieros, ¿no?
0: Sí, totalmente. Y para poder ser candidato a esto, los equipos elegibles deben estar integrados por al menos 3 personas y trabajar activamente en la creación de un negocio.
1: Así que está bien. Imagínate que, por ejemplo, tu papá se dedica a la jardinería o se dedica a la construcción. ¿Cómo tú, como joven, podrías entrar a una empresa como becario?
0: Estoy pensando.
1: Para luego sustentar todo esto y crear tu propio negocio y que hagas una empresa de tu papá.
0: Y las solicitudes, piénsenlo rápido porque deben presentarse antes de el 4 de diciembre.
1: Ah, tenemos tiempo.
0: No le hace, ¿no? Pero luego, dejas pasar todo octubre, todo noviembre. Así es que a las 5 horas se acaba el plazo. Y
1: del 4 de diciembre.
0: Sí, se van a recibir preguntas de interesados en una plataforma, en un correo, que es, bueno, está medio, medio complejo. Escríbanme y se los doy, @PatiSanchez_G.
1: Que lo busquen, ok, perfecto. Pues enhorabuena y a buscar chambita.
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1: Pareja, pareja, what's your 20? Repórtese, please. ¿Cuál es su 20?
2: Aquí rumbo al West Coast. Siguiente ruta, México y Centroamérica. Afirmativo.

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1: Son pa' mí, son sí. Pa' ti, son pa' todos. Llegan los pa' tips y los consejos prácticos y básicos para trabajar en la computadora, Patricia. Que a veces nos cierra el mundo,
2: computadora.
1: Yo a veces estoy aquí en la cabina y, ingeniero, se me trabó aquí.
2: No.
1: Y es muy fácil hacerlo, pero a veces no le sabemos muy bien a la compu, ¿no?
2: Sí, sí, sí, pero fíjense, ahorita que estaba viendo el tema, más que nada todo esto está enfocado, Mau. Por ejemplo, no sé si has escuchado cuando trabajas mucho tiempo en la compu que se te cansa la vista.
1: Sí, claro. Sí,
2: te
1: sí.
2: Fija la vista.
1: A todos nos pasa, ¿no?
2: Sí, sí, sí. Hay una regla que se llama la regla de 20-20-20, que es cada 20 minutos mira objetos que estén a unos 20 pies durante al menos 20 segundos.
1: Ay, Dios mío, mi vida. Y si no, mando todo a 20, ¿no? Vámonos.
2: O sea, cada 20, si tú empezaste ahorita
1: con el trabajo.
2: A hacer algo.
1: Ajá.
2: A los 20 minutos, durante 20 segundos, ve un objeto así. Ajá. Como que te quedas viendo, pero que el objeto esté a 20 pies, o sea, unos 6 metros.
1: Okay.
2: Durante 20 segundos.
1: Okay.
2: Y esto lo haces cada 20 minutos. Es la regla del 20-20-20. Los oculistas lo recomiendan este tip. ¿Para qué? Para no cansar tanto tu vista y para no desgastarla.
1: O sea, la clave no estar más de 20 minutos en una computadora. Sí, ¿no?
2: Ah, sí, totalmente, sí, sí, claro. Porque es cada 20 minutos.
1: Entonces, cada 20 tú te cambias, ¿no? Porque hay que decir que esta luz brillante y el reflejo excesivo pueden cansar los ojos. ¿No les ha pasado que luego tanto tiempo estás en la computadora y ya no ves como que se te borra y ya no ves nada de otros lados?
2: Ah, sí, no, ¿sabes? O de afuera, ¿no?
1: Sí.
2: Como encandilada.
1: Estás encandilada.
2: De la compu sí tienes razón.
1: Entonces, los 20-20, ¿no? Mirar objetos que estén en unos 20 pies, que son como 6 metros, ¿no?
2: Por 20 segundos.
1: 20 segundos y luego regresar, ¿no? 20-20.
2: Cada 20, pero pues es algo rápido, 20 segundos, órale.
1: Sí, o cerrar los ojos también, ¿no?
2: O dormirte.
1: Y ya no, ya me voy, jefe. Adiós, ya no vuelva jamás.
2: No.
1: Pero los 20-20, y si no, mande todo a 20.

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1: Hace rato hablábamos de cómo satisfacer a un hombre, ¿no? Patty decía que quedarse callada era la mejor satisfacción.
2: No. Dije que eso puede ser incluso hasta una cualidad, que una mujer sea prudente y diga, ¿sabes qué? Porque yo me refiero a cosas que son, pues, nimiedades, como dejar pelos en el jabón.
1: Que no lo va a estar jeringando, pues, ¿no?
2: Sí, por cosas así que dices, ¿es en serio? Bueno, obviamente cuando son cosas ya más delicadas, pues sí, vas a hablar. Sí,
1: claro. Pero a ver, ¿cómo satisfacemos nosotros a las mujeres? Y en general, nosotros podemos decir, hablarles bonito, ser atentos,
2: que se interesen en nuestras cosas, que nos pregunten.
1: Que preguntemos, que escuchemos.
2: Exacto. ¿Así haya ido a una clase de Zumba? Bueno, ajá, pues que me digas cómo me fue, cómo me sentí, oye, cositas así.
1: ¿Sabes que nunca le preguntamos a nuestra pareja, oye, ¿te sientes satisfecha el día de hoy, por día, o no puede ser por relación? ¿O te sientes satisfecha con la relación que llevas? ¿Te sientes, te hace falta algo? No preguntamos.
2: Sí, no, porque esa es una preguntotota. Eso es como muy general,
1: sí,
2: ¿no?
1: Sí, porque me vas a decir, bueno, ayer sí, pero hoy no. Ayer sí me sentí satisfecha de ti.
2: ¿Por qué? Pues no sé, ya a ver qué responden, ¿verdad?
1: Es que, ¿sabes qué? Este tema de la pareja puede llegar a, si no sabes cómo manejarlo, y sobre todo buscar estas islas de opción de que cada quien tiene su espacio, pues llega un momento a romperse, porque si las parejas no tienen espacio, se van a enfadar todo el tiempo, ¿no?
2: Sí, fíjate que sí, justamente tengo una pareja de amigos ya grandes, ya mayores, que ya están solos, y es lo que dicen, que trabajan juntos, pero al final del día, siempre aunque se toman una copita para platicar y ver qué pasó con ellos en el día, aunque trabajen juntos, porque en el trabajo puedes hablar de mil cosas, pero no de ellos.
1: Sí, no, y qué difícil tener una relación laboral con tu pareja y ser insatisfecho en el tema laboral, pero muy satisfecho en el tema nupcial.
2: Y ahí, ¿no?, lo más importante es ser muy maduro para no revolver una cosa y otra.
1: Bien dicho, Patricia. Y luego ya se revuelvan sus carritos y con eso ya todos bien satisfechos.
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2: Llega el momento que todo el mundo está esperando aquí a Club Hit Latino, cosas que a nadie le importan, con Patti Sánchez.
3: Bueno, a ver, vamos a hablar de cómo buscan en internet, a ver si saben buscar, porque luego buscan así a lo...
2: Me encanta el tema.
3: Y no obtienen las respuestas que quieren.
2: Sí, sobre todo, ¿sabes qué? Hemos aprendido a buscar, gracias a ChatGPT, ¿no? A qué ponerle para ser más claros. Ya no buscamos cualquier cosa en Google. De hecho, Google se está convirtiendo en algo obsoleto, Pati, ¿no? El motor de búsqueda ya no está igual de potente que ChatGPT.
3: ¿Eh? No, pues es que ChatGPT es una chulada, te da todo.
2: Todo.
3: Pero...
2: ¿Cómo buscamos información en internet?
3: Sí, tienes que buscar información, híjole, porque también están los algoritmos de las redes sociales, plataformas digitales que aprenden de lo que vemos, de lo que compartimos. Es como cuando dices, oye... Me salen puros pollos crudos.
2: Porque a ti te gusta el pollo crudo.
3: Y porque estabas hablando de que el pollo crudo se lava así, ya te salen puros pollos crudos.
2: Acuérdense que WhatsApp, y todo lo que usted mande por WhatsApp, como es de la familia de Meta, que también vive ahí Instagram y Facebook, le va a aparecer también automáticamente en Facebook y en Instagram. Porque está dentro del motor de la comunicación de estos tres, ¿no? Por eso pasa.
3: Exactamente, así es que miren, también una táctica, dicen aquí que la próxima vez que quieran buscar un tema a fondo, pueden cambiar de buscador, incluso hasta cambiar de idioma, y ahí el buscador, porque a veces que te saca lo mismo, ¿y no te pasa?
2: Es cierto.
3: Lo mismo, dices, mejor, si estabas en, a ver, menciona un buscador, Firefox.
2: Sí, el Firefox, sí.
3: O Google.
2: Y te decía Altavista, pero ya no existe, era de mis tiempos, ¿no? No, pero...
3: ¿Arroba Yahoo?
2: Puede ser. Yahoo ya tampoco está, ¿no?
3: Pero sí, el otro día también. Hotmail, según yo, ya no existía. Y mucha gente tiene este...
2: El correo.
3: Sí.
2: Pero fíjate que si lo haces... ese momento de búsqueda es muy importante, como lo mencionabas. ¿Qué le ponemos y buscar en otros idiomas? ¿Y sabes qué? La IP. Si lo hacemos desde otra IP, también sale otra información.
3: Vámonos. Ahí está. Aplique eso.
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1: ¡Vámonos! Ya nos vamos, no sin antes recordarles que toda la información, todo lo que quieran buscar en cuanto a política, espectáculos, deportes, lo encuentran en Nueva News y en NuevaOnda.com. NuevaNews.com y NuevaOnda.com.
2: Es correcto, esas dos se los vamos a repetir, NuevaNews.com y NuevaOnda.com, porque además también tendencias.
1: Sí.
2: Tendencias,
1: notas virales.
2: No le busque más, ahí métase y ahí las va a encontrar.
1: Hoy estuvimos hablando acerca del divorcio, ¿qué hacer? ¿Se puede salvar el matrimonio?
2: Sí, se puede. pero pues que quieran.
1: ¿Es de a dos?
2: Como dicen, la relación es de a dos y para que termine con uno.
1: También en Texas ya está la Cybercab, ya se subieron estos robotaxis de Elon Musk, a ver qué tal les parece, ¿no? Hay muchas cosas que también hablamos en cuanto al tema, y sobre todo también de pareja, Patricia, ¿no?
2: Sí, totalmente, todo eso estuvimos hablando con ustedes, ya saben que siempre pues tenemos un tema del día. Para sí. Que si ustedes quieren sumar otro, decir, bueno, pues que hablen de esto, nos digan en @maurazoTV o @patisánchez_g.
1: ¿Quién busca ayuda psicológica más, los hombres o las mujeres? Eso platicamos y dejamos muchas cosas ahí en el tintero que posiblemente las retomemos. Por lo pronto, que tengan una excelente mitad de semana. Nosotros nos vamos. Esto fue...
2: Club Latino. Hasta la próxima. Bye.
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2: Chavalones, vamos a aventarnos una de las buenas de banda machos. Yo sé que la conocen y ayúdenos a cantarla, compadre. Dice, échale, compadre.

0: usted, Durango, compadre. Gracias.
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1: 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Dice más o menos. Así.

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1: Los corridos originales. El güero, sus amigos de Marca MP, dice más o menos. Así, jale ese viejo.

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1: Ok, ¿están listos? Vamos a

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3: Hola. Qué gusto saludarlos. Iniciamos con las noticias más relevantes del día. El Departamento de Justicia intensificó la investigación sobre una supuesta conspiración dentro de la comunidad de inteligencia contra el presidente, emitiendo citaciones para obtener testimonios obligatorios ante un gran jurado en Florida. La pesquisa busca determinar si exfuncionarios actuaron coordinadamente durante indagatorias pasadas, incluyendo al CIA John Brennan, investigado por presuntamente mentir al Congreso. Esta información es traída para ti por Nueva News. El presidente Donald Trump afirmó que la guerra con Irán concluirá inmediatamente después de los comicios legislativos de noviembre, argumentando que Teherán no podrá sostener el combate. El mandatario proyectó un descenso drástico en los precios de la gasolina tras el fin del conflicto, mientras reconoció la tensión internacional como un tema central de la contienda electoral. Hasta aquí la información, yo soy Rosalba Suara, hasta la próxima.
4: Arrancamos con noticias en deportes con Mixel Montoya. ¿Qué es esto, señoras y señores? Edson Álvarez está envuelto en una polémica luego de que el productor Juan José López Ordóñez lo acusara de conocer un presunto secuestro y endeudarle 3.5 millones de pesos por un documental. El productor también señala al suegro del futbolista. Hasta ahora solamente son acusaciones sin una resolución judicial que responsabilice a Edson. Estaremos atentos de esto. Ahora te cuento que Julián Quiñones pone a México entre la élite del fútbol mundial. Así como lo escuchan, el delantero fue nominado al Balón de Oro 2026. Esto tras una temporada espectacular. Marcó 33 goles en 31 partidos con el Al-Qadsiyah y recordemos, fue campeón de goleo en Arabia Saudita. Además, brilló con México en el Mundial con 4 anotaciones. Un orgullo tricolor entre los mejores del planeta. Hasta aquí los deportes. Tú escuchas a Mixel Montoya.
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también hago uso del nombramiento que me fue dado, que me fue otorgado por la comunidad del área metropolitana.

llamadas de spam. Recibes más llamadas de estafadores. No solamente ustedes, primos, también ustedes, muchachas. Si últimamente, cuando su teléfono suena, son solamente las llamadas de spam, son solamente los estafadores, pues adivina qué club perteneces. ¡Claro!

inteligentes jóvenes. Bienvenidos, oiga. El Chavorruco Day del día de hoy. También le podemos llamar como la máquina del tiempo, primo. Hoy es cuando encendemos esa máquina del tiempo aquí en La Jefa por la mañana. Con las canciones, con la música que nos transporta a otra generación, a otros momentos, a otras etapas de nuestra vida en el Chavorruco Day. Eternamente jóvenes, bienvenidos. Y prepárense, prepárense a disfrutar del Chavorruco Day.

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2: Mis eternamente jóvenes, buenos días, 719. Accidente en la interestatal 270 con rumbo hacia el sur, cerca de la ruta 85 de Maryland, es en la salida Pokistown Pike, la salida número 31. Todos los carriles están abiertos, sin embargo, el tráfico está atorado en ese punto por ese accidente. Otro accidente en la ruta 7 de Virginia, es en la Leesburg Pike, en ambos sentidos, cerca de la Rio Drive, generando bastante tráfico. Un accidente más en la ruta 1 hacia el norte, cerca de la ruta 294, la Prince William Parkway. El carril izquierdo lo vas a encontrar bloqueado por el accidente. Y finalmente te platico de otro accidente en la ruta 5 de Maryland. Esa es la Mattawamkeag Bingtown Road. En ambos sentidos, entre la ruta 5 Business, la Leonardtown Road y la Poplar Hill Road, generando bastante tráfico en la mañana de hoy. 7:20. Buenos días, Washingtonians. Buenos días, capitalinos. Ahora son 75 grados los que tenemos al momento, con una mañana mayormente nublada para el Distrito de Columbia. A partir de la 1 de la tarde va a cambiar a un resto del día parcialmente nublado. De la 1 de la tarde.

0: 52 grados, mientras que la mínima esta noche va a descender a los 72 grados.
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0: humedades.
1: No manchen, hombre. ¿Quién nos iba a decir que íbamos a llegar a aquel momento en que nuestro teléfono iba a estar lleno de alarmas, pero para recordarnos tomar la medicina? O como dice la canción que escuchamos de Don Fito Olivares, hay que cuidar lo que comer. ¿Quién le iba a decir eso al mono orejón? ¡Eternamente jóvenes! Gracias por la sintonía en cada uno de ustedes. Bienvenidos, buenos días. El pariente oriental me dice: ¿cómo estás? Espero que estés bien. Disculpa la molestia, pero igual sé que es algo bueno. Ah, bueno, muchas gracias, pariente el oriental. Buenos días, ese chivo. Buenos días, ese chivo.
2: Good morning, buenos días, mis chavorrucos, ¿cómo estamos? Feliz jueves.
1: Aquí con dolor.
2: Feliz Chicken and Beer Thursday a toda la gente que siempre está en sintonía al diario, a la jefa 700, con
1: gracias,
2: el pico.
1: Gracias, carnal.
2: El mejor locutor del DMV.
1: Gracias,
2: what's up, my brother, ¿cómo estamos?
1: What's up, bro?
2: Day.
1: What's up?
2: Estamos cerca de fin de semana, ya estamos cerquitita. Bueno, mi gente, que pasen un bonito, lindo día, muy productivo. Hay que echarle ganas y hay que pedirle gracias al Dios y saludos para todos. Everybody, que tengan un bonito, lindo día. Estamos, parientes.

0: ¡Feliz Chavorruco Day también para ti! ¡Buenos días, maldita azucarita!
1: Buenos días, parientito para todos. ¡Feliz jueves, Chavorruco Day! ¿Cómo amaneció el kilo de azúcar? ¡Abajo! ¡Abuelita, soy tu nieto! Les dije, pero no me creen. Gracias a Dios. Amaneció 160. Tapres, perfecto para mí. Pero bueno, ese es otro tema. Lo de las vacaciones, señorita Rosy Cruzada, muchísimas gracias, lo agradezco nuevamente. Y sí, yo estoy dispuesto. Procuren que sea por aquí en Estados Unidos, no hay problema, yo me voy de vacaciones. Tú te callas, Cholula.
2: ¡Ay! Es que gana mucho dinero.
1: ¿Qué te importa cuánto gana el señor a ti? ¡Cállese la boca! Si no te alcanza, cállate. Si no te alcanza lo que gana, busca todo trabajo. Pero ese es otro tema también. Saludos para todos, se me cuidan, bendiciones. Feliz día, ya sabes, perdido, yo ando peleando como siempre. Ponga ahí el oso polar para que el mono vaya bailando, pariente, te veo.
0: Ah, qué orejón, ¿cómo voy a poner el oso polar si es Chavorruco Day? Te digo, orejón, tú eres la causa por la cual el cloro tiene instrucciones que no hay que beberlo.

0: pico.
1: Ah, muchas gracias. Muchas gracias.
0: No lo digo yo, lo dice la comunidad.
1: Muchas gracias. Gracias, americanista.
0: Buenos días, pico. Un saludo.
1: Buen día, primo. Gracias, carnal.
0: Para Cecilia, Xavera, Patty, Rodi. Para Orejón. Digo, para Orejón, para Donald Trump. Para Cholula y para todo, pico. Un saludo. Para Cocado. Rosita, la tapatía, se me había olvidado. Nati Anselmo, también. Gracias, pico. Muy amable. Es un chavo ruco, pero se me olvida. Gracias, muy amable.
1: Ya somos, dijo el otro. Somos. Gracias por la sintonía. Gracias por los comentarios, Americanista 700. Más mensajes en la mañana del Chavorruco Day. Buenos días, Rosita. Bueno, a Rosita hay que cambiarle el fondo musical. Hola, Rosita.
2: Hola, buenos días. Aquí ya andamos al puro 700 con la jefa. Y el number one, el chavorruco mayor de
1: ese
2: Veracruz.
1: Soy yo. Ese soy yo.
2: Porque todos los mayores son de Veracruz. Saludos para todo el asilo 700. Y hoy, ¿cómo les amaneció? Ya se tomaron sus pastillitas para el dolor, ya se untaron el marihuanol. ¿Qué les duele ahora, mis viejitos? Hoy es el día que huele a baúl de recuerdos. Saludos y bendiciones para todos.
1: Muchas gracias, Rosita. Tienes toda la razón. Hoy huele a... baúl. Pero a baúl de los recuerdos. ¡Mare!

0: de Chavorrucos. Para ti, el Chavorruco mayor, el presidente.
1: Gracias.
0: De los Chavorrucos.
1: El que no abandona.
0: Sesión. Bueno, pues vamos a darle con todo entonces ahora, porque ya se está terminando la semana. Buenos días por ahí, saludos para todos los que están en sintonía, para los que van a estar en sintonía, para los que están y no se reportan. Saludos también para ustedes. Vamos a trabajar, vamos a darle duro y bueno, pues a ver qué nos depara este día de jueves hoy, día de chavorrucos. Fierro pariente, al ratón le gusta el queso, a la ardilla la tortilla, a la tía todo el día y al orejón le gusta mi camotón. Fierro pariente, vámonos recibo.
2: Ay, este orejón me cae que si no la... Ay, Dios mío, este no está contento este viejón. Pero bueno, ni modo, primero es el que anda presumiendo ahí la tarugada que gana tantos millones y después anda pidiendo cooperacha y después se enoja de que le dicen cuánto gana. Chiva, Dios mío, esta andropausa le está dando peor que la diabetes. Este canijo le hace falta una buena zarandeada. Charejón, haz lo que quieras, a mí me vale gorro tu vida, chinga, y el azúcar que tienes arriba, abajo. No manches, como si de veras nos estuvo. Anda ya, ya, puro coraje contigo, chihuahua. Ay, Dios mío, tan bonito que venía mi día y sales de esta maldita azucarita.
1: Zarandeada, pues ni que fuera mojarra, güey. Oh, si es mojarra, vea.

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11: Eternamente jóvenes, buenos días. Oigan, para que me dé tiempo de metérselas todas. La historia y un buen pedazo del Chavorruco Mix. Les anticipo, el Chavorruco Mix de esta mañana es fresa, es fresita. Les platico, esta es la resumida mañanera que les doy de la historia. Es el jueves 10 de septiembre del año 2026 transcurriendo. Hoy es el día número 253 de este año. Faltan solamente 112 días y las horas restantes del día de hoy para que termine este 2026. Y esto fue lo que pasó en la historia un día como hoy. Era el 10 de septiembre en el año 1801 cuando nació María Laveau, una herbolaria criolla de Luisiana, practicante de vudú. Laveau también era una partera respetada y era conocida como La reina del vudú era muy apreciada por su comunidad, que la veía como una curandera compasiva, una buena ama de casa y una católica devota. Sin embargo, en Hollywood la han pintado como una bruja vengativa y malvada, practicante de magia negra. ¿No será mi ex? Y que sacrificaba niños a los demonios. Sin embargo, esa es solamente la versión de Hollywood. En la vida real era una buena persona. Un 10 de septiembre en el año 1839 nació Charles Sanders Peirce, matemático, estadista y filósofo, conocido como el padre del pragmatismo. Disciplina que se enfoca en buscar soluciones rápidas y reales a los problemas cotidianos y que juzga si una idea o plan es bueno según los resultados que produzca y no por lo bonito que suene en teoría. Mira, ¿quién lo hubiera dicho? ¡Soy pragmático! Un día como hoy, 10 de septiembre, en el año 1846, Elias Howe recibió la patente por su invento, la máquina de coser. Un 10 de septiembre, en el año 1857, nació James Edward Keeler, el astrónomo que descubrió los anillos alrededor del planeta Saturno. Un 10 de septiembre, en el año 1862, murió a los 69 años Carlos Antonio López. Él fue el primer presidente de Paraguay y fue muy conocido por desarrollar el ejército de su país. Un 10 de septiembre en el año 1919, más de 25,000 soldados regresaron a Estados Unidos después de participar en la Primera Guerra Mundial. Un 10 de septiembre en el año 1929 nació Paul Terasaki, fundador del primer registro o lista de espera para trasplantes de riñón. Un 10 de septiembre en el año 1934 nació el jardinero derecho Roger Maris, considerado uno de los mejores jugadores de béisbol en la historia. Un 10 de septiembre en el año 1941 nació el japonés desarrollador de videojuegos Gunpei Yokoi, inventor del Game Boy. ¿Se acuerdan del Game Boy? ¿Llegaron a tener uno? Un día como hoy, 10 de septiembre en el año 1945, nació en Lares, Puerto Rico, el cantautor José Feliciano. En otras palabras, José Colafeli... No, José Feliciano, conocido por su éxito Feliz Navidad. Ya viene la época de José Feliciano y de Marco Antonio Solís el Buki. Bueno, pues don José Feliciano, conocido por su éxito Feliz Navidad, que compuso y cantó en el año 1970, que cada diciembre suena en las radios, en las televisiones, tanto en inglés como en español, en todos los centros comerciales le escuchas, se calcula que solamente por esa canción ha ganado alrededor de 50 millones de dólares. Por los derechos de reproducción de su canción. Pues sí, la escuchamos hasta en los autobuses, no manches. José Feliciano ha ganado 9 premios Grammy. Tiene su estrella en el Paseo de la Fama de Hollywood, entre otros premios y reconocimientos logrados, a pesar de que nació ciego. Es ciego de nacimiento debido a un glaucoma congénito. ¡Feliz cumpleaños, don José Feliciano! ¡Feliz Navidad! Un 10 de septiembre en el año 1950 nació el guitarrista Joe Perry, cofundador de la banda rockera Aerosmith. Un 10 de septiembre en el año 1950, Joe DiMaggio se convirtió en el primer jugador de las ligas mayores de béisbol en batear 3 jonrones en el mismo juego, en el mismo partido. Un 10 de septiembre, en el año 1964, nació en Hangzhou, China, el empresario Jack Ma, el fundador de la compañía Alibaba. Un 10 de septiembre, en el año 1982, nació en Sinaloa, México, el cantante y compositor Alex Rivera. Ah, me gusta mucho su canción esa de Vuelve Pronto. Un 10 de septiembre, En el año 1994 nació en la Ciudad de México la presentadora de televisión Gomita. Es hermana de los payasitos Lapicito y Lapicín. El trío se hizo muy famoso por su participación en el programa Sabadazo. Su nombre real es Araceli Ordaz Campos. Un 10 de septiembre en el año 1995 nació en Solihull, Inglaterra, el futbolista Jack Grealish. Tres veces campeón de la Liga Premier de Inglaterra, una vez campeón de la Champions, una vez campeón de la Supercopa de la UEFA, una vez campeón del Mundial de Clubes. Todos estos logros con el Manchester City, aunque ahorita le dijeron see you later, alligator. Y lo mandaron a préstamo en esta temporada para el Everton de la Premier League por andar de borracho. Por andar de borracho nomás. Un 10 de septiembre en el año 2002, Suiza se convirtió en miembro completo de la Organización de las Naciones Unidas. Tradicionalmente, hasta antes del 2002, se había mantenido como un país neutral. Un 10 de septiembre en el año 2023, murió a los 79 años el físico Ian Wilmot, famoso por encabezar el grupo de científicos que crearon a la borrega clonada Dolly a mediados de los 90. ¿Se acuerdan cuando se hizo un escandalazo por la clonación de Dolly, la borreguita? Ahora les tengo una pregunta, mis eternamente jóvenes. Si esto fue a mediados de los 90, desde los 90 el ser humano, los científicos ya tenían la capacidad de clonar, copiar básicamente, clonar a un ser vivo. ¿Ustedes creen que desde los 90 para el 2026 no haya habido algún científico loco que se le haya ocurrido la idea de clonar un ser humano? Un 10 de septiembre en el año 2025... murió asesinado a los apenas 31 años de edad el locutor de radio y activista político, seguidor de Trump, Charlie Kirk. A propósito, el comportamiento de su viuda ha despertado muchas sospechas y comentarios, porque la señora parece que está disfrutando mucho la muerte de su esposo, parece con que anda de gira artística. Bueno, yo nomás les platico. Bien, primazos. Después de esta resumida mañanera de la historia, aquí les viene un chavorruco mix, algo fresita. Para los fresas, aunque sean silvestres.

0: prevención del suicidio. Este es un día que vale la pena, Día Internacional para la Prevención del Suicidio. Hoy 10 de septiembre aquí en los Estados Unidos es el Día Nacional de las cenas preparadas. Las que te venían listo para comer frente a la televisión. La cena televisiva le llaman TV Dinner.
1: DJ Paez.
0: Hoy también es el Día Nacional del Intercambio de Ideas. Día Nacional del Intercambio de Ideas. Mira, para ti que de repente se te ocurre cada idiota.

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2: Hola, ¿qué tal? Qué gusto saludarlos. Iniciamos con las noticias más relevantes del día. El expresidente Joe Biden afirmó en redes sociales que su tratamiento de radiación contra el cáncer de próstata funcionó según lo previsto y que continúa con sus labores habituales, como la redacción de sus memorias. El mensaje generó atención tras recientes declaraciones sobre su estado de salud previa a su reaparición pública en la conmemoración en la Zona Cero. Esta información es traída para ti por Nueva News. La Corte Suprema rechazó mantener en las elecciones legislativas de noviembre el mapa electoral en Missouri, diseñado a favor de los republicanos tras el impulso del presidente Donald Trump. La decisión mantiene vigente el fallo estatal que exige someter el trazado a referéndum ciudadano. Pese a esto, un juez federal ordenó aplicar temporalmente la nueva distribución para evitar confusión entre los votantes. Hasta aquí la información. Yo soy Rosalba Suara. Hasta la próxima.
3: Entérate de los deportes con Michelle Montoya. Edson Álvarez envuelto en una polémica, te traigo los detalles. Y es que sí, amigos, el futbolista quedó involucrado en una polémica por una deuda y un presunto secuestro que señala el productor Juan José López Ordóñez. Sin embargo, el entorno del futbolista asegura que el acuerdo fue iniciativa de su ex-suegro y no un encargo de Edson. El jugador está preparando un comunicado para deslindarse de estas acusaciones. Estaremos atentos de esto. Ahora en buenas noticias, Scarlett Campbero, señoras y señores, hace historia para México. La delantera del América Femenil fue nominada al Balón de Oro 2026, convirtiéndose en la primera futbolista mexicana en recibir una candidatura individual a este prestigioso premio. Camberos viene de una temporada espectacular, recordemos, 27 goles y 7 asistencias, además de ser pieza clave en el triplete de las azulcremas. México, amigos, vuelve a brillar entre las mejores del mundo. Estos fueron los deportes con Michelle Montoya.
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sabe que necesita hacer ejercicio, que necesita movilizarse, que el doctor ya se lo dijo. Ah, pero ¿qué sucede cuando vas a hacer ejercicio? Bueno, pues te friegas la rodilla, te friegas el hombro, te friegas el codo. Y entras en una encrucijada, necesitas hacer ejercicio, pero el ejercicio te lastima. ¿Cómo anda mi generación? Que ya huele a... ¡baúl de los recuerdos! ¿Cómo anda mi generación que de repente te dice... ¡ah, es que tenía algo que decirte! Pero ching, ya se me olvidó. Mis eternamente.

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Oigan, mis eternamente jóvenes, miren qué oportuna la oferta de hojas para tamal. Viene la temporada en que nos da más hambre. En septiembre, octubre, noviembre, diciembre, los meses que nos dan más hambre. Mis eternamente jóvenes, permítame platicarle lo siguiente. El día de ayer tuve confirmación de una presencia de dos patrullas de la agencia ICE, directamente de ICE, en la ciudad de Hagerstown, en un Walmart. Le llaman el Walmart antiguo de ahí de Hagerstown, cerca de la 81. Y se los compartí pues para tener a la raza avisada al respecto. Joder, super, no manches, me ha salido una cantidad de gringos racistas que... ¡Ah, hijos de su...! Nomás porque no es inglés, pero ahorita voy a usar el Google Translator. No manches, ni leer saben los güeyes. Ahí puse claramente pa' mi raza y ahí andan esos güeyes ahí. Joder, supi, me traen viral entre gringos ahí diciéndome hasta de que me voy a morir. Por si alguno de ustedes conoce, sabe, escribe suficiente inglés, bueno, pues ahí les encargo que les digan su saludo también. Primazos, 8:13 de la mañana. El día de hoy está cumpliendo años uno de nuestros radioescuchas. Y se trata ni más ni menos que... el que nos da el reporte de deportes cada mañana, el primo Ese Chivo. Buenos días, primazo Ese Chivo. Mirá qué calladito se lo tenía el primo Ese Chivo. El primo oriental me dice: quería ver si le puedes poner las mañanitas al Chivo, porque es su cumpleaños, de parte de su carnal Francisco Ochoa. Ya sabe que se le aprecia y seguimos al frente. Un año más

Muchas felicidades, primazo ese chivo. Momento de continuar con más. Aquí en la mañana de los recuerdos, aquí en la máquina del tiempo que creamos en la Jefa 700. A ver si las rodillas me aguantan este bloque musical, porque abrí con los señores de Maná, Clavado en un bar. Y es que cuando la escuchas no te puedes quedar sentado, tienes que pararte a brincar. Al igual que cuando escuchas estos acordes. Buenos días, mis eternamente jóvenes. Buenos días, mis chavorrucos.

0: me prestando la... no dice así, ¿verdad?
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0: Ay, disculpen, me confundí como decía la canción.
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0: Eternamente jóvenes, buenos días. Son las 8 de la mañana, 20 minutos ahora. Te platico. Un camión se descompuso, ya lo despejaron, pero el tráfico sigue atorado. En la ruta 50, la New York Avenue en la zona Northeast, entrando antes de llegar a la Blindesburg Road en la zona Northeast. Accidente en la ruta 100 de Maryland hacia el oeste, cerca de la ruta 295. Esa es la Baltimore-Washington Parkway. Para que tengas cuidado, bastante tráfico en ese punto. Hay otro accidente en la ruta 7 de Virginia, esa es la Leesburg Pike, en ambos sentidos, cerca de Rio Drive, generando bastante tráfico. Y por último, te platico de otro accidente en la ruta 1, con rumbo hacia el norte, cerca de la ruta 294. La Prince William Parkway, todos los carriles están abiertos, pero el tráfico está atorado. Buenos días, amigos en Frederick. Para el área de Frederick, al momento, mañana mayormente soleada, 75 grados, pero a partir de las 10 de la mañana va a cambiar a un resto del día parcialmente nublado, con temperatura máxima alcanzando entre 88 y 90, mientras que la mínima esta noche va a descender a los 68 grados.
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0: ¡Esa mi bandera, rock and rollera! ¡Aquí estoy! Dice Mickey Mora. Buenos días, Mickey, buenos días.

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0: Day. Andan sacudiéndose la polilla, ¿verdad? Oigan, la memoria todavía les alcanza para recordar esa canción del año 1990 y garra. Era precisamente el año 1990 y garra. Cuando este italiano, de voz gangosa, de voz nasal, nos hizo ignorar su deficiencia en la voz y concentrarnos en las letras de sus canciones, en su música.
1: Comenzamos, yo no lo sé.
0: Don Eros Ramazzotti. Solamente para que te des una idea del tiempo que ha pasado, Don Eros Ramazzotti actualmente tiene 62 años de edad. 62 años. Mis eternamente jóvenes, aprovecho esta canción, la utilizo de fondo musical para recordarles y recomendarles. 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El día de hoy es la mañana de los cumpleañeros. Tengo otro cumpleañero que felicitar. Hace algunos años conocí a una familia allá por el rumbo de Virginia. Estaba yo trabajando en una estación de radio en el área de Virginia cuando conocí a esta familia. Y algunos años atrás me tocó presentar en sociedad a la señorita Mireida. Tuve el gusto de conocer, de saludar a toda la familia. Y el día de hoy, Glendy, la orgullosa madre, me hace saber y me pide una felicitación para un muchacho que también tuve el gusto de conocer y de ver lo buen hijo, lo buen muchacho que es. Me refiero a Nelsar Junior. ¡Buenos días, Nelsar Junior! Muchas felicidades. ¡Qué gusto enterarme que estás cumpliendo un año más de vida! ¡Nelsar Castillo! ¡Nelsar Junior!
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0: ¡Muchas felicidades, muchacho! muy amable, muy atento, muy educado, muy profesional, con una visión clara de lo que quiere en la vida, pero sobre todo, y esto lo quiero compartir con la audiencia, sobre todo un muchacho muy respetuoso, respetuoso de sus padres, apoyo de sus hermanos, y no solamente apoyo, ejemplo también para sus hermanos. Apreciado Nelsar, estás convertido ya en todo un hombre. Tu mami que te ama, que te adora, y a nombre de toda la familia, te desean un muy feliz cumpleaños. Happy birthday, feliz cumpleaños, Nelsar. Muchas felicidades. Ahí me guardas un pedacito de pastel, ¿eh, Nelsar? ¿Glendy? ¿No me ha llegado la dirección de la fiesta?

0: Muchas felicidades, Nelsar. Que Dios te bendiga, que siga guiando tu camino. Y como lo has hecho hasta ahora, siendo el orgullo de tus padres, el ejemplo de tus hermanos, el apoyo para tu familia, que así lo sigas siendo. Un abrazo y muchas felicidades.
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1: Mis eternamente jóvenes, buenos días. ¿Cómo van esos recuerdos? 8:48 de la mañana. Te platico, así están las condiciones en las carreteras al momento. Siempre la recomendación de manejar con mucho cuidado, con mucha precaución. Hubo un accidente más temprano, ya lo despejaron, pero el tráfico sigue atorado. Involucraba un camión en la ruta 50, la New York Avenue en la zona Northeast, entrando antes de llegar a la Blindensburg Road en la zona Northeast. Hay otro accidente atorando el tráfico en la ruta 100 de Maryland hacia el oeste, cerca de la ruta 295, la Baltimore Washington Parkway, salida número 9, generando bastante tráfico. Accidente en la ruta 7 de Virginia, la Leesburg Pike en ambos sentidos cerca de la Rio Drive. Y finalmente hay otro accidente, ya lo despejaron, pero el tráfico sigue atorado en la ruta 1 hacia el norte, cerca de la ruta 294, la Prince William Parkway. Todos los carriles están reabiertos a la circulación. 8:49, amigos en el área de Bemore, buenos días para Baltimore. Una mañana parcialmente nublada, 77 grados al momento la temperatura. El día de hoy les espera un día parcialmente nublado a lo largo de todo el día de hoy. La temperatura máxima alcanzando entre 90 y 92. Angie, hoy te va a volver a sudar, Angie. Hoy te van a escurrir las gotas de sudor hasta por el cuello, hasta por el cuello. Te van a escurrir las gotas de sudor, Angie. La máxima entre 90 y 92 para Baltimore. La mínima esta noche va a descender a los 73 grados.
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1: Esos mis fresas, aunque sean silvestres, pero fresas, ¿verdad? Esos mis fresas sin crema, pero fresas. Esos mis fresas podridos, pero fresas.

0: mis eternamente jóvenes una consulta. Digo, si es que todavía les funciona. Si es que todavía les sirve. Me refiero a la memoria. Me refiero a la memoria. Oigan, eternamente jóvenes, una pregunta. De pura casualidad, ¿alguno de ustedes recuerda un comercial de la empresa refresquera Coca-Cola en donde utilizaban esta canción de fondo? ¿O es que acaso estoy teniendo un efecto Mandela y nunca pasó?
1: Aquí estoy.
0: Claramente recuerdo, es parte de mis recuerdos, a menos que ya esté recordando mal. Pero claramente recuerdo que esta canción de Moenia, así se llama la banda, fue utilizada en un comercial de Coca-Cola en la década de los 90, si es que no me falla la memoria. Pero no lo encuentro. Según recuerdo yo, estaba un camarada sentado en la banqueta afuera de una casa y estaba viendo una fotografía de la muchacha. Y ahí sonaba la canción de fondo. Es que ya no aguanto, te extraño, no puedo estar sin ti. Y se echaba su trago de Coca-Cola y ya se sentía mejor. Claramente lo recuerdo, pero por más que lo busco y lo busco, no lo encuentro. Ahora, pregunta. ¿Alguno de ustedes recuerda eso? ¿O soy el único que viene de un universo alterno en donde ese comercial sí existió? Es que claramente lo recuerdo.

se me hace que soy el único que recuerda eso, vea. Se me hace que vengo de un universo alterno donde esa canción la agarró Coca-Cola para hacer un comercial. Yo creo que sí.

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0: casos, tengo un montón de discursos pendientes. Un montón de discursos pendientes. Gracias a cada uno de ustedes por estar en sintonía. Cholula me dice, oye Pico, eso es un efecto Manuela. No, efecto Manuela era cuando veías a Baywatch. Los guardianes de la bahía. ¿Te acuerdas, brother Cholula? ¿Se acuerdan el resto de ustedes en la serie de los guardianes de la bahía donde salía el Mitch? Pero salía también Pamela Anderson y la muchacha corría y estos desgraciados hasta la ponían en cámara lenta. Se le veía en cámara lenta cómo se movía toda su anatomía. Eso sí es un efecto Manuela, para que veas. Me dice Cholula, no olvides los calambres que dan después de hacer o intentar hacer ejercicio.
1: ¿Qué tranza dice mi chivo? Buenos días, carnal. Feliz cumpleaños. Ahí andaba escuchando que andas de manteles largos, ¿verdad? Pues órale pues, échale ganas a disfrutar por ahí con su cafecito de la guagua. Como siempre, que tengas un día lleno de bendiciones, un año más que cumples y que el que viene, que todo esto sea un año más lleno de bendiciones también, de salud sobre todo. Y bueno, pues te la pases chido con todos los que te quieren. Yo a veces no te quiero, la neta, porque puras malas noticias tú que me das con el Necaxa, pero dijera el Orejón, ese es otro tema.

0: acuerdo de la escena de Pamela Anderson en slow motion? Claro que sí, dice el camarada. Ese paisano Francisco. Buenos días, don Frankie. Me pregunta don Frankie, ¿qué pasó con eso del comercial que no escuché? ¿Lo puede repetir? Ah, bueno, mira, paisano. Híjole, ya se me acabó el tiempo. Lo siento, paisano. Te lo voy a repetir, pero después de la pausa.
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2: Hola, ¿qué tal? Qué gusto saludarlos. Iniciamos con las noticias más relevantes del día. El Departamento del Tesoro anunció una operación de recompra de deuda federal por $6,000 millones para estabilizar el mercado de bonos. Pese al esfuerzo del secretario Scott Bessent de triplicar el volumen habitual, los rendimientos de los bonos a 10 años subieron a niveles no vistos en años debido a las expectativas no alcanzadas de los inversores. Esta información es traída para ti por Nueva News. Países europeos como Polonia, Noruega y Letonia enfrentan trabas en sus investigaciones sobre la red de Jeffrey Epstein, esto debido a la falta de respuesta a sus solicitudes formales de asistencia dirigidas al Departamento de Justicia. Aunque Washington sostiene que no se ha negado a cooperar, las autoridades europeas esperan acceso a documentos clave para avanzar en sus respectivos procesos judiciales. Hasta aquí la información, yo soy Rosalba Suara, hasta la próxima.
3: Arrancamos con noticias en deportes con Nixel Montoya. Amigos, el América Femenil hace historia a nivel internacional. Te tengo todos los detalles. Así como lo escuchan, las azulcremas fueron nominadas al premio de Mejor Club Femenino del año 2026, compartiendo la lista con gigantes como Barcelona, Bayern Múnich, Manchester City y Olympique de Lyon. Con esta candidatura, América se convierte en el primer club mexicano y de CONCACAF en competir por esta distinción. Nosotros conoceremos al ganador este 26 de octubre en Londres. Ahora les cuento, amigos, que Armando La Hormiga González ya comienza a dejar huella en Europa. El delantero mexicano marcó su primer doblete con el Olympiacos en la victoria 3-2 sobre el Volos en la Copa de Grecia. González anotó al 42 y al 50 y además, amigos, dio una asistencia para el tercer gol. Hasta el atacante, amigos, ya suma 3 goles con su nuevo club y vive un gran arranque en Grecia. Hasta aquí los deportes, yo soy Mixel Montoya.
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8 minutos arranca la tercera hora del Chavorruco Day. La tercera hora ya, aunque usted no lo vea. Eternamente jóvenes. Ya complacimos a la bandera rock and rollera. Esa es mi bandera rock and rollera. Ya también le dimos lo suyo a los fresas, aunque sean silvestres. Nos corresponde ahora a la bandera grupera. A esa bandera grupera. Bien, parientes, por el momento. Al comenzar esta hora son las 9:09. Mira, la hora de la coincidencia. La hora de pedir deseos. Es también la hora del hashtag. 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

Buenos días, ese chivo. Happy birthday to you. Primazo, son las 9:10 minutos ahora. Es la hora del hashtag. Ahora sí es momento de que les platique cuál es el hashtag que vamos a utilizar la mañana de hoy. Y tiene que ver con una celebración aquí en los Estados Unidos. Les cuento mis eternamente jóvenes.

0: Mira, mira, yo sé que ustedes son bien ocurrentes. Yo sé que ustedes tienen ideas grandes. Yo sé que ustedes tienen ideas grandes, grandotas. Yo sé que ustedes tienen ideas grandes, grandotas, grandotototas. Ustedes tienen ideotototas. Yo también, yo también. Bueno, pues, en el Día Nacional del Intercambio de Ideas, vamos a intercambiar ideas con el hashtag del día de hoy. Hashtag tengo una ideota. Hashtag tengo una ideota. Y me la mandas, si le cae agua al tinaco, me la mandas al WhatsApp 202-536-9622. 202-536-9622. Hashtag del día de hoy. Tengo una ideota. Y ya ven que siempre comienzo echándoles uno, ¿eh? Un ejemplo, pues un ejemplo. Su ejemplo mañanero. Del día de hoy, hashtag tengo una ideota. ¿Qué tal si ya dejan de mandar discursos de 20 minutos? Digo, es nomás hashtag una ideota. Hablando de discursos, jude su Pink Floyd, tengo un montón de discursos pendientes acá. Jude su. Bueno, les dejo con una canción y ya avanzo con sus discursos mañaneros. ¡Mis eternamente jóvenes! La hora del hashtag en el Chavorruco Day. Hashtag del día de hoy. Hashtag tengo una ideota. Me la mandas al WhatsApp 202-536-9622.
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1: Eternamente jóvenes, buenos días, son las 9:20 minutos, te platico. Un camión se descompuso previamente, ya lo retiraron, pero el tráfico sigue atorado. En la ruta 50, la New York Avenue, en la zona Northeast de DC, entrando antes de llegar a la Blindesburg Road, los carriles principales reabiertos a la circulación. Se descompuso un vehículo en la ruta 1 hacia el sur, a la altura de la ruta 200. Esa es la Intercounty Connector. El carril izquierdo lo vas a encontrar bloqueado por ese vehículo descompuesto. Accidente en la ruta 100 de Maryland hacia el oeste, cerca de la 295, la Baltimore Washington Parkway, salida número 9. Accidente en la interestatal 395 hacia el norte, cerca de la Edsel Road, la salida número 2. El carril derecho lo vas a encontrar bloqueado por ese accidente. Un accidente más en la ruta 450 de Maryland. Esa es la Annapolis Road hacia el este, entre la Finch Lane y la Harkins Road, además de la Riverdale Road, generando bastante tráfico. 9:21 minutos. Buenos días, mis eternamente jóvenes, en el área de River Puebla, en Riverdale. 78 grados la temperatura al momento para el área de DC. 78 grados, parcialmente nublada. El día de hoy va a ser un día parcialmente nublado a lo largo de todo el día de hoy, con temperatura máxima alcanzando entre 89 y 91, mientras que la mínima esta noche va a descender a los 72 grados.
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1: Hashtag del día de hoy. Hashtag tengo una ideota. Hoy es el Día Nacional del Intercambio de Ideas. A ver, vamos a

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1: Mis eternamente jóvenes norteños, también para ustedes ahí quedó su bloque musical. Back in the 90s, las canciones norteñas eran de puro desearle el mal a los ex, ¿verdad? Ojalá de pesado, no manches, ya no me faltó que...

0: Pásame de una vez los discursos pendientes y no se me van a acumular. ¡Buenos días, Adelita!
1: Buenos días, aquí ya andamos al 700 escuchando La Jefa por la Mañana con Pico de Oro.
0: Ese soy yo.
1: Saludos a toditos, todititos los que están escuchando la radio.
0: Gracias, Adelita.
1: Bendecido día y que la pasen bien con este ancianito que ya está en el aire.

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1: Eternamente jóvenes, recuerden que estamos en la hora del hashtag, el del día de hoy. Hashtag tengo una ideota. Porque hoy es el Día Nacional. Aquí en Estados Unidos es el Día Nacional del Intercambio de Ideas. Vamos a intercambiar ideas. Hashtag tengo una ideota. Buenos días, Flaco, me imagino que es, ¿verdad? Me dice, hola Pico, buenos días, mándame un saludito para mi chaparrita hermosa. Oh, qué bonito, de parte del Flaco, gracias. Oh, qué bonito, mira. Cuando las parejas están en la etapa de la luna de miel, le llaman, ¿vea? El honeymoon. En la etapa en la que todo se les hace bonito, cuando les hace un berrinchito la tóxica. Hasta se les hace bonito. ¡Ay, qué bonita te ves enojada! O viceversa, ¿verdad? ¿Verdad, muchachas? Cuando están en la luna de miel y su tóxico les hace una escenita de celos. Hasta bonito lo ven. ¡Ay, es que me cela porque me quiere! ¡Oh, qué bonito! Échame más discursos. Buenos días, Yadira. Yadira me dice, hola, buenos días, mi piquito de oro. También ya eres chavorruco cuando en lugar de estar escribiendo mensajes, mejor llamas como las abuelitas, que ya no pueden ver las letras en el teléfono, ¿verdad? Ah, sí, también califican ya como chavorrucos. Me dice Yadira, aquí andamos, gracias a Dios, escuchando tu voz tan agradable que reactiva como la frescura de cada mañana. Saluditos a todos en

0: padrísimo el relajo este. Y Cholulis, no te preocupes, mijo. Ahora, ¿me quieres zarandear? ¿Qué es eso, amigo? No, no, no comprendéis, porque pues tú sabes que el mono parla italiano y de todo. Por favor, ubícate, Víctor. Ahí te veo luego. Feliz día. Cuídate y maneja con cuidado, amigo, porque no te ves así muy, muy, muy emocionado. Ahí te veo. Hey, parientito chivo, feliz cumpleaños. Happy birthday, brother. Cuídate mucho. Un fuerte abrazo. Bendiciones. Y si haces pastel, no me invites porque ya sabes que a mí me hace daño. Y no te preocupes por la Cholula. La Cholula es el típico familiar que cuando va a las fiestas, las de fin de año, la Navidad, es el único escandaloso peleando por los terrenos, que ya no hay nada, están llenos de zacate y nadie le mete. Ah, pues ese güey es así. Ahí te veo, perdito, un fuerte abrazo, cuídate.
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0: Eternamente jóvenes, buenos días, son las 9:49. Hora del este. Así están las condiciones en las carreteras en este momento. Camión descompuesto previamente, ya lo despejaron, pero el tráfico sigue atorado en la ruta 50, la New York Avenue, en la zona Northeast, entrando antes de llegar a la Blindersburg Road. Un montón de tráfico todavía en ese punto. Vehículo descompuesto generando demoras. En la ruta 1, con rumbo hacia el sur, a la altura de la ruta 200 de Maryland, la Intercounty Connector, el carril izquierdo está bloqueado por ese vehículo descompuesto. Accidente en la ruta 100 de Maryland hacia el oeste, cerca de la ruta 295, la Baltimore-Washington Parkway, salida número 9, para que tengan cuidado en ese punto. Otro accidente en la Interestatal 395 hacia el norte, cerca de la Edsel Road, la salida número 2. El carril derecho está bloqueado por ese accidente. Y finalmente te platico, hay otro accidente atorando el tráfico en la ruta 450 de Maryland. Esa es la Annapolis Road hacia el este, entre la Fins Lane, la Hawkins Road y la Riverdale Road. Buenos días, amigos en el área de Riverdale. La temperatura a las 9:49 para mis amigos en Frederick. Buenos días, maldita azucarita. 77 grados en este momento la temperatura para Frederick, mayormente soleado hasta ahora, por ahora, pero después de las 11 de la mañana el resto del día va a estar parcialmente nublado, con una temperatura máxima entre 87 y 89, mientras que la mínima esa noche va a descender a los 68 grados.
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0: Y entonces, mis eternamente jóvenes, entonces mis olientes a... baúl, les cayó agua al tinaco. Hoy aquí en Estados Unidos es el Día Nacional del Intercambio de Ideas. Día Nacional del Intercambio de Ideas. Y lo celebramos con el hashtag Tengo un

WhatsApp 202-536-9622. 202-536-9622. Oiga, esta canción la grabó mi exnovia Ninel Conde antes de que se hiciera la cara como Chucky. Bueno, como la novia de Chucky.

0: chula de bonita que estaba mi Ninel Conde. Tan preciosa, tan buenota, tan elegante, tan fina. ¿Quién iba a imaginar que se iba a destrozar la cara e iba a terminar pareciendo una muñeca de terror? Creo que la novia de Chucky se ve más bonita ahora.
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0: Primos, 4 minutos y las 10 de la mañana. What the hell? Por poco se me sale una grosería. What the heck? Ya van a ser las 10 de la mañana, no manches. Y todavía no se me ha quitado el sueño. Hashtag del día de hoy. Tengo una ideota. En el Día Nacional del Intercambio de Ideas aquí en Estados Unidos. 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Hola, Angie. Buenos días.
2: Holístico.
0: Holis, Angie.
2: Good morning. ¿Cómo estamos? ¿Cómo andamos?
0: Con hueva.
2: En este día de chavorrucas y chavorrucos. Aquí ando empezando el día ya. Puro cochazo, Pico. Empezando la mañana, pues.
0: Puro cochazo.
2: Así que saludos para todos y para ti. Que tengamos todos un excelente día de chavorrucas. Hay que disfrutar estas pocas horas que no estás, porque pues de ahí, la neta que sí, de ahí ya cambio de música después de que te vas.
0: No seas así, Angie.
2: Pico, mi hashtag de hoy sería, ajá, tengo una ideota.
0: Ajá.
2: ¿Y qué ideota?
0: A ver.
2: ¿Qué te parece si pones una canción de Alejandra Guzmán? Llama por favor, así se llama. Así que, hashtag, esa es mi ideota. Chao, Pico.
0: Chao, Angie.
2: Aquí estamos en sintonía con la Jefa 700. Y al puro cochazo, Pico. No es nada malo decir esto.
0: ¿Segura?
2: Es depende cómo... Como digas, en qué momento lo estás diciendo, pero para mí andar al puro cochazo es como que pues ando al tiro, que ando al puro 700.
0: Ah, ok,
2: así,
0: ok.
2: Más o menos.
0: Okay.
2: Chao, Pico.
0: Chao, Angie. Oye, Angie, una pregunta. ¿La palabra cochar también es un verbo? Por ejemplo, puedo decir, tengo ganas de... ¿Sí se puede usar o no se puede usar? Buenos días, más mensajes. Adelita, buenos días, Adelita, la mosquetera mayor.
3: Hashtag, tengo una ideota.
0: A ver.
3: Chivo, queremos pastel.
0: Ah, mira, es la ideota de Adelita. Gracias, Adelita. Emilio, buenos días, Emilio, me dice. Buenos días, feliz día, chavorruco Pico. Mi hashtag, tengo una ideototota. ¿Por qué no agarras tu ideototota y tracas?, me dice. ¿Ah? Ya nos llevamos así, Emilio. Pues mira entonces, botellita de Jerez, todo lo que me digas será al revés. Buenos días, Jenny. Jenny me dice, buenos y bendecido chavorruco Day League. Día de la nostalgia musical en que los achaques nos recuerdan que estamos jóvenes aún. Saludos y bendiciones para todos los achacos, digo, los Pico fans. Te iba a dar mi Mi idea grandota, dice mi hashtag. Mi idea grandota. Pero luego dices, ¿por qué no la agarras? Y mejor ya no te digo nada, dice. Bueno, tengo que identificar la estación, pero ya regreso con más discursos y discursos y discursos. Hashtag, tengo una ideototota. ¿Por qué no nos vamos? No, mejor no.
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4: Hola, ¿qué tal? Qué gusto saludarlos. Iniciamos con las noticias más relevantes del día. El Comando Sur informó sobre la destrucción del pesquero Don Rufo en el Pacífico, el sexto buque ecuatoriano hundido por presuntos vínculos con la banda criminal Los Choneros. Tras retirar a la tripulación y entregarla a las autoridades ecuatorianas, la operación aviva la controversia sobre la efectividad de la inteligencia militar ante la liberación judicial de decenas de detenidos. Esta información es traída para ti por Nueva News. El Comité Nacional Republicano recurrió a sorteos y promociones de entradas gratuitas para llenar el recinto de su próxima convención en Dallas. La medida busca evitar asientos vacíos durante las intervenciones del presidente Donald Trump en medio de bajos niveles de aprobación y la ausencia confirmada de varios legisladores que optaron por distanciarse del evento electoral. Hasta aquí la información. Yo soy Rosalba Suara. Hasta la próxima.
5: Arrancamos con noticias en deportes con Mixel Montoya. ¿Qué es esto, señoras y señores? Edson Álvarez está envuelto en una polémica luego de que el productor Juan José López Ordóñez lo acusara de conocer un presunto secuestro y endeudarle 3.5 millones de pesos por un documental. El productor también señala al suegro del futbolista. Hasta ahora solamente son acusaciones sin una resolución judicial que responsabilice a Edson. Estaremos atentos de esto. Ahora te cuento que Julián Quiñones pone a México entre la élite del fútbol mundial. Así como lo escuchan, el delantero fue nominado al Balón de Oro 2026. Esto tras una temporada espectacular. Marcó 33 goles en 31 partidos con el Al-Qadsiyah y recordemos, fue campeón de goleo en Arabia Saudita. Además, brilló con México en el Mundial con 4 anotaciones. Un orgullo tricolor entre los mejores del planeta. Hasta aquí los deportes. Tú escuchas a Mixel Montoya.
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0: eternamente jóvenes. Muy buenos días, son las 10 de la mañana, 10 minutos. Mira, es hora de la coincidencia. Dicen que si pedimos un deseo, a la hora de la coincidencia se concede, se cumple. Bueno, pues hay que pedir el deseo entonces. La hora de la coincidencia, 10 minutos de la mañana.
1: Con permiso, don, que
0: les sirvo. Con tristeza les recuerdo que entramos a la última hora. La última hora de la jefa por la mañana, la última hora del Chavorruco Day. 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

0: comer con las canciones de quebradita que escuchaste y las que faltan todavía, porque estoy en bloque de quebraditas. Tengan cuidado, no les vaya a terminar quebradita, pero la espalda. No les vaya a terminar quebradita, pero las rodillas. No les vaya a terminar quebradita, pero las patas. Ya no estamos para eso, mis eternamente jóvenes. Acuérdense. Ok, está bien. Ya sé que ahorita me están alegando ahí. No, Pico, pero es que... ¿Cómo alegan? Pero está bien, se las voy a comprar. Sí, está bien, entiendo. Sí, todavía pueden. Ajá, nada más para que tengas una idea. ¿Te acuerdas, primo? ¿Te acuerdas qué size de pantalón era cuando sí podías bailar quebradita? ¿Te acuerdas el size de pantalón que usabas? Ustedes también, muchachas, también para ustedes tengo. Sí, sí, sí, yo sé que ustedes podían hacer acrobacias bailando quebradita y todo, pero ¿se acuerdan hace cuántas cesáreas fue eso? ¿Se acuerdan hace cuántas inyecciones epidurales era que ustedes bailaban quebradita? Ahora sí les está cayendo agua al tinaco, ¿verdad? Ahora sí se están dando cuenta que ya no estamos para eso. Eternamente jóvenes. Varios mensajes pendientes que tengo. Buenos días, Iván. Iván me dice: ¿cómo te caeré un pozolito, Pico? Chulada de pozole. Me manda una fotografía de un pozolito. Se ve bueno, se ve bueno. Miki Mora, buenos días, Miki.
1: ¡Pico, pico, pico! ¡Hashtag! Chin, se me olvidó por ser el día de los chavorrucos, se me olvidó. Pero bueno, con todo respeto al cumpleañero. El día en que tú naciste, nacieron los dinosaurios. Las vacas no dieron leche. Con todo respeto, mi chivo. ¡Feliz cumpleaños! ¡A la banda!
0: Buenos días, Yadira. Yadira me dice: mi estimadísimo y tan querido locutor, hashtag tengo una ideota. ¿Por qué no nos pides que pidamos nosotros los radioescuchas nuestras canciones chavorrucas y tú las pones? Las que tú pones son bonitas, pero si participamos todos, en algo te ayudamos. Reanímate, pues si no estoy muerto. Reanímate, mi piquis piquis. Ay, Yadira. ¿Para qué? ¿Para que luego salgan con sus cosas como los viernes de pisteadoras? ¿Para eso? No, gracias. Buenos días, Cholula. Cholula me dice: Pico, por favor, manda unos saludos para mis compañeros de trabajo, Edmundo el Chepe, Don Miguel y para la sirenita, cara de Micho. Safo, no conozco tu Micho. Me dice Cholula: Pico, hashtag tengo una ideota. Y si en un Chavorruco Day haces una hora de grupos sonideros, no hay tantos, güey. Me dice: hashtag tengo una ideota. Voy a hacer un rollito mi comentario anterior y tracas pal orejón. Y por último me dice: Pico, hashtag tengo una ideota.

0: ¿Qué dices de las quebraditas? A mí me encanta bailar cumbia, pero ahora me mareo muy rápido. Creo que las quebraditas menos van a funcionar. Buenos días, señorita Discurso. Digo, señorita Crozán. Buenos días, señorita Crozán.
1: Ismael tenía un idiototote.

0: Qué raro.
1: Pero me puso los cuernos y se fue. No, no era así, ¿verdad?
0: Ay, señorita Crozano. Me dice que ella era talla 7 de pantalón y eres talla 4. Rosy, yo le estaba preguntando y diciendo a los hombres. A menos que ya te hayas cambiado de bando. Dice Rosy, feliz cumpleaños al Chivo. Dios le dé más años y salud.
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0: Oigan, primazos, ya ven que justamente minutos antes, hace un par de minutos, les estaba mencionando que, como alegan algunos, ya. Apenas estoy diciendo algo y sin escuchar del todo, ya me están alegando. Pues adivinen quién anda alegando ahora. Pues claro. No, esta vez no es la maldita azucarita. No, esta vez tampoco es el orejón. Tampoco es el Cholula. Es la señorita Crozán. Ay, señorita Crozán. Porque le mencioné, ¿verdad? Le dije, Ros, les estaba platicando que si se acordaban los hombres, los caballeros, qué size de pantalón eran cuando bailaban quebradita. Y después también le dije a las chicas, también para ustedes tengo muchachas. Y les dije también a las muchachas algunas cosas, ¿verdad? Y empieza a alegarme la cruzan. No, es que tú ya estás chavorruco, ya no te acuerdas lo que dices. Mira, por parte, chavorruco, sí estoy. Eso, ni quien te lo alegue. Chavorruco, sí estoy. Pero sí me acuerdo lo que dije. Y si no me acuerdo, bueno, pues para eso tengo el bar. A ver, por favor, bar, bar. Vamos al bar. La señorita Crozán alega que dijiste las mujeres también. También dijiste que las mujeres. Bueno, a ver, por favor, a ver, écheme el bar, écheme el bar. ¿Qué dije? A ver, ¿qué fue lo que dije? Écheme el bar. A ver, a ver. ¿Te acuerdas, primo? ¿Te acuerdas qué size de pantalón era cuando sí podías bailar quebradita? Ah, señorita Crozán, parece que la chavorruca que escucha mal es otra. A ver, repíteme, por favor, échame el bar. ¿Te acuerdas, primo? ¿Te acuerdas qué size de pantalón era cuando sí podías bailar quebradita? ¿Te acuerdas el size de pantalón que usabas? Qué bonito me escucho grabado, no manches. Así me escucho grabado. Uy. No me cambies el tema. Ya me están cambiando el tema. No me cambies el tema. Entonces, ¿qué fue lo que dije sobre las mujeres? A ver, ustedes también, muchachas. También para ustedes tengo. Sí, yo sé que ustedes podían hacer acrobacias bailando quebradita y todo, pero ¿se acuerdan hace cuántas cesáreas fue eso? A ver, entonces, doña Reclamos, doña Alegadora. Qué bueno que tengo el bar, ¿verdad? Entonces, Rosy, ¿quién es la chavorruca que no escucha bien?
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0: Primazo, son las 10:25. Una zona de trabajo está generando demoras en la 495, la Capira Beltway en el Inner Loop, antes de llegar a la ruta 190 de Maryland, es la River Road, salida 39. El carril derecho está bloqueado por la zona de trabajo. Accidente en la 495, la Capira Beltway en el Outer Loop. Después de pasar la ruta 190, la River Road, salida 39, el carril izquierdo lo vas a encontrar bloqueado por ese accidente. Zona de trabajo en la Rock Creek Parkway hacia el norte, cerca de la Watershed Drive en la zona Northwest y la Massachusetts Avenue. Un solo carril está habilitado para la circulación. Accidente también en DC, en la Canal Road. Esto es entrando a la altura de la Foxhole Road en la zona Northwest. Accidente que involucra un camión en la ruta 15 hacia el norte, cerca de la Monocacy Boulevard y la Christopher Crossing. La salida número 18, el carril derecho está bloqueado por ese accidente que involucra un camión. Tenemos otra zona de trabajo en la George Washington Parkway hacia el norte, entre la Spot Run Parkway y la ruta 123, la Change Bridge Road. Todos los carriles están cerrados precisamente por esta zona de trabajo. 10:26 minutos de la mañana. Amigos en Baltimore, buenos días. 82 22 grados la temperatura para ustedes al momento. Mañana parcialmente nublada. El día de hoy les espera un día parcialmente nublado a lo largo de todo el día de hoy, con temperatura máxima entre 90 y 92 grados, mientras que la mínima esta noche va a descender a los 73 grados.
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teníamos ni idea de qué decían en la canción, pero solamente sabíamos que sonaba chida. Oigan, primo, son las 10 y 37 minutos de la mañana. 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

0: 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Buenos días, señorita Croissant, me dice, el único bar al que quiero ir es a donde me sirvan una margarita de fresa. Ah, pues ahí en Fiesta Tejana, ahí te la sirven, señorita Croissant. ¡Acá anda el cumpleañero! ¡Buenos días, ese chivo!
1: ¿Cómo están, mi gente de la Jefe 700? Hey, les quiero pedir muchas gracias a todos los que ahí me están mandando unos mensajes ahí por las felicitaciones aquí de este chavo ruco, de ese chivo. Le pedimos gracias a Dios por otro día más, por salud y que toda la familia esté bien. Muchas gracias, Diosito se los agradece. Un saludo para toda la raza, ese chico de Veracruz, Ochoa. Thank you very much, my man. Y todos, Cholula, Orejón, everybody, todas las ladies. Muchas gracias. Ahí estamos, parientes. Un año más.
0: Happy birthday, ese chivo. Ese Fito. Fito, Fito.
2: Pico, pico, pico, pico. Buenos días, buenos días. Feliz Chavorruco Day.
0: Buenos días, Fito.
2: Feliz jueves a todos y a todas los que escuchamos la Jefa 700. Hashtag, tengo un idiota. ¿Cómo es? Ya se me olvidó. No, mejor cuídense. Feliz jueves. Y ahí, madre, saluditos. Saluditos a Croissant. Tan chula la Croissant. Que en la foto la vi, pero está bonita. Bueno, cuídense. Feliz jueves. Bendiciones.

0: Pico. Hashtag tengo una ideota. Quédate 8 horas trabajando en la radio. No, pues wow. Buenos días, Vale Sánchez. Nos mandó audio Vale Sánchez, ¿verdad? Dale play, a ver. Discursos.
1: Muy buenos días, Pico. Saludos. Feliz jueves. Saludo a todos. Aquí en sintonía con la jefa 700 AM. Ya escuchando la jefa, pues, escuchando el sangrón del... ¿Cómo se llama? De la azucarita. Todo la vida anda renegando este cabrón. Si fuera vieja, me imagino que es insoportable. Saludo a Cholula. ¿Cómo se llama? A todos. A Croissant. A Matavenados. A Juanca. Y a todos. Cuesta memorizarlo. Ya es la edad. Y ya. Jode. Cuídate mucho, Pico. Saludos. 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
1: Primos, buenos días, 10:53 minutos de la mañana. Una zona de trabajo está atorando el tráfico en la 495, la Capira Beltway, en el Inner Loop, antes de llegar a la ruta 190, la River Road, la salida número 39. El carril derecho está bloqueado por la zona de trabajo. Ahí mismo, en ese exacto punto, en el sentido contrario, en el Outer Loop, en la salida 39 de la 495, un accidente está bloqueando el carril izquierdo. Otra zona de trabajo en la Rock Creek Parkway hacia el norte, cerca de la Waterside Drive, en la zona Northwest y la Massachusetts Avenue. Un solo carril está habilitado para la circulación. Accidente en la Canal Road de la zona Northwest entrando a la altura de la Fox Hall Road. Está generando bastante tráfico. Accidente que involucra un camión en la ruta 15 hacia el norte, cerca de la Monocacy Boulevard y la Christopher Crossing, la salida número 18. El carril derecho lo vas a encontrar bloqueado por ese accidente que involucra un camión. Tenemos también otra zona de trabajo generando bastante tráfico en la George Washington Parkway hacia el norte entre la Sport Run Parkway y la ruta 123, la Change Bridge Road. Todos los carriles están cerrados, busca una ruta alterna. 6 minutos únicamente antes de las 11 de la mañana. Amigos en Hagerstown, en el pueblo de Hager. 80 grados al momento, una mañana parcialmente nublada. El día de hoy será un día parcialmente nublado a lo largo de todo el día de hoy, con temperatura máxima entre 86 y 88 grados, mientras que la mínima esta noche va a refrescar por la noche, 68 grados.
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0: nosotros los chavorrucos, los bien hechos, los vintage, los que estamos como el Kit Kat, o sea, bien crujientes, pero bien sabrosos. ¿Cómo amanecieron el día de hoy? ¿Cómo están? ¿Ya se tomaron sus vitaminas? ¿Ya se echaron su perfume? Un saludo para mi ex club de los solteros más codiciados del DMV. Buenos días, señorita Priscila, ¿cómo está? Buenos días, mi Johnny Bravo, el locutor más sexy del DMV. Nuestro queridísimo presidente, ¿cómo está, señor? ¿Cómo le amaneció el día de hoy? No le agarraron calambres anoche. Un saludo en general para todos. Les deseo un bendecido jueves de nosotros. Hoy estoy más positiva que prueba de embarazo. Y espero pasarle mis buenas vibras a todos. Como siempre, dándole gracias a Dios porque nos mantiene aquí y nos está cuidando de los pingüinos. Espero que lleguen con bien a sus trabajos y que regresen con bien a casita con su familia, ya saben. Y ya saben que nosotros somos los clásicos. Ahorita sí somos los clásicos, los que nos portábamos mal en nuestras épocas, pero no hay evidencia. Bueno, ya saben que se les quiere un chingo y un montón y les mando todas mis bendiciones de viejita. Cuídense mucho y se despide de ustedes la señorita Rosa. Bye bye. No manches la canción de Cholula cantándosela al señor Orejón. ¡Ey, su carita! Ese güero es mío. Ese pico es mío, mío, mío.
1: ¿Cómo han cambiado los tiempos de veras? Y pensar que antes las que se peleaban por mí eran las mujeres, las chicas, las jovencitas, las damas. Oigan, pariente, en la mañana, en la resumida mañanera que les daba de la historia, me platicaba, o mejor dicho, les comentaba sobre el científico que lideraba el equipo que clonaron a la ovejita Dolly. ¿Se acuerdan allá en los 90 cuando clonaron a un ser vivo, a una oveja? Básicamente la copiaron, es decir, crearon vida a los científicos. Y me dice la señorita Crozán, les preguntaba yo que si se imaginan ustedes o piensan ustedes que desde los 90 hasta ahorita en el 2026 a ninguno se le haya ocurrido la ideototota de clonar a un ser humano. Dice Rosy, bueno, esperemos que no clonen a nuestros ex. No creo, porque tienen que clonar a alguien inteligente. Primazos, voy a identificar la estación. Ya regreso con los minutos de reposición en el Chavorruco Day. Oigan, a propósito, les platico en menos de 30 segundos. El día de ayer hice un post con una fotografía y platicándole a las personas en Hagerstown sobre la ubicación de patrullas del ICE. No, hombre, primo, ¿pa' qué? Freaking Facebook, ¿pa' qué? Por alguna razón, el algoritmo de Facebook agarró esa publicación y se la repartió, pero a los gringos. ¿Me están diciendo así? Aprovechense ahorita que ahorita les contesto, hijos de su...
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3: Hola, ¿qué tal? Qué gusto saludarlos. Iniciamos con las noticias más relevantes del día. El Departamento de Justicia intensificó la investigación sobre una supuesta conspiración dentro de la comunidad de inteligencia contra el presidente, emitiendo citaciones para obtener testimonios obligatorios ante un gran jurado en Florida. La pesquisa busca determinar si exfuncionarios actuaron coordinadamente durante indagatorias pasadas, incluyendo al exdirector de la CIA, John Brennan, investigado por presuntamente mentir al Congreso. Esta información es traída para ti por Nueva News. El presidente Donald Trump afirmó que la guerra con Irán concluirá inmediatamente después de los comicios legislativos de noviembre, argumentando que Teherán no podrá sostener el combate. El mandatario proyectó un descenso drástico en los precios de la gasolina tras el fin del conflicto, mientras reconoció la tensión internacional como un tema central de la contienda electoral. Hasta aquí la información. Yo soy Rosalba Suara. Hasta la próxima.
4: Entérate de los deportes con Michelle Montoya. Edson Álvarez envuelto en una polémica, te traigo los detalles. Y es que sí, amigos, el futbolista quedó involucrado en una polémica por una deuda y un presunto secuestro que señala el productor Juan José López Ordóñez. Sin embargo, el entorno del futbolista asegura que el acuerdo fue iniciativa de su exsuegro y no un encargo de Edson. El jugador está preparando un comunicado para deslindarse de estas acusaciones. Estaremos atentos de esto. Ahora, buenas noticias, Scarlett Cambero, señoras y señores, hace historia para México. La delantera del América Femenil fue nominada al Balón de Oro 2026, convirtiéndose en la primera futbolista mexicana en recibir una candidatura individual a este prestigioso premio. Camberos viene de una temporada espectacular, recordemos, 27 goles y 7 asistencias, además de ser pieza clave en el triplete de las azulcremas. México, amigos, vuelve a brillar entre las mejores del mundo. Estos fueron los deportes con Michelle Montoya.
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bueno, el día de Chavorruco aquí en la radio, porque el de ustedes apenas va, ni siquiera llegan a la hora del lonche todavía, ¿verdad? Ni a mediodía. Pero me refiero aquí en la mañana. Manches, qué rápido. 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

0: 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Buenos días, Adelita. Me dice Adelita, sí, ya le he estado contestando a algunos racistas. Nada más que no lo puedes decir, ¿eh? Es cierto, es cierto. A ver si estos vatos no me reportan y termino México. Buenos días. Tengo a un fiel radioescucha, pero ¿cómo es que te llamas, brother? Bueno, José, José. Buenos días, José.
1: Pico, pico, pico. Bueno, buenas tardes, buenos días, buenas noches, pico.
0: Buenos días, José.
1: Soy tu fiel oyente, pico. Estoy exigiéndote, por favor, de favor, te pido, te exijo la voluntad que tú tienes, que es muy grande, que pues interfieras y hables y digas. Dile a la gente de nosotros que por favor tengan cuidado en Frederick, que hasta las escuelas están yendo a recoger la gente, que tengan mucho cuidado. Está yendo a sacar la a las casas a la gente. Por tantito que hagan una su fiesta o cualquier cosa, que la hagan con cuidado. Por favor, Pico, se te agradece por tu tiempo, por tu voluntad. Y que Dios los cuide. Los pingüinos andan sueltos, sin el hielo, pero ahí andan. Pico, se te saluda, Pico, soy tu fiel oyente, llámame en privado, Pico, si puedes, por favor, Pico, se te saluda, pasa buen día.
0: Muchas gracias, José, es cierto. Miren, primos, hay noticias al respecto. Por ejemplo, hay una lucha muy grande con unas cámaras que son llamadas Flock. Estas cámaras lo que hacen es que leen, detectan las placas de los vehículos. Si ustedes se dan cuenta, ahora están haciendo operativos más específicos, más enfocados. Bueno, pues estas cámaras a las cuales les dieron acceso, estas cámaras registran las placas de los vehículos y si ellos andan buscando a una persona en su base de datos, localizan con estas cámaras Flock, localizan en dónde pasó con el vehículo a nombre de esa persona, entonces ahí es donde le preparan el operativo. Y efectivamente, están yendo a vecindarios. Hubo hace un par de días, no pedí la autorización para decir qué persona me había enviado esa información, por lo mismo no voy a evidenciar la persona que me lo envió, pero me enviaron la información de un operativo que hubo en la ciudad de Frederick. Se puso violento al final, porque los vecinos del lugar hicieron una cadena humana, se agarraron de las manos para impedir que los agentes de ICE pudieran entrar hacia una vivienda para llevarse a una persona. Pues resulta que

una cantidad de personas en la cual se ve el rechazo. No son todos, pero hay un rechazo fuerte y sobre todo mucha ignorancia. Hay muchísima ignorancia. Personas diciéndote, pues regrésate a tu país, estás en una tierra robada, en una tierra equivocada. Ustedes también. Ustedes también, estas tierras son de los nativos americanos. Ustedes también, sus abuelos, sus padres también son unos rateros. También llegaron indebidamente a este lugar. Pero pues es gente ignorante. Ahora bien, algo que hay que ser concretos, primo. Si tú tienes una orden de deportación, si tienes una orden de deportación, si tienes cargos pendientes, si tienes una fecha de corte pendiente de inmigración, si te están buscando por un delito grave que hayas cometido y tienes el vehículo a tu nombre, inmediatamente cuando pases por una de estas cámaras, tu placa va a ser leída, registrada y va a ser compartida esta información con los agentes de la Agencia de Inmigración y Aduanas. Y ellos van a tener acceso a detectar la ubicación en donde te mueves, precisamente por estas cámaras Flock. Las personas que tienen orden de deportación o las personas que tienen antecedentes graves son los primeros que están yendo a buscarlos. Pero en lo que muchas personas no están de acuerdo es en el proceder de la Agencia de Inmigración y Aduanas, que no solamente se enfocan en esas personas, en los llamados criminales reales, sino que la mayoría de las personas que están arrestando les llaman daño colateral. Son personas que ni la debían ni la temían y solamente estaban en el lugar equivocado a la hora equivocada. Eran transeúntes, vecinos, otras personas que estaban ahí y aprovecharon para agarrar parejo a todas las personas. Y lo hacen de una manera violenta, de una manera amenazante, en donde utilizan incluso la fuerza letal. No solamente contra la comunidad inmigrante, están utilizando fuerza letal incluso con los ciudadanos americanos. La recomendación que les he dado, si desafortunadamente te toca una tan mala suerte de encontrarte con estas personas o llegaron donde tú estás o de plano te detuvieron, te he recomendado que no opongas resistencia, porque son personas muy mal entrenadas, personas que no tienen capacitación para estar en una agencia ni en el manejo de control de ira, de emociones, ni en el manejo de de-escalation, como le dicen en inglés, ni tampoco tienen respeto por literalmente no tienen respeto por las vidas de las personas indocumentadas. No te ven como persona. Para ellos no piensan que eres un padre de familia, que eres una madre de familia. Para ellos piensan que eres un criminal. Y están predispuestos a utilizar fuerza letal en contra de las personas que detienen. Por lo consecuente, la recomendación, primo, es un riesgo y nadie está exento de esto. Pero si llegas a tener la mala fortuna, no reacciones violento, tampoco huyas, porque les vas a dar el pretexto que necesitan para utilizar fuerza letal. Dios nos cuida a todos.

0: todo lo que inicia tiene que acabar. Ya estamos en la recta final del Chavorruco Day. Écheme discursos pendientes. ¡Buenos días! El original Don Discursos. ¡Órale, cocazo!
1: Vamos, sí, pariente. Ya huele que hay el tinaco. Lo que pasa es que como no te gusta bañarte, pues no de sacar el agua, güey. Ah, pura broma, pariente. Bendiciones. Saluditos a todos. Quisiera mandar el discurso, pero me voy a tardar mucho. Así que mejor lo guardo para algún día especial, un holiday, y ahí me tiro mis 10 minutos de saludos porque ya creció la familia.

pariente, es lo que pasa, que para los demás de la familia de la 700 es el pico prime para que pues monetice. Pero nosotros somos globales, pariente. Cholula, tú, Azucarita, Angie, la presidenta y yo somos los de los discursos. O sea, nosotros pasamos el pico prime. Nosotros somos globales. Con la tía, pariente, y Azucarita la tiene. Porque la Azucarita, lo queremos, pero aquí se le quiere a todos. Aquí no hay racismo. ¿Va, pariente Pico? Aquí se le quiere a toditos los que escuchan la radio. Aunque a veces lo hacemos enojar un poquito, especialmente un servidor, ¿va? Cuando me tiro mi discurso, pero hoy estoy ahorrando minutos, como cuando son holiday.

0: Buenos días, dice Jedid. Leak, si puedes y si te da tiempo. No, ya no me da tiempo, Jedid. Ánimo, Jedid, ánimo. Buenos días, Irma. Irma me dice, hola a todos. Feliz Chavo Ruco Day. Señor Ismael, espero que ya desayunó hoy. Bendición. Todavía no, ya tengo hambre. Orejón. La maldita azucarita. Dice, Piquis, súbele. Pángatelas. ¿Quién dijo miedo atrás de un palo? I love you, Piquis. Sapo. Mira, apareció Sergio. Buenos días, Sergio.
1: ¿Qué tal, Fernando Pico? Buenos días, buenos días.
0: Buenos días, Sergio.
1: Para todos los radioescuchas. Un saludo para todos y feliz cumpleaños para Me. La fase de lo mejor en este día. Gracias, Fernando Pico.

pasos el día de hoy, este Chavo Ruco Day se acabó. Es hora de decir hasta mañana. Que tengan un excelente día. Andar con cuidado, primos. Andar con mucho cuidado, ojos bien abiertos. Servidor de todos, y yo soy Pico, y yo soy de oro, y yo soy Jarocho.

el de arriba sí lo quiere. Nos encontraremos el día de mañana a las 7 de la mañana. Por el momento, que tengan un grandioso, feliz día. Ojalá que el de arriba los siga haciendo invisibles. Hasta mañana.

0: gracias, don.
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2: ¿Qué tal? ¿Cómo están? Gracias por estar acompañándonos un día más de la semana en el show de Miriam y Rocío. Rocío Barragán.
3: ¡Holi!
2: Miriam Castellanos, estas dos tapatías importadas desde Guadalajara, ¡oh! Guadalajara, Jalisco, ¡oh! México.
3: ¡Sí, señor! Pues aquí estamos, no nos rajamos como buenas tapatías y mexicanas que somos. ¡Sí, señor! Ya lo dijo Miriam, traemos el mariachi integrado, como siempre, la torta ahogada, el tejuino, también el tequilita, así que salucita de la buena. ¡Excelente jueves ya, señoras y señores! Por eso es que digo salucita de la buena. Si amerita, hoy el toxibar, para que se queden mis reinas hermosas con nosotras, está de manteles largos. Ahorita sí les vamos a decir todo el menú que tenemos en las bebidas de las tóxicas.
2: Oigan, vamos a platicar en lo que callan los caballeros. A mí me encanta porque en esta sección, la neta, los caballeros se involucran muchísimo. Inclusive muchos de los temas son precisamente propuestos por ellos. Vamos a hablar acerca del vetching.
3: ¿El vetching?
2: El vetching.
3: Ay, mira, ¿con qué se come?
2: Mira, te voy a decir una cosa. Ahorita andamos manejando, acuérdate que todo tiene ya un nombre, probablemente ya lo conocemos, y esto ya lo conocen ustedes, pero ya tiene nombre.
3: Ah, para que lo vayan más bien dicho, ¿va?
2: Exactamente.
3: Ok, vamos a platicar acerca de esto. Y en las tóxicas, además de la barra libre que tenemos el día de hoy con unos exquisitos manjares, vamos a platicar acerca de las mujeres se apagan sexualmente. ¿Cuándo?
2: Esa está buena, ¿eh?
3: Para que nos dejes tu comentario. En @par.dereinas, @miriamcaste30 o @lachiquilla_oficial. Las tres cuentas son de Instagram para que nos sigas y también te pongas en contacto con nosotras. Bueno, pues así arrancamos oficialmente el show de Miriam y Rocío.
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1: Regresamos al show de Miriam y Rocío. Oigan, vamos a platicar lo que es viral a través de las redes sociales. A ver, fíjense lo que les voy a platicar que se hizo viral. Esta imagen, esto sucedió en Ciudad de México, bueno, en nuestro país, en donde una persona estaba en un lugar de estas tiendas grandotototototas que te llevas todo así al por mayor, pero que afuera venden que los hot dog, que las pizzas, que los refrescos, y de repente venden así como por paquetes. Resulta que una persona ahí random empieza a grabar a una persona que de repente, porque luego ya ves que ahí venden paquetes de hot dog más el refresco, ¿no? Y entonces te lo venden a cierto precio. Resulta que esta persona que fue grabada agarró unos garrafones y empezó a llenar los garrafones de estas máquinas de refresco. La gente sorprendida, se hizo viral la imagen, todo mundo escandalizado, que cómo era posible, que no sé qué. La gente de metiche, que por traer un celular sin conocer el contexto, ahí andamos criticando y señalando a la gente, que últimamente, ¿qué nos importa que el señor haya llevado sus garrafones? Bueno, el caso es que un influencer dijo, a ver, déjenme averiguar cómo estuvo el cotorreo. Resulta que va con el gerente de esta tienda grandota que les digo y le pregunta, oiga, ¿ya vio el video que se hizo viral de su tienda en donde una persona llena refrescos, o sea, unos garrafones de 20 litros, por cierto, en donde eso, de la máquina de refrescos? Y dijo, claro, ubico perfectamente a la persona, pero resulta que la persona compró 100 hot dogs y cada hot dog traía un refresco. Entonces, ¿cómo se va a llevar 100 vasos? Nos pidió autorización y dijo, oiga, ¿me puedo traer un garrafón para llenar los 100 refrescos que me corresponden por la compra de mis hot dogs? El señor pagó los refrescos porque así venía el paquete. Entonces, ¿qué haces? ¿Cómo te llevas 100 refrescos? Dijo, pues mejor me llevo un garrafón. O sea, fue inteligente acá mi compadre, muy inteligente para poder llevarse sus refrescos. Pero ya sabe la gente en redes sociales cómo le encanta hacerla de jamón. Regresamos al show de Miriam y Rocío. No te vayas.
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1: Chiquitos de Dios, cositas perfectas y hechas a mano. ¿Cómo están?
12: Divino, gorrón en el cachete. Un besito, cómo no, con mucho gusto y hasta una nalga.
1: fregada les mandamos. Bueno, hoy en su sección ya llegamos. Vamos a hablar de qué es el benching.
10: Benching.
1: Y de repente decimos, pero ¿con qué se come? ¿Qué es eso? Bueno, ya lo dijo Miriam al principio, que todo tiene nombre, pero es algo que es muy recurrente y que creo que toda la vida ha existido, ¿no?
10: Bueno, una persona, y a veces los caballeros lo suelen hacer más seguido que las mujeres.
1: Normalmente.
10: Sin embargo, hoy en día también las mujeres hacen esto, ¿no? Que se llama el benching. Bueno, resulta que esto es cuando alguien te mantiene como opción.
1: Es como la velita.
10: La vela prendida.
1: La velita prendida.
10: Te busco cada vez que a lo mejor la vela principal o una de mis velas que más me gustan, o sea, a lo mejor no me pela, pero a ti te tengo como una opción. Entonces vamos viendo si tienes chance de salir, sí, pero si tú tienes ganas, o sea, si a ti te da la gana de hablar, y entonces la mujer, en este caso.
1: Y ahí la tienes nada más.
10: Ahí la tienes esperando.
1: Esperando a ver a qué hora se te ocurre mandarle un mensaje, llamarle, invitarla, porque sabes que va a estar para
10: ¿qué vas a hacer hoy?
1: Ajá.
10: Ay, ese ¿qué vas a hacer hoy? Y tú tienes planes y dices, nada, estoy desocupada.
1: Y es que ahí estamos mal nosotras.
10: Claro.
1: Porque como dice Miriam, tenemos planes y cancelamos absolutamente todo por el susodicho que nos busca una vez cada 4 meses. No.
10: Pero ¿qué tache. Tal el fulano? El fulano, perdón, es la sección de...
1: Pero
10: los,
1: sí.
10: Espérate, pero aparte es la sección de los hombres y los estamos cajeteando, perdón. Pero bueno, resulta que nunca tienes tiempo para esa persona. O sea, cuando tú tienes ganas, está padrísimo. Pero cuando tú, a lo mejor cuando ella tiene ganas y quiere verte y te extraña y te manda mensajes, no tengo tiempo, estoy en junta, ahorita no lo vengo manejando, ando bien cansado. Sí. Es que fíjate que voy a ir al gimnasio porque tengo una semana de no ir. Y el vato pagó un año y no va para nada. Pero bueno, en fin.
1: Pero es que si no se hace en el tiempo, no, pues, es porque
10: no tienen ganas,
1: no les interesa.
10: No eres importante.
1: Date
10: en la
1: cuenta,
10: vida.
1: Date cuenta. Sí. Continuamos aquí en el show de Miriam y Rocío. Caballeros, no se vayan.
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1: Regresamos al show de Miriam y Rocío. Oigan, estamos platicando en lo que callan los caballeros. ¿Qué es el benching? Si está correcto la pronunciación, espero que sí. Benching. Uh-huh. Bueno, ya dijimos que es cuando una persona te mantiene como opción. No eres lo más importante. No. Caballeros, a ver, porque también se da el caso en donde las mujeres dicen, ay, déjame hablarle a este vato porque tengo ganas de que me invite a cenar y que él pague.
2: O ¿sí sea, o no? Sí, totalmente.
1: Y entonces te habla como opción para entonces, que le pagues una cena.
2: Te mandamos un mensajito nomás cuando nos conviene es o correcto. Nomás cuando te necesitamos. Truchas, caballeros. Ahí tiene que salir, o sea, por más que estés babeando por ella, por más que esté buenísima, por más que te encante, por más que sientes que nunca ibas a salir con una persona así, ojo.
1: Probablemente no.
2: Ojo, probablemente no, pero déjame decirte que primero está la dignidad antes que otra cosa. Es de las personas que desaparece cuando ya te utilizó, es decir, a lo mejor quería que le presentaras a alguien importante que te rodea a ti.
1: Ándale,
2: ¿no?
1: Dices, ay, pues yo te acompaño si quieres. Ay, no, esa fiesta que vas a hacer de tu empresa.
2: A tal lado.
1: ¿Con quién tienes? O sea, ¿tienes con quién ir? No, pues que yo te acompaño.
2: Y entonces, ¿me presentas a tu jefe?
1: Y en la reunión estuvo con todos.
2: Menos contigo como dice la canción. Literal. Entonces, lo que quería era probablemente conseguir chamba donde tú estás trabajando.
1: O alguna relación pública.
2: Relación pública. O termina lo peor, gustándole tu jefe o alguien de un rango muchísimo más elevado que tú. Y nada más, literal, te utilizó para ver a quién conocía.
1: Oye,
2: con varo.
1: ¿Sabes qué? Creo que también, ahorita que estoy escuchándote hablar, creo que también se aplica en las amistades, ¿no? De
2: también.
1: Repente puede ser, caballero, que tú tengas un amigo que se aparece de repente en tu vida y que casualmente se aparece cuando hay algún evento,
2: pues
1: alguna fiesta o algún cotorreo.
2: Literal.
1: O algún viajecito, alguna situación y dices, este vato no se aparece en ningún momento y ahora qué casualidad que siempre también en las amistades creo que se puede aplicar
2: sí,
1: esto.
2: Sí, totalmente. Continuamos aquí en el show de Miriam y Rocío. Caballeros, no se vayan.
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1: Chiquitos de Dios, continuamos en su sección hablando del benching. También sucede en nosotras las mujeres que los tenemos ahí como una opción, porque simple y sencillamente no elegimos a alguien porque no nos llena el ojo por completo alguno, entonces andamos saliendo con uno, con otro, con otro, con otro, y mientras esté soltera, pues sabemos que es completamente válido. Pero si tú realmente quieres algo en serio con ella y no te está tomando en serio como tú, porque ya se desapareció después de que te utilizó, porque nada más te llama, te mensajea cuando le conviene, cuando necesita un paro de tu parte, y no te elige.
2: Los pares,
1: pero al mismo tiempo no te suelta.
2: Claro, o sea, solo te reserva, sigue así, reservado para ciertos días de la semana cuando mis otras dos, tres opciones ya no son válidas y ando bien aburrida el fin de semana.
1: Quiero salir de fiesta.
2: Déjame hablarle a este vato para que pague absolutamente todo.
1: A ver dónde
2: el
1: anda.
2: Pistolas. En el cotorreo, el desmás. Es más, yo sé que este a lo mejor me va a comprar algo que necesito, le hago la chillona un rato y hasta ahí. Hombres, dense cuenta, neta.
1: Sí, en buena
2: onda.
1: No
2: te está eligiendo en buena onda, te está eligiendo como una opción.
1: Sí, oye, porque tú mereces que alguien te elija todos los días, no ser la opción de nadie. O sea, no ser la opción incluso de alguien que no tiene tiempo para ti. Porque de verdad, nosotras cuando amamos a alguien o cuando estamos bien interesada, cuando realmente nos encanta a alguien, es cuando no nos la pensamos dos veces. Si no tenemos el tiempo, nos lo hacemos para estar ahí.
2: Siempre hay tiempo. A mí no me vengas a decir, ay, no tengo tiempo. Sí hay. Cuando hay un interés de por medio, sí hay tiempo.
1: Exactamente, sí hay tiempo. Y bueno, caballeros, cambiando un poquito de tema, si a ustedes les encanta mantenerse bien informados de todos los acontecimientos del mundo mundial, déjenme decirles que es importante que visiten esta página, que la tengan registrada incluso en su navegador del celular. 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Seguimos aquí en el show de Miriam y Rocío. Caballeros, no se vayan.
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1: Vámonos con la chisma, la escándala aquí en el show de Miriam y Rocío. Pero antes les queremos recomendar una aplicación que se llama Nueva Onda para que la bajes a tu celular, porque si te gusta el chismecito como a nosotras y al productor, ahí trae lo último de lo último de lo último. Además, la tendencia en moda y, por supuesto, diferentes podcasts, entre ellos el show de Miriam y Rocío.
2: El de nosotras, por cierto.
1: Entonces, para que bajes a tu celular la aplicación Nueva Onda. Ahora sí, nos vamos en tema. Pues les vamos a platicar acerca de Ed Sheeran. Para mí es uno de los cantautores de los mejores de este tiempo. Y se me hace que es un hombre muy carismático, muy buena vibra, buena onda, muy auténtico, muy sencillo, muy humano y muy humilde. Bueno, pues ahí les va lo que sucedió. Un fan judío, en una carta abierta a Ed Sheeran a través de la red social de X, le puso: tienes muchos fans judíos que aman tu música, compran tus álbumes y también llevan a sus hijos a tus conciertos. Esta noche perdiste a muchos de ellos. Ahí les va el contexto. El punto es que Ed Sheeran, al dar el concierto que les estaba comentando, se dice o se habla de una apertura pro-palestina que rompió el internet. Miren, ahí les va la carta de este judío. Traje a mi esposa y a dos de mis hijas el viernes porque somos grandes fans tuyos. Llegamos temprano, me gasté $180 en unas sudaderas para ellos. Vi los dos primeros actos de apertura y la pasamos genial. Entonces, Macklemore decidió convertir tu concierto en su manifestación política. Cuando empezó a cantar Palestina Libre y empujar su versión claramente inculta del conflicto Israel-Gaza, mis hijas me miraron completamente confundidas. Dice, las llevé a un concierto de Ed Sheeran no para que un acto de apertura les diera un sermón sobre política del Oriente Medio. Después del viernes por la noche, empecé a investigar la historia de Macklemore, lo que encontré incluyendo su uso repetido de tropos antisemitas que hizo que todo fuera aún peor. Así que tomé a mi familia y entré junto a cientos de tus otros fans mientras estábamos caminando. Incluso los guardias de seguridad estaban volviendo los ojos ante lo que estaba pasando en el escenario. Esperamos hasta que Macklemore terminara antes de volver a nuestros asientos. Luego vimos tu programa, que fue fenomenal. Me fui el viernes con la esperanza de que tal vez este te hubiera engañado a ti y a tu equipo. Entonces esa noche permitiste que sucediera de nuevo. Sabías exactamente lo que Macklemore había hecho la noche anterior y le diste el escenario otra vez. El viernes podría haber sido la decisión de Macklemore, el sábado fue tuyo. Tienes un montón de fans judíos que aman tu música, compran tus álbumes y mercancía y traen a sus hijos a tus conciertos. Esta noche has perdido a 4 de ellos y sospecho que a muchos más. ¿Qué dice el público? ¿Hizo bien o mal? Yo sí estoy de acuerdo que se apoye, digo, yo no soy judía, la causa de Gaza por todas las muertes, ¿no? Pero creo que también, como figuras públicas y artistas tan conocidos y reconocidos, deberían mantener el equilibrio, ¿no? Y una postura neutra, precisamente para que no ocurra esto. Continuamos aquí en el show de Miriam y Rocío. ¡No le cambies!
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1: Regresamos al show de Miriam y Rocío. Vamos a platicar esta nota que es tendencia. Oigan, ya se acerca el 11 de septiembre, esta fecha que marcó de por vida a muchísimos estadounidenses en estas Torres Gemelas cuando hubo este ataque terrorista. La verdad fue algo impactante. Yo recuerdo ese día, esa mañana, haber estado en la universidad. Yo estaba estudiando en la universidad allá en Guadalajara, de donde somos originarias estas dos queens, y la verdad fue impactante cómo ver estos aviones, cómo se estrellaban y cómo muchísima gente murió. Cuando me vine para acá a los Estados Unidos, pues lo primero, bueno, una de las primeras cosas es ir precisamente a este lugar donde estaban las Torres Gemelas, al World Trade Center, y de verdad que se siente una cosa desoladora, tantos nombres puestos en estas placas, ¿no? De tantas personas que murieron, tantos objetos, porque inclusive hay un museo que se encuentra a un costado donde se encontraron muchos objetos de personas fallecidas. Y miren que esta nota fue tendencia porque resulta que bomberos del área metropolitana de Kansas City completaron este ascenso simbólico, en donde subieron 110 pisos cargando más de 36 kilos de equipo. Esto en homenaje a los 343 integrantes que murieron en estos atentados del 11 de septiembre. Esto fue en el 2001. Qué rápido pasa el tiempo, la verdad. Esta tradicional subida, celebrada por 16º año consecutivo, también recaudó fondos para apoyar a las familias de estos bomberos fallecidos. Al llegar a la cima, los participantes tocaron una campana en memoria de los caídos. Creo que fue uno de los eventos más fuertes, catastróficos, impactantes que el mundo entero vio. Bueno, por lo menos yo me acuerdo de eso y se me apachurra el corazón, ¿no? Este impacto tan grande. Así que en memoria de todos estos estos héroes sin capa, ¿no? Estos fallecidos, estos bomberos que ayudaron a tantas personas o que trataron de ayudar a tantas personas. Continuamos con más, no te vayas.
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1: Vámonos con más del chismecito candente del mundo latino. Pues fíjense que en una rueda de prensa, Ricky Martin y nada más y nada menos que el mismísimo Gael García confirman nuevamente la llegada juntos a la pantalla grande de la película Hombre al Agua. Y sí, efectivamente, en esta rueda de prensa compartieron detalles de la nueva película que va a llegar al Festival de Cine Venecia 2026. El proyecto tiene un significado especial porque Gael reveló que desde que comenzó a imaginar la película, pensó en Ricky Martin para interpretar a uno de los personajes principales. Dice, cuando estaba pensando en la película, la primera persona que me imaginé y que deseé que interpretara ese personaje fue Ricky, contó Gael. Para Ricky, esta participación definitivamente representa una nueva etapa artística y una oportunidad para seguir demostrando, pues, que tiene talento, que además es un hombre muy versátil y que ahora también puede incursionar en el mundo del cine. ¿Tú qué crees? ¿Que el arme o que no? Ay, yo digo que sí. Pues es que ya cuando las traen y cuando tienen ese don artístico en las venas, por supuesto que desde luego me encantó, porque en la rueda de prensa también Gael García decía a todo mundo, es que no podía creer que en cuanto le mandé el mensaje a Ricky Martin, me dijo, sí, claro, le entro, cómo no, con mucho gusto. Y me emocioné muchísimo, dice Gael. Ay, no, me encantan estos dos. Bueno, pues ya los veremos próximamente en esta nueva película que se titula Hombre al Agua. Continuamos aquí en el show de Miriam y Rocío, no le cambies.
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5: Me encanta, esta sección de ¿sabías que? Porque conocemos tantos datos que no sabíamos. Bueno, ¿tú sabías que hay estudios científicos que revelan que en sentir amor es una necesidad biológica tan importante como la comida o el agua? ¡Wow! Eso yo no lo sabía. Fíjense que el amor no es únicamente una emoción o una construcción romántica. También involucra procesos químicos dentro del organismo. Sustancias como la oxitocina, como la dopamina, participan en esta formación de vínculos, la confianza, el deseo y otras respuestas relacionadas, pues, con las relaciones humanas. Fíjense que estas reacciones biológicas también pueden relacionarse con emociones como los celos, ¿no? Dentro de estos mecanismos que acompañan la conexión afectiva. Hay muchísimas investigaciones de la antropóloga, de una antropóloga, Helen Fisher, que ha estudiado estos procesos y sus posibles efectos sobre el organismo, incluyendo cambios asociados, por ejemplo, con el estrés, con el dolor, con el sueño. Cuando una relación amorosa termina, las mismas redes biológicas involucradas en este vínculo pueden experimentar alteraciones, no generando respuestas emocionales que también pueden afectar al bienestar físico. La intensidad de estas respuestas varían entre personas y depende mucho de muchísimos factores. Continuamos con más aquí en el show.
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2: Hello, hello. Por supuesto que sí. ¿Cómo están, mi querida Miriam y Rocío? Llegamos desde Nueva Jugada a traerles toda la información deportiva. Y vámonos a hablar de los mexicanos, que como el chile andan, pero picosos, picosos, picosos. Y es que un mexicano regresó al Balón de Oro. Se trata de Julián Quiñones, que está entre los 30 nominados a este galardón tan importante. ¡Sí, señor! El delantero mexicano tuvo una temporada de sueño con el Al-Qadisha de Arabia Saudita, donde marcó 37 goles entre la Liga y la Copa. Además, tuvo una actuación importantísima con la selección mexicana. 4 tremendos golazos nos hizo cantar en el Mundial. Pero, pues, no la va a tener nada fácil, ¿eh? A ver, si andamos muy elevaditos, andamos muy creíditos por tener a Julián Quiñones en esta lista, pero, comparte nada más y nada menos que con Messi, Mbappé, Haaland, Kane, Lamine Yamal, que por cierto hizo berrincho por no ser uno de los favoritos. No digan quién se los contó, obviamente fui yo. Y por supuesto también Jude Bellingham y Vinicius Jr. son de algunos de los futbolistas que se encuentran en esta lista. Pero ¿será que se nos hace el milagrito? Y si empezamos a pensar, ¿y si sí? ¿Cómo ven, mi querida Miriam y Rocío? ¿Crees que se nos arme la machaca y traigamos ese Balón de Oro a México? Regreso con ustedes, chicas.
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0: Muchas gracias.
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1: Regresamos al show de Miriam y Rocío. Vamos a platicar de mi querida Karol G. Qué bien me cae esta mujer. De verdad, qué bien me cae. A mí me encantaría ser su amiga. O sea, me fascinaría hablarle. ¿Qué onda, Karol? ¿Dónde andas? ¿Qué húbole? Cáile aquí a una reunión a la casa y vamos a echar la cantada, la bohemia y toda la cosa. Siento que es una mujer divertida, pero siento que su lado una empresaria fregona, pero su lado humano creo que la ha distinguido entre todas estas artistas a nivel internacional que han pisado grandes escenarios, que han tenido grandes colaboraciones, que ha tenido muchísimas nominaciones, que esta chava tiene sold out en donde quiera que se pare, porque de verdad siento que el universo conspira porque ella manda cosas positivas. Entonces el universo dice, pues ahí te van cosas también positivas para ti. Fíjense que en uno de sus conciertos, ella protagonizó uno de los momentos, creo que más bonitos. Esto sucedió acá en El Paso, Texas, donde normalmente hay seguridad, ¿no? En todos los conciertos. Y las personas que trabajan en estas empresas de seguridad normalmente pues dan la espalda hacia el escenario, dan de frente a la gente porque ese es su trabajo, cuidar el orden y la seguridad de los asistentes. Obviamente hay muchos, imagínate qué desesperación que de casualidad te toca cuidar o ser seguridad ahí con tu artista favorito y que no puedas moverte de tu lugar, que no puedas voltear a disfrutar del concierto y solamente de espaldas, por ahí estar ahí tarareando las canciones y todo. Fíjense que Karol G tuvo un gesto padrísimo. Ella se baja del escenario, va directamente con estas mujeres, porque eran varias mujeres que estaban de seguridad, cantó con ellas, las abrazó, bueno, ellas estaban felices, la abrazaron también, se tomó fotos con, bueno, no, una cosa de verdad padrísima, estaban bien, bien emocionadas, y creo que esto es un gesto bonito porque ella de una manera u otra agradeció el estar cuidando a todos sus fans que estuvieron esa noche en El Paso, Texas. Entonces, padrísimo por Karol G. Por eso me cae bien y porque es talentosa y porque es bichota. Nada más por eso. Seguimos con más aquí en el show.
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1: Regresamos al show de Miriam y Rocío. Tóxicas, ¿cómo están? Bienvenidas a este espacio de seguridad, a este espacio donde la confianza, donde la buena vibra, donde las cosas que de repente nos interesan a muchas mujeres las podemos tocar aquí sin sentirnos juzgadas o etiquetadas. Y siento que son temas que son muy comunes, pero que solamente las mujeres entendemos. O sea, no lo puedes platicar con cualquier persona, no lo puedes platicar con tu pareja porque probablemente no te lo entienda como otra mujer lo entiende. Estamos de acuerdo.
2: De acuerdísimo.
1: Entonces, a ver, vamos a hablar de la parte sexual. ¿Cómo hay ciertas cosas que a las mujeres nos apagan en esta parte de la sexualidad? Y no es que seamos frígidas o no es que no disfrutemos de la sexualidad, es que también ustedes, caballeros, pues tienen que iniciar con las cosas bien, con el pie derecho y conocer muy bien a su pareja para saber qué es lo que les prende el cerro. Hay mujeres que se prenden inmediatamente. Hay mujeres que necesitan un poco
2: ese preámbulo,
1: más de tiempo,
2: ¿verdad? El beso, abrazo, apapacho, el que le mandes el mensajito desde la mañana: mi amor, me encantas, al rato nos vemos, te tengo unas ganas. Ese tipo de cosas sí nos gusta. Digo, vemos mujeres que nos gustan más ese tipo de mensajes, pero tú vas a conocer a la tuya. Si a la tuya le gusta más bien que le hables bonito, pues entonces empieza a hablarle bonito para que cuando vaya a cenar pancho se vayan a subir al guayabo y ya la otra esté más lista, calixta.
1: Mira, nada, las mujeres no se apagan en la cama, se apagan cuando las decepcionas emocionalmente. Creo que ahí sí es, digo, ya no hablemos de un engaño, una infidelidad o lo que sea, creo que ahí es donde se apagan por completo, pero también la parte emocional es esta parte que decía Rocío, pues manda mensajito o a lo mejor no te das cuenta que tu mujer está triste y no te has, no le has preguntado, oye, ¿cómo vas? ¿Cómo te sientes? ¿Estás bien? Entonces eso también dice, ya ni me pela, ya ni siquiera me hace caso, ya ni siquiera me manda un mensaje, pues no.
2: No, sí, pues es que la verdad es que tiene que seguir prendida la llama del amor si van a querer subirse al guayabo. Continuamos aquí en el show de Miriam y Rocío en nuestra sección Mis Tóxicas, no se vayan.
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2: Bueno, mis tóxicas, yo les dije al inicio que la barra del día de hoy, por ser el mes más mexicano, por ser jueves y rendirle honor a nuestro México lindo y querido, traemos shots de tequilas, las margaritas de cuatro sabores diferentes. Fíjense, hay de chile piquín, hay de sandía, hay de mango y hay de kiwi.
3: Muy bien.
2: Además, tenemos el famosísimo shot de mezcal con todo y alacrán.
3: Sí, porque estamos en un mes muy patrio, entonces aquí
2: traído
3: como somos
2: desde Durango.
3: Mexicanas.
2: Ajá. Pues así es la cosa, ¿eh? Entonces ustedes deciden, mis tóxicas, ¿jalan o se fresean?
3: Sí, fíjate, yo voy a poner botana, te late unos nachos con pico de gallo y guacamolito con queso así derretido. Ándale, pues. ¿Quieres carne asada? Te echo la carne asada en los
2: una
3: nachos.
2: Vez.
3: Ay, qué rico se me tocaron los nachos con carne asada.
2: Y un poquito
3: y pico
2: de frijoles, güey. Para complementar el nachito. Ay, y también
3: con
2: el
3: con manteca,
2: quesito.
3: Por favor. No, mira, nosotras con la comedera, esos son los chidos, ya lo sé. Bueno, continuamos en Las Tóxicas
2: platicando. En Las Tóxicas estamos platicando acerca de las mujeres cuando nos apagamos sexualmente. ¿Qué te provoca a ti que ya no se te antoje tu pareja, que no quieras tener absolutamente nada sexualmente hablando con él? A ver, platícanos ahí en @par.reinas, @miriamcaste30 y @lachiquilla_oficial.
3: Fíjate, la conexión de una mujer no empieza en la cama. O sea, si quieres hacer como algo sexual chido, más bien empieza como la hace sentir afuera de ella. Es que de verdad es bien fácil, hombres, tener a tu mujer conectada emocionalmente y poder disfrutar ambos de una relación sexual increíble, de una intimidad padrísima, de esta conexión que solamente tú y tu pareja saben. Pero si no sabes armarla desde afuera de la cama, está muy cañón que quieras que se prenda el cerro ahí en el momento.
2: No se puede. No. Fíjate que por acá estaba leyendo los comentarios que nos están mandando y dice, fue horrible, a mí me fueron infiel y nunca jamás nada vuelve a ser igual.
3: No, pues
2: ni
3: no.
2: Psicólogo, ni psiquiatra, ni medicamento. Lo mejor es la separación. Dice, es una mentira que no se olvida. También luego no olvidas ni tú ni él al amante, porque pues por algo te fue infiel, a menos que se vuelva amnesia. Dice, siempre estar siempre es un recuerdo que nunca se va borrar. Bueno, pues, por ejemplo, para
3: aquí,
2: ella.
3: Aquí hay
2: parte.
3: Varias, ¿eh?
2: Ajá, a ver.
3: Fíjate, dice que es cierto lo que están diciendo, que aunque digas que los hombres son más sexuales, buscan fuera lo que antes tenían en casa. Dice, no hay peor ciego que el que no quiere ver, pero es mejor no hacer una autocrítica y mejorar que cambiarte o buscar fuera lo que no tienes, antes que empatizar y sobre todo evolucionar. O sea, antes que platique, bueno, yo la entiendo a ella como que debieron de haber platicado ellos primero como pareja antes de buscar él lo que tenía dentro, ¿no? En casa.
2: Sí.
3: Entonces, bueno,
2: totalmente. Bueno, continuamos en nuestra sección, mis tóxicas, no se vayan, aquí en el show de Miriam y Rocío.
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4: Regresamos al show de Miriam y Rocío. ¿Qué apaga sexualmente a una mujer? Híjole, ¿qué apaga sexualmente a una mujer? Ya dijimos que no la consientas fuera de la cama. O sea, no, esta parte sexual no es la cama y punto. No, o sea, empieza desde sí, antes.
5: Es que nosotras somos más emocionales. Digo, habemos unas que no somos tan emocionales, ¿verdad?
4: Pero te voy a decir una cosa. De cierta manera conectas.
5: No, de cierta manera. O sea, es bien importante que estén bien como pareja. O sea, definitivamente sí. No después de una discusión, decir, bueno, no hay pedo, vamos a echar. No. Pues mejor primero nos arreglamos y ahora sí viene todo lo bonito, porque las reconciliaciones en la cama son las reconciliaciones.
4: Claro, pero pues es que tienes que tener esa empatía de poder hablar las cosas y de poder reconciliar y entonces decir, ¿cómo ves? ¿Cómo le hacemos? Porque las relaciones que tienen muchísimo tiempo, pues caes en la rutina, caes en la monotonía. Totalmente. O sea, necesitas evolucionar, pero tener las ganas y la voluntad de hablar con tu pareja y de decir, ¿cómo ves? ¿Qué cosas hacemos diferentes para no aburrirnos y para precisamente ni tú ni yo buscar afuera esa novedad? Porque luego pasa que el hombre o la mujer busca afuera la novedad cuando la novedad pudiera ser con tu pareja, platicando y haciendo cosas distintas.
5: Sí, haciendo cosas distintas. Yo digo que nosotras también somos bien responsables, digo, porque nos educaron de cierta manera que muchas teníamos la creencia que ellos tienen que dar el primer paso. Ellos tienen que empezar con el preámbulo. No. Y no es cierto. O sea, si tú un día llegas y te le pones a tu un negligé y mira, chiquita, ya sabes cómo le gusta, qué hacerle, qué le prende, y te pones en todo ese mood, pues lo vas a tener comiendo de tu mano. Sí, es completamente cierto. Entonces, por eso hay que ser bien inteligentes, mujeres, y si sabemos que por ahí vamos a obtener lo que queremos, o él va a estar con nosotros, o nos va a amar con todo el corazón, bueno, pues vete metiendo por ahí de una manera chida y ponte las pilas.
4: Bueno, ¿no? Esto es lo que nosotras concluimos, pero antes de despedirnos ya de la sección de las tóxicas, recomendarles la página de Nueva Onda para que ustedes se metan, bueno, bajen la aplicación, para que ustedes chequen todo lo que acontece en la moda, en los espectáculos, todo lo que es tendencia, los podcasts que sabemos que nos pueden escuchar a nosotras, pero si hay algún programa que de repente tuviste que bajarte del carro o ocuparte
5: que
4: y
5: no
4: ya
5: escuchaste.
4: No terminaste de escuchar lo que estábamos platicando en lo que callan o en las tóxicas, porque siempre tenemos como temas interesantes, estamos como podcast precisamente en esta aplicación de Nueva Onda, así que te la súper recomendamos. Nos vamos de la sección de las tóxicas, pero regresamos aquí al show de Miriam y Rocío, no le cambies.
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1: Continuamos con más en el show de Miriam y Rocío. Gracias por seguir con nosotras, por acompañarnos, por estar muy al pendiente de todas las notas, de lo que callan los hombres, de las tóxicas, que estuvo buenísimo el tema de lo que callan los hombres, porque la verdad siempre estamos preocupados y ocupados porque el contenido sea bastante bueno aquí en este programa. Oiga, para toda la gente que es mexicana, que vivimos aquí en los Estados Unidos, pero que de repente tenemos oportunidad de ir a nuestra tierra, hablo de Guadalajara en específico, fíjense que el aeropuerto internacional de nuestra bella Guadalajara ya va a tener un vuelo directo a París a partir del 2027. No, hombre, yo estaba pero bien a gusto. Dije, por fin voy a poder viajar a París de manera directa sin que me anden quitando el tiempo con escalas, porque qué friega son las escalas. Andas perdiendo muchísimo tiempo en lo que te bajas del avión, en lo que, no, pues 4 horas para que salga el otro. Y entonces es una perdedera de tiempo en los aeropuertos. Ahora nuestro Guadalajara está creciendo, se está abriendo las posibilidades y las puertas hacia otros lugares. Así que todos aquellos que quieran viajar a París de manera directa, pues se van a nuestra Guadalajara, conocen nuestra tierra y de ahí directito a la ciudad del amor. Entonces, buenísimo, creo que esto es una ruta bastante buena hacia la capital francesa. Específicamente, una aerolínea abrió y está operando el vuelo. Esto solamente va a ser 3 veces por semana. Obviamente esto va a fortalecer la conexión de nuestro bello Jalisco con Europa, ampliando las opciones de viaje para toda nuestra gente tapatía. Continuamos, no te vayas.
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2: Nuevamente nuestra otra reina hermosa, preciosa, divina, a traernos más del mundo de los deportes aquí al show de Miriam y Rocío. 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
3: Mi queridísima Miriam y Rocío, ¿cómo están? Estamos aquí de vuelta, por supuesto, desde Nueva Jugada, con toda la información deportiva, el chismecito sabroso. Y vámonos a hablar de un mexicano que también la está rompiendo en el viejo continente, en específico en Grecia. Armandito, la hormiga González. El delantero mexicano consiguió su primer doblete en el fútbol europeo con el Olympiacos y no solamente marcó 2 goles, también dio una tremenda asistencia. Su equipo derrotó 3-2 al Volos en la Copa de Grecia y la hormiga participó directamente en los 3 goles. Primero al minuto 41, después al 50 metió tremendo golazo y al 67 dio la asistencia para el tercer gol. Partidazo de nuestra hormiguita que anda un fallo. A mí se me hace que le va a quedar chica la Liga de Grecia muy pronto. Oigan, y también acá chismecito entre nosotros, un reportero mexicano viajó a Grecia para preguntarle cómo va, si ya se adaptó y todo. Y vaya chisme que le contó, se le metieron gatos y tortugas a su casa. Ay, no, ¿de qué se trata? Pobrecita hormiga. Tal vez por el apodo lo confundieron. Miriam, Rocío, regreso con ustedes, chicas. Abrazo.
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1: Oigan, vamos a platicar en los espectáculos. Me sorprendió esta nota que les voy a platicar. De verdad que los papás tenemos un poder tan grande para poder hacer crecer a nuestros hijos o para poder hundirlos. ¿A qué me refiero con esto? Creo que cuando tenemos hijos, a veces las palabras pueden retumbar tanto en la cabeza de nuestros hijos, en su corazón, y darles en la torre. Y estas famosas heridas de la infancia, cuando uno es adulto, pues salen a reducir. Desafortunadamente salen a relucir. En nosotros está hacer esto una fortaleza o una debilidad. Y les voy a platicar por qué. Seguramente conocen a este escritor que es súper famoso, Quentin Tarantino. Si saben quién es, ¿verdad? Ok, él platica en una entrevista que cuando él tenía 12 años, pues él siempre quiso ser escritor y que su mamá se burló de él. Y entonces dijo, Nel, esto no va a pasar. Y que en su cabeza dijo, el día que yo sea un escritor famoso, el día que yo haga películas que valgan millones de dólares, no vas a recibir ni una casa, ni vacaciones, ni auto nuevo. Y hasta la fecha, Quentin Tarantino ha cumplido su promesa. Él hoy escribe guiones. Bueno, más bien, cuando él tenía 12 años, escribía guiones en vez de hacer tareas. Entonces su mamá le soltó un sarcasmo así feo y le dijo, tu pequeña carrera de escritor ya estaba terminada, le dijo, o sea, bye. Él no dijo nada en ese momento, no lo platiqué en un podcast, pero por dentro él se hizo una promesa, que el día que triunfara, su madre no vería ni un centavo, no vería lo que les acabo de decir, ni casa, ni vacaciones, ni Cadillac, ni nada de nada. Décadas después, con dos premios Oscar en la puerta y una fortuna de 120 millones de dólares, pues la historia se cuenta ahora sí que de manera diferente, y él dijo que fue tajante. Hay consecuencias con las palabras que se le dicen a los hijos. La única excepción que reconocen todo este tiempo fue ayudarla a resolver un problema con el fisco estadounidense. De ahí en fuera, la mamá no ha recibido absolutamente nada. Y en alguna ocasión, contando esta historia, obviamente los medios de comunicación buscan a la mamá, y la mamá les dijo, pues yo ya tengo 75 años, yo lo amo, lo adoro, estoy orgullosa de él, pero la promesa de aquel niño de 12 años hasta la fecha se ha cumplido. Así que papás, de verdad, cuidemos nuestras palabras con nuestros hijos, y aunque sea burla o sarcasmo o lo que sea, o fue como la broma, no hay que hacerlo, por favor. No sabemos las heridas tan grandes que podemos provocarle a nuestros hijos ya de manera adulta. Continuamos con más, no te vayas.
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1: Vámonos con esta notita que no podemos creer, pero principalmente mi comadre Miriam Castellanos es la que lo aplaude, la que dice sí se puede, sí se pudo, que se viralice y que no solo en mi México lindo y querido, también aquí en los Estados Unidos, Canadá, en todo América y por supuesto el mundo se implemente. Ahí les va. Fíjense que Tamaulipas está poniendo el ejemplo porque resulta ser que algunas gasolineras de este estado instalaron puntos con comida y agua para cuidar a los perros callejeros y evitar que pasen hambre y sed. Fíjense que ya desde el 2020 una cadena de gasolineras en Torreón, México, decidió convertir sus estaciones en un pequeño refugio para los perros que vivían en la calle. Este grupo, que se llama Cargo Gas, instaló dispensadores con agua y alimento en sus 16 estaciones para que cualquier perro pudiera acercarse a comer y a beber así, de manera gratuita, como debe de ser. La idea era sencilla, pero podía marcar una diferencia para animales que muchas veces pasan horas recorriendo las calles sin encontrar ni agua ni comida. Bueno, pues esta empresa resumió la iniciativa con una frase: salvar la vida de un animal no va a cambiar el mundo, pero sí cambia el mundo para ese animal. Además, anunció colaboraciones con refugios, rescatistas también, para apoyar campañas de esterilización y también vacunación. Una pequeña acción que va repetida en 16 lugares diferentes, pero que terminó por convertirse en una gran ayuda diaria para muchos animales sin hogar. Y les digo que esta notita precisamente se volvió viral porque, pues, deberían de ser más las gasolinerías, y qué digo gasolinerías, más los empresarios comprometidos, no solo con los animales. Ahí voy a diferir un poquito porque la muy perrera y animalera es mi comadre, pero sí, por ejemplo, para personas que están o que se encuentran en situación de calle, vulnerables también, que tienen problemas mentales y que esto es lo que los orilló o los llevó a andar divagando por las calles de México, de Estados Unidos, de toda Latinoamérica y el mundo. Yo sé que en muchos países tienen la cultura y también los recursos económicos para implementarlos, pero yo creo que sí se debería de visualizar y viralizar más estos actos, ¿no? Sí con los animales, sí también con las personas más vulnerables, ¿no? Niños de la calle, adultos mayores que ya no consiguen trabajo tan fácilmente, etcétera, etcétera. Personas vulnerables, como decía, con enfermedades mentales que terminan dejándolos en las calles y siendo pues vulnerables, ¿no? A final de cuentas por esto. Bueno, pues así las cosas, es lo que no podemos creer, pero que aplaudimos también. Continuamos aquí en el show de Miriam y Rocío, no le cambies.
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6: Continuamos con más aquí en el show de Miriam y Rocío. Y bueno, quiero compartirles esta frase. Vamos a hablar acerca de la energía masculina que normalmente tiene una mujer. Ahí les va y pongan atención. Sacar a una mujer de su energía masculina no es trabajo para niños. Es trabajo para un hombre con estructura. Una mujer no entra en energía masculina por capricho. Entra porque tuvo que hacerlo, porque tuvo que pagar sola, resolver sola, defenderse sola, sostenerse sola. No es dureza, es supervivencia. Se acostumbró a cargar, a decidir, a no depender. Y cuando llevas años siendo suficiente, bajar la guardia no es romántico, es aterrador. Ahí es donde se separan los hombres de los niños. Un niño compite con su fuerza. Un hombre lidera con coherencia. Un niño quiere control. Un hombre genera seguridad. Un niño promete. Un hombre sostiene. Una mujer vuelve a su energía femenina cuando se siente segura, cuando no tiene que pelear por respeto, cuando no tiene que demostrar su valor, cuando no tiene que cargar con todo. Y eso no se logra con palabras bonitas, ¿eh? Se logra con estabilidad emocional, con presencia, con hechos repetidos. Si eres mujer y sigues en energía masculina, no es culpa del mundo. Es porque tu sistema aprendió que confiar, pues era peligroso. Y eso no se cambia con un hombre, se cambia entrenando tu mente. Porque si tú no trabajas tu subconsciente, seguirás eligiendo niños y culpando a los hombres. ¿Qué tal te quedó el ojo? Está padre la frase, ¿no? ¿Y en qué energía estás tú, mujer? ¿En energía masculina? Hay que aprender a elegir. Continuamos, no te vayas.
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1: Ya nos vamos, ya nos despedimos, señoras, señores, señoritos. Gracias totales por todas sus atenciones, por ponerse en contacto con nosotras, por romper el hielo, por hacer que siga creciendo este show. Por todos los Estados Unidos ya estamos posicionadas en 80 estaciones y se los debemos a ustedes.
2: Gracias.
1: De verdad, los amamos con todo el corazón. Y bueno, les pasamos el tentempié de lo que vamos a hablar el día de mañana para arrancar con todo el fin de semana. En su sección, caballeros, en lo que callan los hombres, estaremos hablando del Pheromone Maxine.
2: ¿El qué?
1: El Pheromone Maxine.
2: Madre,
1: ¿a qué te suena? ¿Feromona qué?
2: Pues feromona.
1: ¿Al tope?
2: La feromona más máxima de lo máximo.
1: De lo máximo, sí.
2: Del top.
1: Fíjate que ahorita
2: del
1: es...
2: Pro Max.
1: Es la tendencia en las redes sociales. Okay. Y vamos a platicarles de qué se trata. Y en las tóxicas también vamos a hablar acerca de pedirle a mi pareja que me comparta su ubicación. ¿Qué es? ¿Amor? ¿Confianza? ¿O simple y sencillamente quieres controlarlo?
2: No, o sea, a mí sí me gusta que me avisen. No que me manden tiempo real, porque no. Pero a mí sí me gusta que me avisen, porque mi pareja no vive cerca de aquí. Entonces me da pendiente, porque el güey ya tuvo un accidente.
1: Si sabes que salió.
2: Y entonces como
1: no lo puedo estar cuidando,
2: no, digo, mi casimerito tuvo un accidente y el vato no me habló y entonces ya no supe y me volví a loca porque no por desconfiarlo. Pero dije, güey, pues no te puedo estar cuidando.
1: Pues claro, porque
2: mi casimerito se mortifica.
1: Se mortifica literal, diría mi abuelita.
2: No,
1: y ustedes no piensan en una, nomás
2: exacto.
1: Andan.
2: No quiero que me digas en dónde ubicación.
1: Nomás
2: me andan mis compas.
1: Metiendo la pata donde no.
3: No más.
2: Mi casimerito la cajeteó. Por eso te digo, Dios, que sí, avísame nada más para yo estar, para
1: si
2: saber que estás
1: amable.
2: Bien.
1: Sí, ya
2: Olea,
1: sé,
2: por
1: totalmente.
2: Favor.
1: Pero
2: bien.
1: Mañana vamos a desglosar este tema hablando de cuándo puede ser amor, okay. Cuándo es confianza y cuándo se convierte en control.
2: Bien.
1: Bueno, pues entonces ya nos despedimos, señoras y señores. Pasen la voz. Los amamos. Abrazos, besos, apapachos, arrumacos. Mañana nos conectamos a través de esta frecuencia y a la misma hora. Esto fue el show de Miriam y Rocío.
2: Cuídense. Besos.
1: Besitos.
2: Bye.
1: Adiós.
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2: Llegó el 10 de septiembre a Club Hit Latino. ¿Cómo están? Por acá Mauro Hernández, Pati Sánchez. ¿Qué onda? ¿Qué ondón?
3: Por acá también Pati Sánchez. Pues muy bien, mira, ya listos, llegando este juevesito. Una semanita más. Mira, yo ya huelo a los festejos patrios.
2: Ya.
3: De mi querido México.
2: Yo ya huelo también a pumpkin, ¿no? Ya huelo a calabaza, y en el buen sentido de la palabra.
3: Si quieres puedes bañarte.
2: Puedes ir al baño,
3: ir al baño.
2: El Halloween, Pati.
3: Ya, claro.
2: Oye,
3: claro.
2: Aunque también.
3: ¿A ti te gusta la calabaza? Porque a veces veo que se obsesionan. Hasta en esta cadena de café hay bebida de eso, ¿no?
2: Hay muchas de calabaza. Sí, pues mira, no. Esta temporada.
3: Pero es como artificial, ¿no?
2: Pastel de calabaza.
3: Pastel.
2: Agua de calabaza.
3: Café.
2: Sopa de calabaza.
3: Macha de calabaza.
2: Todo de calabaza. Porque,
3: perfume.
2: Porque es la temporada como tal, ¿no? Entonces, bueno, vamos viendo cómo pinta todo este rollo para platicar con ustedes en este 10 de septiembre. Sobre todo de las cosas que le vamos a platicar acerca del tema del día de hoy, sobre todo la verdadera historia de la belleza. ¿Qué es la belleza, Patricia? ¿Por qué algunas personas son feas, otras hermosas? ¿Quién nos dijo quién es bello y quién es
3: feo?
2: Pues
3: es subjetiva la belleza. Lo que para unos está muy bien, para otros no.
2: Yo soy hermoso, ¿estás de acuerdo?
3: Sí, estoy de acuerdo, totalmente.
2: Ah, Patricia, en esto sí, a Patricia le gusta Mauro Hernández.
3: Oigan, ¿qué más? El tema ese es el tema del día.
2: Sí.
3: También
2: hoy les voy a hablar de una famosa conductora mexicana que se lanza al stand-up, te voy a platicar quién es.
3: Ah, bueno, muy bien. Oigan, también, a ver, hombres contra mujeres, ¿quién enfrenta más presión social? ¿Los hombres o las mujeres? Les digo porque al rato.
2: Platicamos. Y recuerda que toda la información en nuevaonda.com y en nuevanews.com. Ahí encuentran todo lo que quieren. Y así comenzamos, Club Hit Latino.
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1: Hoy hay celebraciones importantes, hoy jueves 10 de septiembre. Hay que recordar que estamos en la antesala de conmemorar mañana, se conmemora un año más de los ataques del 11 de septiembre.
2: Sí.
1: Un día de mucho luto, Pati, ya mañana platicaremos acerca de este día. Pero sí, es para recordar a las personas que fallecieron en estos lamentables hechos, ¿no? Mañana,
2: totalmente, mañana hablaremos de ello. Hoy es el Día Nacional de la Imagen Escolar.
1: La imagen escolar.
2: A lo mejor dice, ¿qué es eso, la imagen escolar? Miren, es una celebración bonita porque marca el inicio del nuevo año escolar. Los niños aquí en Estados Unidos, en Canadá, se disfrazan, sonríen y crean recuerdos duraderos y les toman fotos. O sea, a menudo esas fotos se convierten muy preciadas para las familias porque van viendo el crecimiento o el cambio de sus niños año con año. Entonces, este Día Nacional de la Imagen Escolar es esperada porque, por ejemplo, puede ser desde que estás con tu maestra y los alumnos, tus compañeritos, así como de...
1: La del anuario, ¿no?
2: La del anuario.
1: Es la foto del anuario, ¿no?
2: Exacto. O pueden ir a hacer la temática también, ya se usa. Esa es la imagen escolar y hoy es el Día Nacional, pues, de esta acción de tomarse fotos.
1: Que todos tenemos una fotografía así de nuestra escuela. Entonces, súbanse al tren y suban la fotografía cuando estaban chicos en la escuela, ¿no?
2: Sí.
1: Sobre todo ahorita que está el tren de la foto de los 80, ya ves que todo el mundo está subiendo su foto de los 80.
2: Al ratito vamos a hablar de ese tren que ya me meto y siento que estoy en una fiesta de los 80, me meto a Instagram.
1: Está padrísima la idea, ¿eh?
2: O sea, sí, está buena.
1: ¿Cómo comenzó? Y ustedes pueden recrear hoy en el día de la foto escolar, pues pueden recordar su foto de los 80, cómo se verían ustedes en una foto escolar, ¿no? Para subirte más todavía al tren, ¿no? Así que...
2: Totalmente.
1: Bien por ese día. Y que son días bonitos, sobre todo para pasar en familia y recordarlos. Imagínate que ves las fotos de tus hijos ahorita actuales y comparas con las tuyas a ver cómo te veías, ¿no?
2: Ah, mire.

0: Es muy buena idea, así es que seguimos aquí en Club Hit Latino.
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2: Oigan, y bueno, tú ya decías que mañana es el 11S, sí, ¿verdad? Que se conmemora, se recuerda, por supuesto. Y ya Nueva York, la ciudad de Nueva York, comenzó la publicación de más de 170 mil páginas de documentos relacionados con la calidad del aire y la contaminación en la zona del World Trade Center ese día de los ataques del 11 de septiembre del 2001. ¿Por qué? Porque se vinieron abajo las Torres Gemelas. Sí. Imagínate cómo quedó el ambiente.
1: No, muy
2: dicen
1: muy mal,
2: que cuando cayeron no se veía nada.
1: Nada.
2: Pasaron horas para que eso se pusiera más claro, porque pues cayeron dos edificios, dos rascacielos.
1: Hubo gente, Pati, que decía años después que todavía olía a gasolina. Que todavía olía. Sí. Y había pasado años, ¿eh? Sí, y que todavía quedó impregnada esa parte de la ciudad.
2: Imagínate la contaminación. Fíjate que estos registros permanecieron 68 años en cajas. 68 años.
1: Durante años en 68 cajas.
2: 68, una vez.
1: No, ¿cómo? 68 años.
2: Oye,
1: no.
2: Bien, estamos en el 2070.
1: Todavía venimos del futuro, muchachos, a decirles.
2: No, permanecieron durante 24 años, ¿no?
1: Ajá, 25
2: años en 68 cajas, según funcionarios municipales, fueron localizadas el año pasado. Se había informado que esos documentos pues no estaban en poder de la ciudad. Tú dirás, ¿para qué nos sirve? Bueno, pues para dimensionar lo que pasó,
1: sí,
2: los niveles de contaminación, lo que decías del olor.
1: Claro, es que sí, en la zona cero, si ustedes recuerdan, había estos contaminantes, habían registros que señalan que había concentraciones inferiores a los límites establecidos por autoridades ambientales y laborales, ¿no? Con el paso del tiempo cambió muchísimo y se analizó todo este tema. El hallazgo se reenvió precisamente para tener esta información, ¿no? Para saber qué es lo que tenía, ¿no? Pues toda la zona.
2: Sí, la verdad es que sí, son todas las sustancias que hay. Y aparte, ese olor, ahorita la gente que lo vivió, si lo vuelve a percibir, se les viene a la mente.
1: Sí, claro, claro.
2: Recordar
1: claro.
2: Volver a vivir, y te lo juro que si vas y logras percibir ese olor a la zona cero, lo vuelves a vivir.
1: Sí.
2: ¿O a sentir?
1: No es nada bueno, así que bueno, pues este es el que opino.
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2: Oye, ¿no le han dicho alguna vez, tú estabas adelantado a tu tiempo? Y ay, ¿a poco? Porque, oh, no, no, ese Pánfilo tenía ideas bien innovadoras.
3: Sí, cuando
2: ¿no?
3: dicen, es un adelantado a su época.
2: Es más, acuérdense que en el no, año...
3: en el alma vieja, pues...
2: En el año 2000, Pati, ajá, o más allá, o yo sí, como en el 2000 y tantos.
3: Sí.
2: 2007, yo creo, 2005, salieron los códigos QR. El código QR...
3: Ah, ¿tan viejos son?
2: Son viejísimos, Pati. Entonces, pero nadie los usaba, o sea, era caro tener un código QR, tendrías que mandarlo a hacer, y ahora ya el código QR ya está en todo. Es más, podría ya hasta quitar en un momento hasta los códigos de barras de los productos, ¿eh? Sin duda alguna, puede suceder, ¿no?
3: Pues seguramente sí, pero fíjate que ahí les va, ahí les va.
2: ¿Qué pasa con los códigos QR? Porque ya están repartidos por todos lados,
3: ¿no? Están en los boletos de estacionamientos, ¿no?
2: En cualquier estacionamiento.
3: En cualquier sí. lado y todo. Pero hay una advertencia que evita robos porque alertan que los estafadores reemplazan el código.
2: No me digas.
3: El legítimo, ajá, o sea, el real,
2: ¿sí?,
3: por otro que te lleva a una página falsa para robar datos personales, contraseñas o información bancaria.
2: Entonces, sobre todo en los boletos de estacionamiento.
3: Exacto. Todos los códigos QR se extendieron en estacionamientos pues porque son fáciles de usar, pero los estafadores están reemplazando el código bueno, el legítimo, por otro que dirige una página falsa. ¿Para qué? Para que le piques, según tú queriendo pagar, te roban tus datos personales, información de bancos y empiezan a realizar cobros de dinero que pues no corresponde al servicio, ¿no?
2: Son una broma, de verdad. ¿Cómo le hacen, caramba? No, no, no. Estos cuates utilizan precisamente la tecnología para nuestra contra, ¿no? Entonces, una persona puede llegar ahí y decirte, ¡ay! A ver, yo te llevo con tu boleto. ¿Este cuál? Y te lo... Muy hábil, te puede cambiar el boleto y tú escaneas el falso, ¿no? Eso puede ocurrir.
3: Sí, totalmente. Así es que tengan mucha precaución antes de usarlo, sobre todo. Digo, ya casi no pasa eso, pero cuando hay personal en estacionamiento, comentar esa parte, ¿no?
2: Sí, no, no, no. Y sobre todo que los códigos QR, no confíen en los códigos QR que están en las calles, ¿no? O que alguien que no lo conoce se lo dé. Así, no, escanea mi... Hay mucha gente, escanea mi teléfono y ya.
3: Ah, sí, no, fraude. No, no.
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1: Oigan, esta semana todo el mundo estaba hablando del Balón de Oro, ¿no? Que a Quiñones, fíjate, Quiñones, Julián Quiñones, nominado al Balón de Oro, todos, ay, no, pues no va a ganar. Pues yo creo que va a ganar Messi otra vez, ¿no? Pero de cualquier manera, que alguien representativo de México que esté en Arabia, que fue al Mundial y que lo mencionen como nominado al Balón de Oro, me parece increíble. Eso tenía años que no sucedía con un atleta mexicano, ¿eh? Tal cual.
2: Sí, pero ¿por qué esos comentarios son en detrimento?
1: Porque...
2: O sea, bueno, son de que, ay, no, pues, ¿cómo creen? O porque él, ¿no?
1: Bueno, es que hay gente que dice, ay, no que le digan que está mal, porque no tiene posibilidades de ganar, vamos a decirlo así.
2: Ah, ok.
1: Hizo una gran labor, lo hizo muy bien. Yo creo que el hecho de que esté nominado está padrísimo.
2: Pero hay más, sí, que puedan lograrlo,
1: ¿no? Hay mejores, ¿no? Pero se le aplaude, tal cual. Y también hay que decir que, aunque no nos guste a los chivermanos, el conjunto del América, pues, también recibe un reconocimiento internacional por su desempeño en el último año. Y bueno, pues, hay que decir que la reciente nominación de Rebeca Bernal, bueno, Rebeca Bernal se fue al Manchester United, eso habla muy bien. Y hay que decir que el América está nominado al Balón de Oro en la categoría del Club del Año, Patricia. O sea, un club mexicano como el América. La verdad es que, pues, felicidades,
2: ¿no? Sí, hay que felicitar y reconocer, aunque no sea uno americanista.
1: No importa, ¿no? Digo, o sea, sí nos duele así de, ¡ay, voy a ser la Chiva!
2: Pues sí, pero es mexicano.
1: Pero lo han hecho, mira, el América lo ha hecho bien, Pati. Nos duele mencionarlo, pero pues es tricampeón.
2: Entonces, se reconoce, ¿no?
1: No me gusta, no me gusta, me... Tampoco no me voy a volver loco por esto, pero lo que se tiene que hacer es que a los equipos que les vamos se tienen que poner a trabajar para llegar a una instancia como esta, pero...
2: Pues sí, mejor sí. Eso, seguir trabajando para la próxima estar ahí.
1: Ya está nominado el Club América, no sé si lo vaya a ganar, lo más seguro es que no lo gane, pero ya llegó.
2: Pero esté nominado con eso.
1: Increíble.
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1: Oigan, no sé si recuerden, pero uno de los programas de televisión más vistos aquí en Estados Unidos, vistos por la comunidad latina y también en México, en Perú, en Sudamérica y demás, fue el de Laura en América. No, nos duela decirlo, fue el de Laura Bozzo, Patricia.
2: No. Sí, no, pues nos duele porque dices, o sea, ¿es en serio?
1: Tú lo llegaste a ver, no, no me digas que no.
2: Estaba bien picada.
1: Pero era mucha polémica.
2: Y el carrito sandwichero, ¿te acuerdas que les daba un carrito?
1: ¿Qué pasa, el desgraciado?
2: A ver, ¿en Perú se refería a ese como un carrito de hamburguesas en México?
1: Es que sí, regalaban carritos sandwicheros.
2: Pero a Dios dar, sí, para que se pusieran a vender. Ajá, bueno, no sé si sándwiches o algo de allá, ¿no?
1: Sí, de Laura, es que mi esposo
2: pero aparte
1: no
2: eran
1: trabaja.
2: Casos así bien entrampados.
1: Pero mira, ¿para qué trabaje tu esposo?
2: Es como la de... Porque era actuado, ¿no?
1: Pues sí, tenía una producción tan tan buena, pero que la gente le gustaba. Pues era un show, a fin
2: es
1: de cuentas.
2: Es como el de...
1: ¿no?
2: ¡Ay, caso cerrado!
1: ¡Caso cerrado! ¿Me estás diciendo que la doctora Polo no es real, Patricia?
2: Ella sí.
1: Yo le he creído toda la vida.
2: ¿Estás diciendo que sus casos son una farsa actuada?
1: Bueno, pues Laura Bozzo está a punto de regresar.
2: ¿Es en serio?
1: Sí, pero no en un programa como tal.
2: Ah, ya ves.
1: Sino con stand-up. En un show de stand-up, Patricia.
2: Órale, o sea, se está modernizando. Ya.
1: Comedia, ¿no? Es que dice que antes de convertirse en una persona que escucha infidelidades, pleitos, conflictos familiares, todo frente a la cámara, dijo que ella quería estar en un escenario haciendo chistes, ¿no? Y su vocación la llevó al Teatro Universitario en Perú, donde incluso fue considerada la revelación del año en aquel entonces, ¿no? Entonces, se le quedó esa espinita, que después que estuvo como profesora universitaria, incursionó en la política y luego llegar a los talk shows más importantes de América Latina, dijo, pues me voy a reinventar. Y no se me hace mal que se reinvente y que busque el stand-up. Así que pues ojalá que le vaya bien. Ya de verla da risa, ¿no?
2: No, y aparte seguramente a alguien pues le va a agradar su humor o su show de stand-up.
1: Correcto. Va a abordar capítulos de su vida, ¿no? Entonces sí va a dar mucha risa. Yo creo que le va a ir bien.
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1: Vamos a hablar de un tema que, aunque no lo crean, pues es un tema picante, ¿eh?
2: Es picoso porque, sí. Bueno, a ver, tú empieza, Ale. ¿Tú
1: la belleza, propusiste? La
2: lo
1: belleza.
2: Lo propuso Mauro, ¿eh?
1: Sí, yo lo propuse porque yo soy bello, yo soy hermoso. Pero hay gente que no me considera así. Porque yo me puedo ver en la calle y
2: la sentirme... La belleza es subjetiva.
1: Totalmente, soy un Picasso, vamos a decir. O, okay. O podría ser un...
2: Un Picasso. Ah, no, ese es otro.
1: No, puede ser un Botero, ¿no?
2: Un Botero, como el de Colombia, ¿no?
1: Sí, son gorditos todos, ¿no? Yo soy un Botero. Bueno, el tema es que yo, mi apreciación es que soy hermoso o soy bello, ¿no?
2: Muy bien.
1: Pero ante los ojos de otras, no.
2: De otras, no, exacto.
1: ¿Por qué cambia? ¿Por qué cambia si yo me considero... Es que un rostro bien perfilado, sin ninguna imperfección en el rostro, el cabello güero, vasto... ¿Eso ayuda a cambiar, a que tú puedas decir que es belleza, que es algo bello? ¿En qué cambia?
2: Pues mira, es que bello también, ya me voy a poner cursi.
1: Échale.
2: No sé si se refiere a lo de adentro.
1: Patricia, por favor, ese es otro tema. Eso no, ahorita estamos hablando
2: sí, de... Sí, o sea, la belleza interior, cuando la persona es bella por dentro y por fuera. ¿No te refieres a eso?
1: Bueno, a ver, entonces...
2: Mira, alguien bello, por ejemplo, físicamente para mí, alguien bello y que es una belleza, pues, de admirar, muy bonita, fue las Miss Universo.
1: Ok.
2: María Vargas, Fátima Bosch, Jimena Navarrete. Yo creo que Jimena es la mejor, ¿no?
1: En cuanto a belleza.
2: Sí, física.
1: Belleza física. Uh-huh. ¿Y belleza interna?
2: No, o sea, pues no la conozco.
1: Pues que no sabemos,
2: que
1: ¿no?
2: Que sea buena onda.
1: Pero es que por eso hablamos de la belleza y la fealdad, porque es lo primero que observamos en una persona, o sea...
2: Lo de afuera.
1: ¿Hay personas feas o no hay personas feas?
2: Claro.
1: Ay, Pati, qué
2: feo. La verdad es que sí.
1: No.
2: Hay gente fea.
1: Son personas diferentes. Pero, a ver, ¿por qué?
2: El jorobado de Notre Dame es feo.
1: ¿Es feo?
2: Era feo.
1: ¿Por qué? Porque tenía... Estaba...
2: Jorobadito y...
1: No, a ver.
2: Era feyuki.
1: Yo creo que, para no decir fealdad, no era...
2: Incómodo de ver.
1: Agradable a la vista. Era incómodo de ver, pero no significa que esté feo. Es que, ¿quién le dijo que es una fealdad? ¿Quién le dijo que es algo feo?
2: Esmeralda no.
1: No, anduvo con él, ¿no? Bueno.
2: Entonces digo, Esmeralda no.
1: Es lo que les digo. Entonces, a ver, ¿usted se considera feo?
2: No sé qué le vio, de veras.
1: O está guapo, o está fea. Cuénteme.
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1: Vamos con un tema romántico, por ahí para los enamorados, para los románticos, para las parejitas. Recordando esos temas preciosos, se llama Deja, compa, póngale el sentimiento bonito.
2: Esas canciones que me gustan. Esas son las buenas, mi mozo.
1: Muy bonita canción.
2: Usted es el bueno para empezar esa canción.
1: Hombre.

0: Compa, ahora sí nos dejamos caer, viejo.
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3: Estás en Club Hit Latino. Hoy el tema, la fealdad, la belleza, ¿funciona o no funciona? La verdadera belleza como tal no es una característica física, sino un reflejo del alma, es lo que decía Pati hace rato. Pero sí, estoy claro que hay gente más bella por dentro y a lo mejor no tan agraciada por fuera, ¿no?
4: Sí.
3: Eso es lo que, el punto que tú estabas tratando.
4: Ahora, hacer, hay, ¿no?, más hombres. ¿Cómo decirlo?
3: Abusada, ¿eh?
4: Bellos. ¿Cómo se dice? Sí, feos. Bellos. Sí, o feos, o bellos. O más mujeres bellas o feas.
3: Yo creo que hay más mujeres bellas y hay más hombres feos.
4: Feos.
3: ¿Sí? Ok. ¿Pero qué es un hombre feo?
4: Pues feo. Sí, que no esté atractivo para nada.
3: Por ejemplo, para nada.
4: Para nada.
3: Para nada, para absolutamente. Nada. Pero a ver, y cuando tú le pones no está tan feo.
4: Ajá. Oh, es que sí está feo, pero no tanto.
3: No. ¿Pero andarías con una persona que no está tan fea?
4: No, pues no. Pero, mínimo alguien este.
3: Pero por ejemplo, imagínate que yo ando con una chica. Que es a mi parecer.
4: No me pongas tus ejemplos enredosos.
3: A mi parecer es bella.
4: Ajá, y a mí se me hace fea.
3: A ti se me hace fea. Tú puedes decir, ay, no, la nueva de Mauro se me hace fea.
4: Ajá, sí, claro, pero, sí lo dice uno, pero, bien duro.
3: Pero sabes que está fea, sabes que no está fea.
4: Ah, mis estándares, pues sí, sí voy a decir.
3: Pero eso, ¿cuál es tu estándar? ¿Quién te puso el estándar?
4: Que la persona no se te haga fea.
3: Pero
4: por eso la belleza es subjetiva.
3: Yo quiero pensar.
4: ¿Ustedes qué opinan? Escríbanos.
3: Yo creo que a lo mejor, entonces vamos a llegar a esto. Todas las mujeres son horribles.
4: No.
3: Porque todas se pintan, ¿no?
4: Diciendo de la Miss Universo.
3: Si estuvieras tan bella, no necesitarías una gota de maquillaje. Y los hombres no utilizamos maquillaje.
4: Bueno, mira, las misses son bonitas, son bellas, son guapas y de todas se ponen maquillaje. Ah, eso siempre he dicho, ¿eh? Que por lo menos nosotras tenemos la posibilidad de maquillarnos y ya no se ve uno tan peor. Pero el hombre,
3: pero
4: ¿qué se va a poner? O sea, el hombre tiene que ser bello, atractivo de nacimiento.
3: ¡Qué buen punto!
4: Porque no va a haber polvo, ni rímel, ni delineador que le ayude a levantarle un poquito el negocio.
3: ¿Y qué haría si llega un hombre maquillado?
4: ¡Ay, Dios! Pues eso se, pues ya
3: ¿qué hubo?
4: Son travestis, ¿no?
3: ¿Pero por qué? ¿Pero por qué si me quiero ver bello? Porque tú te maquillas para verte bella.
4: No, porque el maquillaje es para las mujeres, no es para los niños.
3: ¿Quién dijo?
4: No es para los niños.
3: Qué fuerte. ¿Usted qué opina? Los hombres, ese es otro tema.
4: Fíjate, un hombre sin ceja.
3: Los hombres se la... Bueno, hay gente que se la quita y hombres que se quitan la ceja. Sí.
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1: Mira nada más cómo cae más pronto un hablador que un cojo. Y es que les platico esto, amigos de Club Hit Latino, que los que vemos en redes sociales, los influencers, los líderes de opinión, a veces son, de verdad, terribles, son una calamidad. Y les voy a platicar el tema de Marlena Vélez.
2: Marlena,
1: es una influencer de 22 años que resulta ser que subía así sus fotos de... ¡Ay, mira, hoy tengo este outfit!
2: Fea.
1: Padrísimo. No estaba fea.
2: Ah, ok.
1: Pero subía su outfit.
2: Ajá.
1: Outfit así. Entonces, como es un influencer, todo el mundo... ¡Ah, dónde la compraste! Y no sé qué. ¡Qué padrísimo! Bueno.
2: Chipi.
1: Resulta ser que en Estados Unidos la identificaron como una chica que estaba robando en tiendas de la cadena Target. O sea, en el Target. Ella iba, agarraba ropa, se la robaba. Y luego la mensa... La promoción es de, miren lo que traigo.
2: Y ahí mismo en la tienda.
1: No.
2: Ah, se la llevaba, se la robaba.
1: Se la robaba, se la llevaba y hacía sus vlogs en TikTok. Y entonces ahí...
2: Y la cachaba.
1: Pues obviamente decían, a ver, fíjate, checaban quién entró a la tienda, la verificaban.
2: Quién se llevó.
1: Veían el faltante y luego se iban a las redes de ella y veían que estaba el producto ahí.
2: Entonces, pero pues también, porque no le pienso y eso... Entonces te la acabas de este.
1: Bueno, autoridades de Estados Unidos buscaron a esta mujer por el hurto en varias tiendas de Target, donde las cámaras de seguridad captaron a esta mujer que se llevaba la mercancía, ¿no? Y entonces el giro inesperado dio cuando esta publicaba sus videos en TikTok, se volvió viral y vestía la ropa, pues, de esa. De la que se había robado, ¿no? Y luego alguien subió la fotografía de ella captada en las cámaras de seguridad y decía, mira, ¿esta no es la misma?
2: Pues no, o sea, pues no es claro. Pues también ahí le faltó cabeza, ¿no?
1: Digo, claro.
2: A ver, no estoy dando consejos, pero pues ¿quién hace eso?
1: Pues está bien. Pues mira, no es la primera vez que ella ya enfrenta problemas legales. En el 2019, cuando tenía 17 años, ya había sido arrestada por robo de vehículo. Tiene historia delictivo desde ahí hasta el 2023, que también se robó productos de un Walmart. Así que una fichita.
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1: Qué bueno que sigue con nosotros en Club Hit Latino. Recuerda que toda la información está en nuevanews.com y en nuevaonda.com. Sí. Ahí hay información de todos lados. De hecho, encontré información. Se está cayendo la tierra en Guadalajara. Se está, tragando todo allá,
2: ¿no?
1: Yo
2: vi unos videos que se hicieron virales.
1: Auroras boreales.
2: Sí, no, son virales y son de México exactamente, específicamente de la ciudad de Guadalajara. Uy, qué tremendo. O sea, un socavón aquí no hay. Pero, pues es un hoyo, ¿no?
1: Sí, es un hoyote.
2: O sea. Es un hoyo, un hundimiento, algo. Pero estos son socavones enormes y hay dos al mismo tiempo allá en la ciudad.
1: Es que, ¿sabes
2: cosa
1: qué?
2: Curiosa.
1: Yo lo que me he dado cuenta, recordarán hace 3 años, yo estaba viendo aquí las noticias estadounidenses y salió un socavón de allá. ¿Te acuerdas cuando, quién era? Enrique Alfaro, era que pareció un...
2: Ah, sí.
1: Era gobernador de allá de Guadalajara,
2: sí,
1: de Jalisco.
2: Sí, sí.
1: Salió a nivel mundial y voltearon a ver qué está pasando en México.
2: Porque grande.
1: Porque se está hundiendo la tierra. Pero creo que hay un problema en la ciudad porque yo no he visto otras ciudades de la República Mexicana que les pase algo como está sucediendo ya en Guadalajara.
2: Y es que son socavones de ancho y de largo, dimensiones enormes, y aparte de profundidad uno tiene 6.
1: No, imagínate.
2: Le faltan 4 para la plataforma de
1: 3 meses. De clavados, ¿no?
2: De clavados.
1: Ya que compitan allá. Pero a ver, ¿por qué aquí no pasa nada de esto en el subsuelo? Porque están construidos, yo cuando vine acá...
2: Por la forma en la que están hechas las ciudades.
1: Claro, porque aquí está pensada, ¿no? O sea, aquí está el concreto hidráulico. Allá está, son calles de chapopote, hay que decirlo así, perdón, ¿no? Digo, es mi tierra, la amo.
2: Están parchados, están en muy malas condiciones, seguramente si ustedes ya fueron... que no son de allá, pues ya se dieron cuenta de lo que estamos diciendo.
1: Sí, pero ¿y qué van a hacer al respecto? ¿Lo van a reparar?
2: Lo van a reparar, así? Pero se les va a llevar de 2 a 3 meses.
1: A todo.
2: Y mira, ¿quién sabe?
1: Oye, pero yo creo que si hay un problema así de tantos hoyos que están haciendo allá, pues tendría que verificar la infraestructura, ¿no? Pienso.
2: Pues sí, teoría.
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1: Mucho deporte, ¿cómo no es que no? Eso hay que hacer deporte, deporte. Oigan, ¿se acuerdan de aquel problema que se suscitó con un aficionado de Cruz Azul? Un cuate, aquí lo platicamos para ti, que en redes sociales dijo, no, las del Cruz Azul se deberían ir a un table mejor.
2: A
1: un strip club, ¿te acuerdas que dijeron?
2: Un comentario, sí, claro, fue muy fuera de lugar.
1: Desafortunado, y que aquí platicamos, es que lamentablemente en el gremio en el que se vive el fútbol, se normaliza este tipo de insultos a
2: de
1: los
2: comentarios,
1: hombres,
2: ¿verdad? Pero, o sea, pero no debería.
1: No debería, ¿no? Pero, por ejemplo, si se lo dicen a un hombre, no pasa nada. Pero aquí el tema es que se ve como violencia de género, ¿no? Y a este cuate, Santiago Santi Domínguez, que así se hace llamar este influencer o youtuber, el Cruz Azul le había negado entrar a los partidos, ¿no? Le dijeron, ¿sabes qué?
2: No vas a entrar. Tú estás vetado. Castigo, sí, claro.
1: Castigo, vetado de por vida, no vas a entrar. Ah, pues avísenle a este brother porque... Así que fue una semana, jugó el Cruz Azul contra el Santos y el Angelito entró al estadio, festejó el triunfo del Cruz Azul.
2: Ah, no, bueno.
1: Y estuvo ahí como si nada, entonces...
2: Y nadie lo sacó.
1: Nadie lo sacó. Hay que decir que él tiene el podcast que se llama Pláticas del Mal, que bueno, él hizo estas aseveraciones hacia las mujeres del Cruz Azul. Y bueno, hubo gente que lo identificó y dijo, está entrando este cuate y no sé qué. Dicen las malas lenguas que llegó la seguridad y sí lo sacó.
2: ¿Ah, sí?
1: Sí, pero después vieron los videos de él que estaba adentro. Entonces dicen, ¿qué pasó? O sea, hubo gente que sí vio cómo lo sacaron, pero que sobornó a los oficiales, cómo le hizo, porque si pudo pasar a este estadio y quedarse, ponle que compró su boleto, pero pudo llegarse, cambiarse de camisa, lo que tú quieras. De todas maneras, ¿lo van a estar dejando entrar así todo el tiempo? ¿O qué?
2: Pues sí, pero no se vale, ¿no?
1: ¿Tiene su derecho o no tiene su derecho?
2: Este es un tema ahí complicado, porque pues, finalmente...
1: Digo, él pagó, ¿no? Pero está siendo vetado por todo lo que dijo, ¿no? Entonces, vamos a ver qué pasa con este tema. ¿Usted qué cree? ¿Que este chico sí debería de salir ya de los recintos deportivos por todo lo que dijo? ¿O la funa es demasiado fuerte?
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1: Vamos a ponernos un poquito acá, como mi tío Mauro, ¿no? O sea, más serios, Patricia.
2: Ah, bueno, a ver, dime.
1: Es que, a ver, honestamente, el mundo se va a acabar de alguna u otra forma, pero
2: pero pues si quieres lo podemos cuidar mientras.
1: Bien dicho, Patricia. Denle otra cerveza, Patricia, por favor.
2: Es una mañana muy
1: para que salga muy contenta,
2: muy,
1: ¿no?
2: Muy tomada.
1: Una mañana que parece tarde, parece noche, parece cualquier horario. Es lo bueno porque
2: en cualquier lugar del mundo, del otro lado ya son las más tarde.
1: Ya se puede tomar. Pero bueno, a lo que voy con esto es que si ya vemos que nos estamos acabando al mundo, a nuestro planeta Tierra, ¿por qué le estamos haciendo más daño? Y es que vi como unos chicos de Greenpeace advirtieron sobre los daños posibles de lo que puede ocurrir allá en México, en Topolobampo, porque la organización ambientalista sostiene que la instalación de una planta allá en esta zona podría ocasionar afectaciones a la flora y fauna y la biodiversidad de la bahía de Topolobampo, ¿no? Que es una de las también más famosas, turísticas, lo que tú quieras, ¿no? Entonces, como hay un proyecto de una planta de amoníaco, dame el favor. ¿Cómo que el amoníaco es un veneno directo, ¿no?
2: No, tal cual, y tienen mucha razón en lo que están pidiendo.
1: Sí, ¿no? Entonces están protestando sobre esta instalación, lo que puede representar un problema para el entorno marino, ¿no? Las especies que dependen de ese ecosistema. Aquí lo malo, Pati, y es que hay que decirlo tal cual, es que allá como que no le está importando. Acuérdate del Tren Maya, ¿cuántas especies se quedaron sin hogar? No, ¿no?
2: Fíjate que sí tuve la oportunidad de conocerlo y sí vas en medio de la selva, literal.
1: Selva total.
2: Selva, mucha vegetación, pero sí es como una tristeza porque ves y dices, pues, ¿cómo pusieron la vía aquí? ¿Tuvieron qué? Podar, cortar,
1: quitar, cambiar.
2: La selva no va a abrir paso, lo tienes que abrir tú, pero ¿qué estás haciendo? Pues terminando, aparte hablaban mucho de, ay, ¿cómo se llaman? Ah, ya, los cenotes.
1: Ajá,
2: los cenotes también que hay, entonces, pues esos están abajo, obviamente.
1: Y que con este peso podría esto evitarlo. Bueno,
2: sí.
1: Pues ojalá escuchen a esos ambientalistas, ¿no? Que lo que quieren es una buena labor precisamente para ayudar a la fauna, a la flora, y que los escuchen. No se me hacen mal los movimientos que en ocasiones hacen Greenpeace.
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1: ¿Usted, caballero, se siente presionado? ¿Usted, bella dama, está presionada? ¿Hay presión social por todo lo que se publica en redes sociales? Hablemos de eso, Patricia. ¿Quién enfrenta más la presión social, los hombres o las mujeres?
2: Pues mire, varios puntos importantes para tocar. Los hombres, su presión es... Bueno, ya tú me dirás, ay, no es cierto, pero pues sí, la presión es por ser proveedores.
1: Por ser el que da dinero, el sustento a la casa.
2: Eso lo tienen que hacer ustedes, ¿no?
1: O sea, que hay una presión. Bueno, yo ahí te va, te voy a decir, desde mi punto de vista, sí hay una presión porque a lo mejor te trazaste ciertas metas y ciertos objetivos con tu pareja para poder tener una casa, un sustento. Entonces sí tienes que proveer para tenerlo, ¿no? Pero... a lo mejor cae la mayor presión ahí, pero si tienes una pareja que también te apoya, yo creo que entre los dos se puede, ¿no?
2: Exactamente. Otra presión de los hombres, además de ser proveedores, es no mostrar emociones, ser fuertes y exitosos.
1: O sea, que dicen, a mí no me hables así de, yo soy fuerte como la madera, a mí nada me rompe, ¿no? Yo a veces, pero a veces, ¿sabes qué ocurre? Cuando yo lloro con una película de Disney, mi esposa, ah, ya vas a llorar. Mi esposa me dice, y le digo, ¿y qué tiene que llorar? Ay, no, ¿por qué vas a llorar por eso? Entonces, ustedes también, como mujeres, también presionan mucho a que el hombre no llore. Y por
2: pues
1: eso...
2: Sí, porque ya estás llorando y eres hombre, ¿no?
1: ¿Y qué
2: sí,
1: tiene de malo que yo también lloro?
2: Y fíjate, con las mujeres la presión es por la apariencia, que siempre estemos delgadas, nos veamos bien, por la maternidad, que tengamos hijos, que todo salga bien, cuidados, vida personal... Y roles tradicionales, ¿como cuáles? Pues los de cuidado, las labores de cuidado, ¿no? De ama de casa, de cuidar a los hijos y demás.
1: Pero a ti, o sea, te presionan que estés bien maquilladita, que estés bien
2: pues
1: peinadita.
2: Pues la presión de que, por ejemplo, si vas a ser mamá, que después no te cuides para que no quedes gorda, ya sabes, ¿no?
1: Ah, o sea, te presionan así. Laurita, después del embarazo, quedó bien gordita.
2: Sí, porque la sociedad exige cosas diferentes a cada género, obviamente. ¿Quién tiene más libertad para romper con los estereotipos? ¿Sabes? Digan.
1: Pues los feos o los guapos. Oh, que la gana.
2: Si hay gente fea, no será otro tema de otro día.
1: ¿Qué tal, la presión?
2: Me ganchas.
1: Ay, ay, ay.
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1: Hablemos de temas saludables y algo que nos hemos preguntado toda la vida.
2: Sí.
1: Que todavía no tiene respuesta. Es ¿cuánto debemos de durar en una ducha? ¿Y qué malos hábitos tenemos en la ducha que pueden, pues, postergar nuestra salud, por ejemplo?
2: Mira, la vez pasada que hablamos de este tema, yo dije que yo duro 10.
1: 10 minutos, ok. Bueno, investigadores de la Universidad de Surrey instalaron sensores inteligentes en 319 hogares reales y registraron más de 8,500 baños. Bien metiches, ¿no? Y encontraron algunos gestos de rutina y sobre todo determinaron cuánta agua se gasta cada vez, ¿no? Entonces, nada más para que se dé una idea, dicen que una ducha debería durar, escuchen esto, de 3 minutos a 5 minutos.
2: Ah, ¿tan rápido? Ajá. Tampoco.
1: Incluyendo el lavado de cabello, Aunque en Estados Unidos el promedio llega a los 16 minutos. Yo te voy a decir una cosa. Hace poquito en el departamento en el que vivo se rompió la tubería. Entonces nadie de los condóminos tenía agua.
2: Nadie.
1: Teníamos lo que quedaba, nada más.
2: Sí, pero la reserva que dices, ni la toquen para tener.
1: Y yo sí me llegué a bañar en 5 minutos, Patricia. O sea, era de...
2: ¿Ah, sí?
1: Con el mismo, ya ni shampoo, porque te tardas en abrir la tapa del shampoo, te tardas. Si agarro el jabón, es jabón. Ah, porque ustedes, imagínate, es shampoo, es acondicionador, es la crema exfoliante, la mamá del presidente. O sea, se ponen todo, ¿no? Entonces, según estos dicen que...
2: Que la crema, que esto y que...
1: En 3 minutos... Yo me bañé en ese tiempo en 5 minutos.
2: A mí se me hace muy poco.
1: Sí, pero ¿por qué duras tanto tiempo?
2: Es que el cabello, quieras o no, sí nos lleva tiempo en estarlo lavando y luego retirar el shampoo.
1: Mira, para que se den una idea, el mayor consumidor de agua individual representa el 25% y el 45% del uso doméstico. O sea, que mucha gente gasta muchísima agua cuando se baña. Y puede ser contraproducente para la salud, porque también claro, estar expuesto tanto al agua, sobre todo caliente... También puede ser.
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1: Hablemos de varones.
2: Ahora cosas. El de la mujer, ¿cuál era hace ratito?
1: Hombres. Hablamos acerca de la presión social, Patricia, entre hombres y mujeres. Pero
2: ¿y ahora vamos a hablar de tu presión social?
1: No, vamos a... Mi presión arterial. Estar aquí, exacto, contigo. No. Las preguntas que tienen las mujeres hacia los hombres. Así que tú pregúntame, Patricia. ¿Qué dudas tienes? ¿Qué pregunta tienes? A ver. Por ejemplo,
2: dice, ¿por qué hablan durante horas con sus amigos si casi no se escriben? O sea, casi no chatean, ya escuché bien, tía. Casi no mandan WhatsApp.
1: No, casi no.
2: Pero cuando hablan tardan horas.
1: Pero es que es más padre. ¿Sabes qué? ¿Sabes por qué lo hacemos? Porque luego las mujeres llegan y ya cuelga. Y yo, espérate, estoy hablando con... Mejor escríbele o mándale notas de voz. Es que lo malo...
2: Es que ya no se usa hablar.
1: Pero qué... Vas a acabar con la comunicación del universo, Patricia.
2: Ya no se usa nadie. No, y aparte, ¿no has visto los estados de WhatsApp? No, ¿qué? Llamadas.
1: Ah, yo, mi estado dice...
2: Al contrario.
1: Dice, si quieres, llámame.
2: Yo no, soy a la antigüita. Dice, ¿cómo
1: llámame,
2: dice?
1: Llámame, porque no hay nada mejor que la comunicación directa, Patricia.
2: No, dice, no llamadas, solo WhatsApp. La gente no quiere que le hables.
1: Nadie quiere.
2: O sea, aunque te entre una llamada así de alguien, de repente es como irrumpir en tu cuarto, así.
1: No la contestas. Es más, cuando ustedes ven una llamada que está entrando, dice, ay, al rato le hablo. En vez de contestarle y decirle, brother, ¿te puedo marcar en un ratito?
2: O desahogar el tema en ese rato, ¿no?
1: ¿Por qué les cuesta tanto trabajo decir, oye, ¿qué pasó? ¿Qué necesitas? Estoy un poquito ocupado, pero o a lo mejor ni ocupado estás. ¿Cuántas veces te ha llegado una llamada y no la has contestado?
2: Muchas.
1: ¿Por qué no?
2: Porque digo, ay, ¿qué quieren? Ah. Dices, no voy a decir que me pidan algo y como no sabes, te van a... Mi miedo es que alguien me hable y me pida dinero. Y como me va a agarrar de bajada, voy a decir, ah, sí.
1: Pero,
2: porque como que te da pena decir... No tengo, no quiero prestar, fíjense, o no presto.
1: Es que,
2: ¿no?
1: ¿Sabes qué? Estamos entrando en un problema donde es más fácil pensar lo que voy a decir y escribirlo a que cuando me lo digan, ¿qué decir?
2: Sí, porque si ahorita te digo, oye, Mauro, ¿traerás unos $100 que
1: no,
2: me prestes?
1: No, no tengo, nunca voy a tener para
2: ti. Así de feo.
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1: Bienvenidos sean todos ustedes a Los Jefes para toda la Unión Americana. Soy Álvaro El Brujo Morales, qué bueno que está con nosotros. Saludos, saludos, saludos en California, en Texas, en Florida, en New York, en New Jersey, en Illinois, en Massachusetts, en las Carolinas, en Arizona, en Nevada. Gracias, gracias. Nosotros somos la autoridad en el deporte. Señoras y señores, gran programa el que vamos a tener para todos ustedes. Ricardo El Tuca, Ferretti, Dionisio Estrada, Fernando Ceballos, Juan Carlos Gabriel, El Pony Ruiz, Chispa Velarde. Gracias, gracias. Nosotros somos la autoridad en el deporte. Señoras y señores, y ahora voy con...
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1: Mis hermanos y mis hermanas, los medios andan reportando y distintos periodistas andan reportando que David Alaba, el central alemán, exjugador del Bayern Múnich y exjugador del Real Madrid, que es agente libre y tiene 34 años de edad, estaría siendo buscado por el América y que el América lo contrataría y que este mismo tendría la intención, o al menos no ve con malos ojos, el venir a las Águilas del América. David Alaba ha sido uno de los mejores jugadores del mundo, ha sido uno de los mejores centrales del mundo, por supuesto, ha sido un referente para la selección austriaca y estaría llegando para fortalecer la central que la han rotado, aunque Juárez ha sido de los más constantes. Cáceres ya se fue de las Águilas del América, Reyes puede ocupar esa posición y lo hace bien, aunque también juega como mediocampista de contención. El Shocker Vázquez ha estado ahí también como central. En fin, Alaba, si llegase a las Águilas del América, sería un hitazo, sería una brutalidad, y eso sería algo que no pudiera detener el asqueroso, asqueroso antiamericanismo. Imagínense usted que llegase a Alaba, eso fortalecería al América y eso que el América es todavía una de las mejores defensas del actual certamen de la Liga MX. Así que de llegar a Alaba, olvídense, pudiera iniciar no una nueva era de campeonato, no una nueva era de bicampeonato, quizá la era de otro tricampeonato. He dicho, y es momento.
0: Todos de pie. Que llega su majestad.
2: Yo sigo al 100.
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1: Saludo, por supuesto, a toda la banda, siempre bien vestido con su camisita azul como niño de ping-pong, el Tuca Ferretti, Juan Carlos Gabriel, el rey, que con sus lentes se parece más intelectual y geek también, y Dionisio Roberto Estrada, que tiene el mismo look desde hace 30 años, que es un mérito, por supuesto, eso es un mérito, no cambiar, ser constante, mismo corte de cabello que te haces tú a ti mismo, ¿no, Dionisio?
4: Sí, así me ahorro, ¿para qué gastos? Y mira cómo te dejan. Pero bueno, saludos para todos,
1: Oye,
4: eso de Alaba es una amada, ahora sí, como dices,
1: espérate, amada. ¿Sabes qué es una amada?
4: ¿Qué?
1: El nivel de conexión, maldita sea, que tenemos. Esto nos ha pasado 400 veces. Le cuento a la gente de radio que nos está escuchando. Dionisio trae una sudadera gris. Yo traigo una sudadera gris.
4: De la misma marca, además.
1: De la misma marca, de las tres franjas, además.
5: Pues, ¿qué hacen cuando no los vemos?
1: O sea, pero ni siquiera nos hablamos, o sea
4: el otro día agarro y le digo, mira la camisa que traes. Y entonces trata de, ya sabes, trató de humillarme diciéndome, es que para lo que nos conocen es lino. Y le digo, pues mira la mía, güey. Y la toca. Ah, era lino, nada más que otro color, güey.
1: No, además, A veces hemos comprado hasta el mismo saco y la misma camisa en la misma tienda. Mire.
5: ¿Y quieren que la leyenda Ferretti y su servidor y el público en general crea que es coincidencia?
1: Sí, es una
5: mierda. O sea, es coincidencia. No, ponen de acuerdo, no se hablan al oído.
1: No, maldita.
4: Nos hablamos al oído para otras cosas, pero no para eso.
1: Mire, además hemos aprendido del Tuca una cosa, ¿verdad, Tuca? Que la abundancia está en no gastar, ¿verdad?
2: Después me dicen el nombre de la tienda para no ir.
1: Mira, es una tienda, te vamos a decir una, mira, y para nuestros paisanos en la Unión Americana, así como está el cliché de que, pues, la verdad, y es cierto, porque cuando estamos en gira, hasta tú y yo vamos, y el Dionisio, vamos al arroz, vamos a la TJ Maxx, vamos a todas esas, las tiendas donde vamos nosotros paisanos. Pues aquí Dionisio y yo, somos fans de Suburbia, ¿verdad?
2: Bueno. El Dionisio sale a la tienda que voy y me acompaña.
4: Ah, sí. Entras para que te claven un colmillo y te clavan dos al final.
1: Ahora, ¿sabes qué me encanta ver? Hoy el Tuca lo veo más sonriente. Hoy al Tuca lo veo.
2: Claro que estoy sonriente. Ojalá el asqueroso americanista que eres tú contraten a la baba.
1: Ahora resulta que. Alaba. ¿Eh? Alaba.
2: Ah, pero va a ser la baba.
1: No, mira, es como alabaré. Alaba.
2: Por lógica, si tú vas a contratar a un jugador que jugó en el Valle, jugó en el Real Madrid, tiene 34 años, está libre, ¿por qué crees que? Y está libre.
1: Porque en Europa.
4: ¿Qué crees que lo soltó el Madrid, además?
1: No, porque, a ver, no hizo mal mundial, ¿eh? Mal mundial no hizo, ¿eh?
4: No, pero ya pasaron sus mejores años. Además, el problema de Alaba al
1: Madrid. Por la edad no lo firman en Europa, sí, ya.
4: No, pero eso además, es la verdad. El problema de Alaba Además, el problema de Alaba quizás no, a lo mejor no es lo futbolístico, te puede dar algo. El problema es que no sabes en qué momento se lesiona. ¿Para qué carajos quieres un jugador que se te está propenso a lesiones? Eso fue lo que pasó sobre todo en Real Madrid. ¿De qué sirve que te juegue como central por izquierda, que te juegue como lateral por izquierda, que lo puedas poner hasta como medio centro? Si no sabes en qué momento lo vas a poder utilizar porque está propenso a lesiones. A mí, la verdad, el América, un jugador... O sea, si estuviera bueno y aún así, aunque estuviera bueno y sano, no lo necesita.
2: ¿Dónde está el apoyo a los jóvenes?
4: ¿A la cantera?
1: ¿Qué le parece? Ya llegó Fernando Ceballos también. ¿Qué le parece, Rey?
2: Esto, que el entrenador que vino es para apoyar la cantera, los jóvenes.
1: Mire, su majestad, usted es el que siempre respeta al Tuca, dice, no, lo que diga el Tuca. ¿Le parecen estas burlas del Tuca a lo que está usted oyendo?
5: Se está burlando de ti, güey, no del americanismo.
1: No, se está burlando de
5: los americanistas. De la americanista. No,
4: te estaba viendo.
5: A mí David Alaba me gusta. Entiendo lo del tema de las lesiones, lo de la edad. Digo, Zamorano vino de 35 años, fue campeón con el América. Sí, el tema de las lesiones pudiera ser un punto a tratar, pero bueno, para eso está el cuerpo médico. A mí me gusta, me parece un tipo sumamente competitivo. Entendamos, hay que ver cuáles son las cartas. Yo también soy de los que creo que hay que darle chance al canterano, y entiendo que ahí está Ramón Juárez, y entiendo que además lo ha hecho muy bien, llegó a la selección nacional. En algún momento me parece que el mismo Jardine desaceleró ese proceso de Juárez poniéndolo en la banca cuando había cumplido con creces, y eso, bueno, pues es también el reflejo de no dar la oportunidad. Así como Juárez está medio consolidado, algún canterano, si no se le pone, no se va a consolidar o no se va a medio consolidar. Pero dejando eso de lado, si Alaba está bien, más allá de que cualquier jugador se puede lesionar, ¿qué tan propenso está? Bueno, sí se ha tenido lesiones, pero para eso hay un cuerpo médico, ¿no? Y eso lo tendría que resolver el cuerpo médico. Si a mí me dicen que viene a la América, como están las cartas hoy de América, yo no lo vería con desagrado, sin dejar por eso de dar un proceso a los canteranos, que sabemos que en América eso es tiene una doble lectura.
1: Lo que pasa es que el Tuca es un tendencioso manipulador desde que llegó a los medios.
5: Pero yo estoy contestando por Alaba, ¿por qué quieres que
1: punto y aparte,
5: que me le tire encima a mi ídolo? No lo va a hacer, güey.
1: Pero a ver, el Tuca.
5: Ay, güey, Dioniquín, me acabas de decir que se hablan al oído tú y Álvaro. Que me pinches irresponsable.
4: Pero ahora resulta que
5: yo no puedo. Oye. Yo no puedo ser fan de alguien que logró 29 títulos en el fútbol. Y ustedes que compran ropa en Target, se hablan al oído y los tenemos, bueno, que aplaudir.
4: Hay otros que compran en Goodwin, que les cuesta $5 el saco.
1: Target está fino, su majestad.
4: Sí, Target es fino, la verdad.
1: Target es para usted. Sí. Target es para usted. O sea,
5: para Ricardo.
4: Oye, pero a ver, pon la tabla.
1: No está Fernando Ceballos.
5: Voy por mi café.
4: Pon la tabla. Mira, ahí nada más hasta aparece hasta la temporada 24-25, no aparece la 25-26. Pero ya desde la temporada 23-24, fíjate, 17 partidos. La siguiente, 14 partidos. Y la última, 11 partidos. En la liga, 426 minutos jugados en 11 partidos. 6 como suplente, más además las sustituciones. Después en la Liga de Campeones, 117 minutos jugados en 3 partidos, 2 como suplente. Es decir, que cada año que pasa juega menos, ¿eh? Desde la 23-24, 17, 24-25, 14 y en la 25-26, 11 nada más en todas las competencias.
1: Mira, pero yo no sé de qué te quejas, Tuca, cuando los Pumas sacaron del retiro un jugador de 38 años, como tú.
2: Hay excepciones.
1: A ver, ponme la alberca del Rey, por favor, le cuento a la gente en radio. El Rey ahorita fue por su caje, ponmela en grande así, por favor.
2: Corroborando lo que dice Dionisio, sí. En la temporada 90-91, de 38 jugué 37, no me quisieron llevar en la jornada 38. Uh-huh. Y de la liguilla de 6, jugué los 6.
4: Y metiste el gol del triunfo.
2: Jugué 43 partidos, Dionisio, completos.
4: Imagínate contra un cuate que viene 17, 14 y 11. Mira, y tiene 34 años.
1: Lo que me impresiona no es lo de Alaba. Rey, puede hacerse un poquito a su derecha. Es la piscina magisterial, la piscina imperial del Rey.
4: Con qué buena todos pierna se ve allá en el fondo, ¿eh? Qué
1: todos
4: buena
1: sus
4: pierna.
1: Empleados atrás. Fernando Ceballos, ¿ya le pusiste saldo al teléfono?
6: ¿Qué? No, es que está claro que cuando no funciona el del Tuca, no funciona el mío. O sea, si vas a hablar del América, tienes que sabotear a alguno de los dos.
4: Y ya se empieza a descomponer el de Tuca.
1: Mira, es que regularmente caben 4, pero como algunos andan bajos de minutos, los tengo que meter para cumplir con la regla 70-11, 80-11.
5: De Fer no vas a estar hablando, ¿eh? No. Fer, te la tiró directo, güey.
6: Sí, el que está en grandote eres tú. Sin albur.
1: Es que mira la alberca del Rey. Rey, hágase su derecha, por favor. Sí,
4: ya se ve una buena pierna, ¿eh? Oh, mira, está soleando.
1: No, es que ese es su majestad. ¿Qué hacemos nosotros haciendo el programa aquí, en cada quien en su lugar? Deberíamos estar haciendo el programa en casa del Rey.
5: Imagínate. Y luego, ajá, viviendo en la capital del mundo, y luego se te ocurre, en lugar de recordarme,
1: no, espérame,
5: nos estamos despidiendo y les digo, ya no se peleen, los invito a comer en la semana.

0: ya revisé lo que dijiste. Fíjate, para que veas que mientes. No dijiste nos vemos, dijiste de una vez el lunes.
1: De una
0: dijiste,
1: vez el lunes.
0: No, ahorita dijiste el lunes nos vemos. De una vez el lunes. Espérame, oye, pero me marca, ellos están, o sea, Álvaro está, o sea, Álvaro se despierta y va a su trabajo, está, o sea, se rueda de la cama y llega a ESPN. Y se rueda para el otro lado y come nuts. Yo, güey, estoy a 150 kilómetros y me marca la hora de la comida.
1: Déjeme ir a la pausa y venimos. Mira. 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
2: De regreso con todos ustedes en Los Jefes para toda la Unión Americana. Soy Álvaro El Brujo Morales. Gran programa el que estamos teniendo con el Tuca Ferretti, el Rey Juan Carlos, Fernando Ceballos, Dionisio Estrada y todo un gran equipo de trabajo. Saludos hasta Salinas, Houston, Fort Lauderdale, San Antonio, Phoenix, Riverside, Las Vegas, Amarillo, Palm Springs, Reno, McAllen, Bronzeville, Scottsdale, Los Ángeles, Miami, New York, Las Carolinas, en Dallas, en Fort Worth, en Arlington, en Houston. Gracias, San Diego. Nosotros somos la autoridad en el deporte. Nuestras estaciones de radio también en México, Tijuana y Monterrey. Y ahora vamos con...
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2: Bueno, Fernando Ceballos es el que más gana en este programa. Menos habla, casi ni habla y nada más factura.
3: Y también en Fox...
2: No, hacen cabritar a García Aspe, lo hacen cabritar.
4: Y es que me sabotean el internet como al Tuca. ¿Qué quieres que haga?
2: Bueno, a ver, Fernando,
5: ¿qué? Y hoy que el Tuca está bien, no lo he podido escuchar. Mira, hoy que no se va, que no,
2: pero mira, el Tuca,
5: no lo aprovechamos.
2: Hoy no me molestes al Tuca. El Tuca hoy lo veo ligero. Lo veo sonriente.
6: Contento por la gran contratación de la América que va a ser.
5: Que pudiera ser.
2: Te sale la envidia por los poros.
4: Pero ¿cuál de todas, Tuca? Porque ha sido un mercado de fichajes muy fructífero para el América, ¿eh?
2: Y está de líder. Uh-huh. Bueno, ¿qué te parece
4: ahora?
2: ¿Qué te parece lo de David Alaba?
4: Yo creo que no es jugador para el América, pero bueno.
2: Oye, el Chicharito ya. Lo contrataron y estaba todo lesionado.
4: Sí, ¿y cómo le fue?
2: Muy mal.
4: ¿Cómo le fue?
2: Muy mal. Y ahí todos aplaudieron y hasta que lo entrevistaste.
4: Por cierto, a mí ayer me contaban que por más que digan y que porque ayer abrieron el entrenamiento a la prensa del América. Bueno, el otro día abrieron el entrenamiento a la prensa y de repente salió el español, el que acaban de contratar. Y casualmente, no vayas a creer tú que era un palero o que era algún enviado de la directiva disfrazado de aficionado.
5: Por fans, por lista.
4: Estaban todos los periodistas grabando el entrenamiento y sale el español como que nadie lo había visto. Y de repente habían abierto también el entrenamiento al público. Y casualmente alguien del público volteó con la prensa y les dijo, miren... Ahí está la contratación bomba, el español, y no está lesionado, está entrenando bien. ¿De cuándo acá los aficionados prestan tanta atención a eso? Punto número uno. Y punto número dos, a mí me dice alguien del América que sí está lesionado y que no anda bien la bomba española que trajeron de la segunda división.
2: Mira, no será la primera vez
5: que él tuvo
2: que traigan a un jugador así. ¿Se acuerdan de Cariñano? Ojalá que no sea Cariñano. No ha pasado de la etapa de Baños, pero antes pasaba que traían. Cariñano fue a entrenar
6: cuando Luis Fernando. ¿No te acuerdas de Jean-Paul Pogba? ¿No te acuerdas de Jean-Paul, de Jean-Claude, de.
2: Pagal. Me acuerdo de Jean-Paul Sartre, de Sartre, de ese señor.
5: Ahora, Carlos Álvarez viene con una lesión que lo tuvo ausente varios partidos en la temporada anterior, que es la pubal, que a todo el mundo sabemos lo complicado que es recuperarse. Pero pues a eso voy yo. O sea, ¿quién diablos hace del Departamento de Inteligencia Deportiva, o si en este caso dicen que fue Ferran Reverter, más no sé quién, los que sugirieron que llegara este jugador, porque... O sea, lo van a tener con un trabajo especial 3-4 semanas. Entonces el jugador probablemente tenga su primer partido con el América la jornada 9-10 y bien le va. O sea, realmente es un despropósito. Y si estamos hablando
6: ¿Estás seguro de que va a ser así? Pues, ya hay un par. No, yo pregunto. ¿Hay un parte médico que dice eso?
5: No, él tuvo pubalgia. Y entonces
6: no, entiendo, pero ya me estás diciendo que ahora va a estar todavía tres o cuatro partidos sin jugar. Que
5: le van a hacer un trabajo especial. Eso fue lo que ayer la información que se empezó a manejar. Que le van a hacer un trabajo especial para más allá de que pueda entrenar disque al parejo. Y nada más termino rápido.
2: Como dice Tuja, trabajo especial para pubalgia.
5: Y yo lo que digo, ¿para qué las empresas o los equipos deben contratar soluciones, no problemas o inconvenientes?
4: Mira, está muy claro, no hay parte médico de ninguna de las dos partes. Si no juega o no lo ves, por lo menos en la banca, contra Cruz Azul y contra Chivas, que son dos partidos muy bravos que tiene la América, quiere decir que el jugador no está.
2: ¿Cuánto que para Chivas?
4: Porque estamos de acuerdo. No puedo decir físicamente, Rey, porque viene de estar en segunda división en España, viene de estar activo. Llegó hace más de dos semanas. Si el tipo no está para jugar dos de los partidos más importantes de la temporada, pues es porque no está. Y sí es cierto que viene de un tema de pubalgia, y es muy raro que un futbolista que estaba o el Levante, que estaba pidiendo entre 10 y 12 millones de dólares o de euros por él, el América lo termine comprando en menos de la mitad, ¿no?
2: Yo creo que todos nos dio eso, pero sin ser futbolista, ¿no?
7: El último jugador del América que tuvo pubalgia, ¿cuánto tiempo se tardaron en recuperarlo?
2: Ah, caray.
4: ¿Quién fue?
2: ¿Quién habrá sido el último?
4: Como un año.
2: Sí, cierto.
7: ¿Cuánto tiempo tardaron?
4: Un año.
7: Para que, ojo,
4: un año.
2: Kevin Álvarez. Oye, Tuca. Pero hay algunos que todavía que no nos recuperamos nunca de eso, ¿eh? Fíjate, aquí Fernando no se recupera de eso, Dionisio no se recupera de eso.
4: ¿De qué?
2: No, de la pubalgia.
6: A ver, lo que pasa...
2: Por tanto fútbol que juegan y geometrías que hacen.
6: Es diferente, o sea, el jugador está comprobado, ¿no? Me parece que Álvarez es un buen jugador. No sé si a ustedes les guste o no les guste.
2: Mira,
6: lo han visto...
2: Yo vi los videos.
6: Que no lo haya visto mucho.
2: Mira, exacto. Pero, Viendo los videos. Era el jugador importante del Levante.
6: Volvemos a lo mismo de Alaba. O sea, está comprobado.
2: La segunda de España. No vamos a traer a Vini.
6: No, y a ver, y también.
4: Ya lo trajeron, pero el pirata.
6: Y también. Terminó siendo importante un jugador que venía de segunda división como es Fidalgo. O sea, yo creo que son cosas distintas. Si está, o sea, el tema de la lesión, además la pubalgia, y el Tuca no me dejará mentir, tiene diferentes etapas. Tú puedes tener un tema de pubitis y estar con la molestia y te levantas y sientes como que se te abre la ingle. Yo tuve tema de pubitis.
2: Pero jugando fútbol.
6: Qué güey eres, claro, güey, en Pumas, güey. En la reserva, sí.
2: No, a lo mejor también puede ser dirigiendo, haciendo tenis.
6: Tenis, su majestad. Una cosa es que te operen, o sea, lo que dice el Tuca, que además súper atinado, yo no me acordaba, por eso el viejón está en todo. Lo de Kevin sí fue operación. ¿Me explico? O sea, sí hubo cirugía. O sea, es diferente. No sé si está tocado del pubis, ¿no? Y se tenga que recuperar. No sé si es un tema físico, es que no lo sé.
2: Ya, Carlos Álvarez está, ¿de acuerdo?
6: A lo que voy es, a mí no me parece que la edad de Alaba sea un pretexto para no contratarlo a mí. Y lo de Carlos Álvarez no me parece, o sea, me parece que el tipo puede sumar, entendiendo cómo está América ahorita. O sea, no es que estés quitando a Carlos Reynoso o a Tuca Ferretti para traer a Carlos Álvarez. O sea, como está América, yo creo que suma. Ahora, si después estaban lesionados, no jugaron, no, bueno, pues hay que darles con un tubo al equipo, al departamento de inteligencia, al cuerpo médico, a todos. Pero ya estamos poniéndonos el parche antes del golpe. No, o sea, hoy América sí necesita jugadores y necesita refuerzos. Sí los necesita.
2: ¿Oíste, Tuca? ¿Oíste?
4: Sí, pero lo de Alaba a mí me parece que es más la clásica del representante que fue y dijo, se los ofrezco. A ver, yo creo que hoy, por lo que hemos visto y por el mercado de fichajes que ha tenido el América, seamos sinceros, el América hoy no tiene para pagarle a Alaba. hoy no le da, y lo acabamos de ver también con este muchacho Tona de Tijuana, era la tercera opción y terminaron yendo por Tona porque no les alcanzó por Luis Chávez, porque no les alcanzó por De Osa, que eran las dos opciones que quería Almada, que había pedido Almada, y como no les alcanzó por lo que pedían por ellos, terminaron yendo por el muchacho.
8: Como pasó Tona con Yergini, de pronto Yergini sí le salió.
6: Pero no es que no les...
8: Yergini le salió.
6: A ver, no es que no les alcance, o sea, si tú negocias y dices, bueno, como opción, se supone que hoy América tiene que... Ya no depende de que le inyecte dinero Televisa, ¿no? Tú tienes un presupuesto. No es que no te alcance, tienes que jugar con ese presupuesto. Después a mí me parece que también puedes ver ciertas opciones. Yo insisto, lo de Luis Chávez, a mí también, que a mí me hubiera gustado y que lo conoce Almada y lo que tú quieras, a mí me parece que también se manejó mucho como lo que estás diciendo de Alaba, que no había realmente un interés y que lo quieren regresar.
4: Pero Juan Carlos, seamos sinceros, o sea, hoy los hasta ahora lo que ha fichado el América no ilusiona a nadie.
2: Ayudando en primer lugar.
4: El América en los últimos años pasó en los últimos años de traer a Diego Valdés, que era el mejor medio creativo de la liga.
2: Y después se cayó en los últimos dos torneos.
4: De traer a Quiñones, que era el mejor jugador extranjero de la liga. De traer a jugadores de esa magnitud que ya habían mostrado y que habían marcado diferencia. A traer apuestas a ver si le salen. Y esa es la realidad.
2: Fernando, ustedes tienen a Alonso González. No jodas, da un pase a nadie.
4: Que hoy por hoy es de los mejores contenciones que hay en la Liga MX, por cierto.
2: Es Ícaro, por cierto. Pero en
4: fin. Ícaro.
2: Ícaro es tu mejor contención.
4: Ícaro.
2: ¿Qué te ríes, Ricardo?
4: Ícaro. ¿Quién demonios es Ícaro, por favor? El América fichando apuestas.
2: Ícaro es el papá del oso.
4: Esto no es lo que el aficionado del América está acostumbrado. Y ahora,
2: apuestas. Pero lo que a ver si América es ganar. A ver, tú, Caferretti.
7: Yo estoy de acuerdo con Juan Carlos. La verdad.
6: El celo de macho es. Es de Dionisio y Álvaro. Es
8: contraproducente.
7: O sea, yo estoy de acuerdo en la América ahorita.
2: Déjenlo hablar que sale caro. A ver.
7: No son las grandes
6: contraproducentes, güey.
7: El América sí necesita contrataciones y ojalá estos tipos que fueron un día puedan volver otra vez a dar este fútbol a beneficio del América, del equipo. O sea, el Alaba, naturalmente, tú no lo podrías contratar cuando estaba en el Madrid, no lo podrías. Pero ahora, si lo recuperan bien físicamente y todo esto, bueno, ojalá nos dé lo que dio Cáceres, o que nos dé más que Cáceres, aunque ahí tienes al muchacho Reyes y tienes el otro muchacho que mencionaste, Juan Carlos, que es
6: Juárez, Ramón Juárez.
7: O sea, pero bueno, también necesita, ojalá viniera de abajo alguien, pero como no tengo, entonces bueno, tengo que apostar por esto. No está resultando, ¿eh?
6: ¿Cómo? ¿Qué dijo al final? ¿Qué dijiste al final, Ricardo? No te escuché, perdón.
7: Los últimos jugadores que han traído en la bajada no han resultado.
2: Bien, déjame escuchar a Carlos Álvarez. Vamos a escuchar al español, que en España estaban sorprendidos de por qué había venido al fútbol mexicano cuando decían que tenía que haberlo contratado Barcelona y Real Madrid por 6 millones. Escuchen usted a Carlos Álvarez, y mientras le traduzco yo al Tuca en traducción simultánea. Escuche usted. ¿Qué es lo que dice al respecto el jugador español que ahora llega al América?
9: Vamos, yo por mí estoy ya, ¿eh?
2: Eso, ya está.
9: Yo este fin de estoy, ¿eh?
2: Está ya para el fin, dice. Yo este fin ya estoy.
6: A ver, mira, ahí está. Justo por eso.
2: Para que se callen los antiamericanistas.
6: No, dije lo que dije, justo por eso, porque, o sea, entiendo. Hoy América es líder, no me gusta cómo juega. Hoy América se le critican las contrataciones con justa razón. Hoy América necesita refuerzos, sí. Hoy América es un superlíder fortísimo, no, para nada. Pero Fer, lo escuchábamos decir de Chivas, Hoy es Chivas superlíder. Y terminó cayéndose la última jornada. Porque hace rato dijo, hasta ahorita es superlíder. Bueno, cualquiera se le puede ir el superliderato.
2: Además juegan, además levante de primera división. No de segunda, como dice Fernando.
6: Lo que quiero decir es que una cosa son los rumores y otra cosa es lo que se comprueba. Si queremos madrear a la América porque la afición espera que venga otro tipo de contratación, si queremos madrear a la América porque trae un petardo que se le va a lastimar y no va a jugar, esperemos a que pase.
2: Ese es el Tuca.
6: Bueno, esperemos a que... No, el Tuca no.
2: Quiere contrapuntear.
6: El Tuca acaba de decir... Ojalá que vengan y por su y dijo algo que es básico. Por eso traen a Álvarez de $6 millones. El Tuca dijo, o sea, la Biblia, aprendan, se los dibujo, dice, no puede contratar a Lava si lo tuviera el Real Madrid. Pues claro, cuando hay una rebaja o algo, es el fútbol de México. Por supuesto, es así. Bueno. Pero eso no quiere decir que no vaya a funcionar. Y si no funciona, los madrearemos. Pero no empiecen a decir cosas antes de... Sí, es que...
2: Ni la prensa corrupta dijo...
6: Oye, de Carlos Álvarez Dioniquín me estaba diciendo que traía pubalgia. No, y Fer ratificó...
8: Que desde allá tuvo problemas de pubalgia.
6: Acaba de decir el chavo dice, ya métanme a jugar.
2: Ya ves cómo son los medios, su majestad. Dice que es de segunda división. Dionisio, que es de...
4: Jugó dos años en segunda división.
2: Jugó.
4: Y el año pasado, que jugó en primera división, se la pasó la mitad del año.
6: Esperen que debuten para madrearlo. Esperen lo que juegue.
2: Déjame ir a la pausa.
8: El equipo dijo que le va a hacer un tratamiento especial.
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2: De regreso con todos ustedes en Los Jefes para Toda la Unión Americana. Soy Álvaro el Brujo Morales. Gran programa el que estamos teniendo con el rey Juan Carlos, Fernando Ceballos, Dionisio Estrada y Ricardo el Tuca Ferretti, al cual ya se le acabó el saldo, por supuesto, pero ahorita le ponemos más en la tienda. Gracias, saludos a Las Vegas, a Brownsville, en McAllen, en Houston, en Dallas, en Fort Worth, San Diego, en Monterey, California, Monterrey, Nuevo León, en Miami, en West Palm Beach, en Boston. Gracias en Charlotte, en Chicago, en Hawái. Tercer y último bloque, pero no por ello el menos importante, así que ahora vamos con
25: la última y nos vamos. La nota más viral de la jornada con Álvaro Morales.
2: Bueno, señores, las Chivas corren peligro. Por cierto, la Hormiga González metió doblete, ¿eh?
4: No, que ya no servía, no que ya se le había acabado, no que era llamarada, no que...
2: Fíjate que ahora yo soy el principal promotor. Fíjate que ahora yo soy el principal promotor de que va a meter 20 goles en todos los torneos que participe. Y usted, y Dionisio no cree. Y el Tuca no cree.
4: Pues ya lleva 3. Le faltan 17.
2: Yo afirmo que mete 20 goles, ¿tú?
4: Sí, yo creo que sí puede llegar.
2: O sea, juega en el Grande de Grecia. Está en 3 competencias. Tiene unos partidos de copita más ahí. Uno que otro que se meta en la UEFA Europa League. Y el promedio, la media de goleo de los campeones de goleo es de 18, 17 tantos. Y los
4: y aparte
2: últimos,
4: se acaba de lesionar el delantero titular, entonces va a jugar en todo.
2: Y cayó, ¿no? ¿Y cuántos campeones de goleo dijiste el otro día, Dionisio, que hay de Olympiacos en los últimos años? ¿5 de 7?
5: De los últimos 7 títulos de campeón de goleo, tienen 5 con Olympiacos, uno de esos 5 compartido con alguien del Ari Salónica. No, yo simplemente hice la corrección de que mucha gente decía, ¡ay! que meta doble dígito, 15, ¡hombre, 17, ¡hombre! 17, 20 goles.
0: Mucha gente. Liga
5: de Grecia.
0: ¡Hombre!
5: Ya cuando yo establecí.
0: Cuando cada quien se acomoda el balón para rematar. Sí, sí, mucha gente dice, no, hombre.
5: Por eso, déjate vino. Déjate, doy el contexto. Okay, ya cuando yo les establecí que en la Liga de Grecia, si mete 17 goles, ya es campeón. ¡Ah, no! Yo dije todas las competencias.
0: ¿Quién dijo? ¡No, hombre!
5: Álvaro Morales.
0: Yo, dígalo, Dioniquín. Le sobra.
5: No, pero
0: lo
5: no
0: que te da ahí en Tabasco, dígalo. Primero.
2: Vejez, lagartos.
5: El contexto para que después esa gente sea su conveniencia. De pronto se acomode. No, yo no dije 17 la Liga de Grecia.
2: Ahora resulta que
0: yo quiero que al chavo le vaya bien. Ojalá haga 30. No sé si va a ser 20, ahora, si va a ser 15. Yo quiero que le vaya bien.
5: Álvaro dice, hay que exigirle que haga 20. Una pues cosa sí. Es que exigirle, puedes exigir 100. Pero como dices no, tú, 20, sí. Como dices tú, Rey. Yo ojalá le vaya bien y meta 30, pero exigirle es otra cosa, ¿no?
2: Hay que exigirle, si no los hacemos timoratos. ¿Tuca, estás ahí? No, el Tuca, ya no sé, Tuca está en la oscuridad, quién sabe dónde anda el Tuca. A ver, digo, Fernando. Esto,
4: ahora sí, como diría, es un complot. Si no es el Tuca, soy yo.
2: Y lo haces. Hablas bien como tabasqueño, ¿Eh? A Dionisio, mira, a Dionisio nunca le he oído ese.
0: Cabecita de algodón.
2: Cuando habla con su mamá.
4: Esto no es, dale a Dionisio.
2: Ah, ya tomando las pastillas a esta hora, Dioni. Ya tomando ya, las pastillas a esta hora.
0: Ya, papá. Ginkgo biloba. Zinc.
2: Ponte el micrófono.
5: Ginkgo biloba, zinc, todo no. Eso.
2: Ya estás como
0: para, el rey, para, ver, pastillero. Dinos qué tomas. Dinos qué tomas y para qué sirve. A ver si nos convence.
2: Mejor no, rey. Mejor no.
0: Mejor no. Hay niños.
2: Bueno, a ver, hablemos de Chivas contra Pumas. Las Chivas Rayadas del Guadalajara se enfrentan a los Pumas. ¿Será el clásico empate entre estos dos o alguien no,
5: pero,
2: va a ganar?
5: Pero antes se enfrenta León Chivas. Diga León Pumas.
4: Digo León Pumas.
2: León Pumas el jueves.
5: Sí, este jueves. Sí.
2: ¿Qué harán los Pumas? ¿Se cuidarán contra León o se cuidarán contra Chivas? ¿O van con todo?
5: Van con todo, los dos partidos, van con todo. Lo mejor que el inconveniente será si ver si en las últimas horas antes de que él cierre ahora, se va o no se va el Memote Martínez a Tigres, por ejemplo.
2: Oye, Tuca.
4: No, si pero Puma... parece que ya contrataron al delantero de Puebla.
5: A Emiliano Gómez. La posibilidad de los dos, ¿no? Gómez es un media punta. Emiliano Gómez media punta y Memote es un punta.
2: Oye,
4: parece que ya cerraron Emiliano Gómez.
2: Oye, Tuca, ¿me escuchas ahí, Tuca? Tuca.
5: No, ya lo estás boicoteando mucho
2: el
5: Tuca.
2: Ya se nos durmió el Tuca. Ahí está el Tuca. Tuca, si Tigres pierde contra Rayados, ¿que echen a otro directivo? Y silencio de esos.
4: Pero ¿qué? Si Tigres pierde contra Rayados, ¿qué va a pasar? ¿Vucetich se va a correr a él mismo? ¿Cómo va a ser la cosa?
2: No, ya va a contratar al técnico y ya
4: se hace. ¿Por qué? Porque Vucetich es director deportivo y técnico. Entonces,
2: ¿Ese cuento? Va
4: a subir él a la oficina y le va a decir, oye, se va a poner un espejo y le va a decir, tú, Vucetich, técnico, estás despedido.
5: ¿Sabes por qué no lo va a hacer?
2: Eso es un cuentazo.
5: Pero ¿sabes por qué no lo va a hacer? Porque él aprendió del Tato. El Tato corrió a Vucetich, creo que después de un partido de
2: semifinales.
5: Quedó eliminado con Tigres, ¿no?
2: Sí, 1-0.
5: Ahí está. Entonces no va a ser lo mismo que el Tato. No lo va a correr.
4: Ahora, a mí me da la impresión que Tigres ya tiró la toalla este torneo, ¿eh?
2: Sí, ya.
5: Yo pienso que no, ¿eh?
4: Yo creo que sí. Yo creo que Tigres tiró la toalla este torneo. Lo que sea.
5: En la fecha 6, Fer.
2: Toma, si sabe que el llavero, mi Tuca.
5: Y después ser campeón.
4: 8. Vamos con la fecha 8.
2: ¿Ahí en Cuernavaca hay tienda para que le vaya a poner saldo al Tuca? ¿Hay tienda o no? Póngale 20 pesos nada más.
0: Ni juntando todos alcanzamos lo que don Ricardo tiene, cara. Entonces no,
2: usted tiene piscina, no jodas.
0: No, me la prestaron para el programa, güey.
2: Bueno, a ver, Pumas contra León.
0: Oye, y vi al de Erca, güey, lo de piscina y luego hablas del eurocentrismo, cabrón, ¿no? Como la tierra de Zapata, se dice alberca, chapoteadero. Eso de mí. piscina, ¿no?
2: En las termas. Bueno.
0: A usted no me dijo, por favor.
2: Disculpe, un piscinazo. A ver.
4: La piscina con una barbacoa.
5: Tírate a la pileta.
4: Ajá. Es que la barbacoa es como la carnita asada, o sea, no es la barbacoa. No, allá en España es que... no es la barbacoa que nosotros conocemos. Cuando dicen vamos a hacer una barbacoa,
5: es un barbecue. La carne asada.
2: Es como el barbecue.
5: Ellos, de hecho, ellos al asador le dicen barbacoa.
2: Ah, okay. Como que en Estados Unidos vamos a hacer un barbecue.
0: Oye, pero ya, barbecue. Por favor, tomémoslo en serio otra vez nuestra mexicanidad, aunque nos quede muy poquito, tantita identidad. Ya vas a cualquier restaurante y dicen el dulce de leche, güey, en lugar de cajeta, ya valió madre, güey.
2: Eso tiene toda la razón.
0: Además, al ratito, o sea, ya no decimos el colegio, ya decimos la escuela, ya decimos el colegio. Ya no decimos película, ya la peli. Todo mundo antes decíamos sale y vale. Ahora ya todo mundo dice vale, güey. Los de mi edad dicen vale. No chiñen.
2: Sale y vale, sí, es de los 70, su majestad. ¿Eh? Sí,
0: dulce de leche en lugar de cajeta. Y a Valo lo escucho decir la piscina. No, me voy de espalda.
5: A ver, yo recuerdo que cuando yo era niño y tenía 4 o 5 años, mis tías, mi abuelita, mi mamá, hacían un dulce que le llamaban dulce de leche.
2: Pero no es como el de
5: la cajeta. Exacto, no era como
0: cajeta. Pero no es la cajeta. O sea, acá ya se sustituyó el dulce de leche argentino y te dicen, es que no es el mismo. Está bien, bueno, cómetelo allá.
5: Hay quienes prefieren comer alfajores que comer
0: Bueno, pero el alfajor es el alfajor, no hay. O sea, aquí. Bueno, son. Ir. Las nuevas generaciones ya nos transformamos. Si güeyes no de nuestra edad. Güey, ¿de nuestra decir el cole, la peli? ¿Es en serio?
2: ¿Y cómo decíamos? ¿La película, no?
0: La película, fuimos a la escuela.
2: Bueno.
0: Es que lo llevé a los niños al cole, ahora güey, de nuestra edad, pero dicen vale.
5: Decimos también, por ejemplo.
0: Ahora ya dicen vale en lugar de sale, güey.
2: ¿Alguien me puede
5: decir hace cuántos años también decimos, en lugar de decir está bien, decimos ok, está bien, ok, ok.
2: Ah, ok, tiene 30 años, ok, tiene 30 años.
0: Lo veo que tiene 30, Dioni, sigue con tu pilete, tú sigue con tu piscina.
2: No empatan, gana un felino.
4: Gana el felino.
2: A ver, para mí gana.
0: Restaurante mexicano y dale un dulce de leche de postre.
2: ¿En dónde viste eso, por Dios? No vayas a ese lugar, entonces. Ya no vayas a ese. A ver, Fernando, ¿empate o quién gana?
4: Yo creo
2: León,
4: que gana
2: voy León.
4: Yo voy León.
2: Voy León. Voy León.
0: ¿Quién juega?
2: León de As.
5: ¿Dónde es
4: Pumas, León? En CU.
5: No, en CU va a ganar Pumas.
2: Mira, este es el comentario más caro que van a escuchar.
0: Empate.
2: ¿Quién gana?
1: Mira, Pumas, León. Yo quería comentar una cosa en relación a la hormiga.
2: Sí, comenta. Dale.
1: Escúchame. Aún anotando 20 goles en la liga esta, no va a pasar a una liga mejor, porque los campeones goleadores de esta liga anotan 20, 22 goles sumando todo y no han pasado nada con ellos. La hormiga tiene que anotar mínimo unos 20 goles en la liga esta, y después si no mete unos 5 goles en la UEFA Champions League, ahí
5: la Europa League.
0: De acuerdo.
2: Palabra del Tuca.
0: De acuerdo. Sabiduría pura.
4: Hay una ventaja en todo esto.
0: En Europa es la Europa League.
4: Hay una ventaja en todo esto. El dueño del Olympiacos es dueño del Nottingham Forest. Entonces creo que eso sí le puede llegar.

0: abrir una puerta, ¿eh?
1: 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Vámonos, Tuca. Gracias, Fernando.
2: Gracias.
1: Rey, gracias, Dionisio. Nosotros somos los jefes de autoridad en el deporte. Gracias y hasta la próxima. Chau, chau.
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1: Llegó el 10 de septiembre a Club Hit Latino. ¿Cómo están? Por acá Mauro Hernández, Pati Sánchez. ¿Qué onda? ¿Qué ondón?
2: Por acá también, Pati Sánchez. Pues muy bien, mira, ya listos, llegando este juevesito. Una semanita más. Mira, yo ya huelo a los festejos patrios.
1: Ya.
2: Mi querido México.
1: Yo ya huelo también a pumpkin, ¿no? Ya huelo a calabaza, y en el buen sentido de la palabra.
2: Si quieres puedes bañarte.
1: Puedes ir al baño,
2: ¿Puedes ir al baño?
1: El Halloween,
2: Ya, claro.
1: Aunque también...
2: ¿A ti te gusta la calabaza? Porque a veces veo que se obsesionan. Hasta en esta cadena de café hay bebida de eso, ¿no?
1: Ya hay muchas de calabaza. Sí, pues mira, no... Esta temporada...
2: Pero es como artificial, ¿no?
1: Pastel de calabaza. Pastel. Agua de calabaza,
2: café.
1: Sopa de calabaza.
2: Macha de calabaza.
1: Todo de calabaza. Porque,
2: perfume.
1: Porque es la temporada como tal, ¿no? Entonces, bueno, vamos viendo cómo pinta todo este rollo para platicar con ustedes en este 10 de septiembre. Sobre todo de las cosas que le vamos a platicar acerca del tema del día de hoy, sobre todo la verdadera historia de la belleza. ¿Qué es la belleza, Patricia? ¿Por qué algunas personas son feas, otras hermosas? ¿Quién nos dijo quién es bello y quién es feo?
2: Pues es subjetiva la belleza. Lo que para unos está muy bien, para otros no.
1: Yo soy hermoso, ¿estás de acuerdo?
2: Sí, estoy de acuerdo, totalmente.
1: Ah, Patricia, a Patricia le gusta más grande.
2: Oigan, ¿qué más? El tema del... Bueno, ese es el tema del día.
1: Sí.
2: También,
1: hoy les voy a hablar de una famosa conductora mexicana que se lanza al stand-up, te voy a platicar quién es.
2: Ah, bueno, muy bien. Oigan, también, a ver, hombres contra mujeres, ¿quién enfrenta más presión social? ¿Los hombres o las mujeres? Les digo, ¿por qué al rato?
1: Platicamos. Y recuerda que toda la información en nuevaonda.com y en nuevanews.com, ahí encuentran todo lo que quieren. Y así comenzamos, Club Hit Latino.
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0: mañana se conmemora un año más de los ataques del 11 de septiembre. Sí. Un día de mucho luto, Pati. Ya mañana platicaremos acerca de este día. Pero sí, es para recordar a las personas que fallecieron en estos lamentables hechos, ¿no? Mañana.
1: Mañana, totalmente. Mañana hablaremos de ello. Hoy es el Día Nacional de la Imagen Escolar.
0: La imagen
1: escolar. A lo mejor dice, pues, ¿qué es eso, la imagen escolar? Miren, es una celebración bonita porque marca el inicio del nuevo año escolar. Los niños aquí en Estados Unidos, en Canadá, se disfrazan, sonríen y crean recuerdos duraderos y les toman fotos. O sea, a menudo esas fotos se convierten muy preciadas para las familias porque van viendo el crecimiento o el cambio de sus niños año con año. Entonces, este Día Nacional de la Imagen Escolar es esperada porque, por ejemplo, puede ser desde que estás con tu maestra y los alumnos, tus compañeritos, así como de...
0: La del anuario, ¿no?
1: La del anuario.
0: Es la foto del anuario, ¿no?
1: Exacto. O pueden ir a hacer la temática también, ya se usa. Esa es la imagen escolar y hoy es el Día Nacional, pues, de esta acción que, de tomarse fotos.
0: Que todos tenemos una fotografía así de nuestra escuela. Entonces, súbanse al tren y suban la fotografía cuando estaban chicos en la escuela, ¿no?
1: Sí.
0: Sobre todo ahorita que está el tren de la foto de los 80, ya ves que todo el mundo está subiendo su foto de los 80.
1: Al ratito vamos a hablar de ese tren que ya me meto y siento que estoy en una fiesta de los 80, me meto a Instagram.
0: Está padrísima la idea, ¿eh?
1: O sea, sí, está buena.
0: ¿Cómo comenzó? Y ustedes pueden recrear hoy en el día de la foto escolar, pues pueden recordar su foto de los 80, cómo se verían ustedes en una foto escolar, ¿no? Para subirte más todavía al tren, ¿no? Así que...
1: Totalmente.
0: Bien por ese día. Y que son días bonitos, sobre todo para pasar en familia y recordarlos. Imagínate que ves las fotos de tus hijos ahorita actuales y comparas con las tuyas a ver cómo te veías, ¿no?
1: Ah, mire, muy buena idea. Así es que seguimos aquí en Club Hit Latino.
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1: Siempre listos en Club Hit Latino. 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
2: Oigan, y bueno, tú ya decías que mañana es el 11S, sí, ¿verdad? Que se conmemora, se recuerda, por supuesto. Y ya Nueva York, la ciudad de Nueva York, comenzó la publicación de más de 170 mil páginas de documentos relacionados con la calidad del aire y la contaminación en la zona del World Trade Center ese día de los ataques del 11 de septiembre del 2001. ¿Por qué? Porque se vinieron abajo las Torres Gemelas. Sí. Imagínate cómo quedó el ambiente.
1: No, muy mal.
2: Que cuando cayeron, gasolina, no se veía nada.
1: Nada.
2: Pasaron horas para que eso se pusiera más claro, porque pues cayeron dos edificios, dos rascacielos.
1: Hubo gente, Pati, que decía años después que todavía olía a gasolina. Que todavía olía. Sí. Y había pasado años, ¿eh? Sí, y que todavía quedó impregnada esa parte de la ciudad.
2: Imagínate la contaminación. Fíjate que estos registros permanecieron 68 años en cajas. 68 años.
1: Durante años en 68 cajas.
2: 68, una vez.
1: No, ¿cómo? 68 años.
2: Oye,
1: no,
2: bien, estamos en el 2070.
1: Todavía venimos del futuro, muchachos, a decirles.
2: No, permanecieron durante 24 años, ¿no?
1: Ajá, 25 años.
2: En 68 cajas, según funcionarios municipales, fueron localizadas el año pasado. Se había informado que esos documentos pues no estaban en poder de la ciudad. Tú dirás, ¿para qué nos sirve? Bueno, pues para dimensionar lo que pasó,
1: los niveles
2: de contaminación, lo que decías del olor.
1: Claro, es que sí, en la zona cero, si ustedes recuerdan, había estos contaminantes, habían registros que señalan que había concentraciones inferiores a los límites establecidos por autoridades ambientales y laborales, ¿no? Con el paso del tiempo cambió muchísimo y se analizó todo este tema. El hallazgo se reenvió precisamente para tener esta información, ¿no? Para saber qué es lo que tenía, ¿no? Pues toda la zona.
2: Sí, la verdad es que sí, son todas las sustancias que hay. Y aparte, ese olor, ahorita la gente que lo vivió, si lo vuelve a percibir, se le viene a la mente.
1: Sí, claro, claro.
2: Recordar,
1: claro,
2: volver a vivir, y te lo juro que si vas y logras percibir ese olor a la zona cero, lo vuelves a vivir.
1: Sí.
2: ¿Lo vas a sentir?
1: No es nada bueno, así que bueno, pues este es el que opino.
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4: Oye, ¿no le han dicho alguna vez, tú estabas adelantado a tu tiempo? Y ay, ¿a poco? Porque, oh, no, no, ese Pánfilo tenía ideas bien innovadoras.
5: Sí, cuando
4: ¿no?
5: dicen, es un adelantado a su época.
4: Es más, acuérdense que en el año...
5: dicen alma vieja, pues...
4: En el año 2000, Pati, o más allá, o yo, sí, como en el 2000 y tantos,
5: sí.
4: 2007, yo creo, 2005, salieron los códigos QR. El código QR...
5: Ah, ¿tan viejos son?
4: Son viejísimos, Pati. Entonces, pero nadie los usaba, o sea, era caro tener un código QR, tendrías que mandarlo a hacer, y ahora ya el código QR ya está en todo. Es más, podría ya hasta quitar en un momento hasta los códigos de barras de los productos, ¿eh? Sin duda alguna, puede suceder, ¿no?
5: Pues seguramente sí. Pero fíjate que ahí les va.
4: ¿Qué pasa con los códigos QR? Porque ya están repartidos por todos lados,
5: ¿no? Están en los boletos de estacionamientos, ¿no?
4: En cualquier estacionamiento.
5: En cualquier lado y todo. Pero hay una advertencia que evita robos porque alertan que los estafadores reemplazan el código.
4: No me digas.
5: El legítimo, ajá, o sea, el real,
4: ¿sí?,
5: por otro que te lleva a una página falsa para robar datos personales, contraseñas o información bancaria.
4: Entonces, sobre todo en los boletos de estacionamiento.
5: Exacto. Todos los códigos QR se extendieron en estacionamientos, pues porque son fáciles de usar, pero los estafadores están reemplazando el código bueno, el legítimo, por otro que dirige una página falsa. ¿Para qué? Para que le piques, según tú queriendo pagar, te roban tus datos personales, información de bancos y empiezan a realizar cobros de dinero que pues no corresponde al servicio, ¿no?
4: Son una broma, de verdad. ¿Cómo le hacen, caramba? No, no, no. Estos cuates utilizan precisamente la tecnología para nuestra contra, ¿no? Entonces, una persona puede llegar ahí y decirte, ¡ay! A ver, yo te llevo con tu boleto, ¿este cuál? Y te lo... Muy hábil, te puede cambiar el boleto y tú escaneas el falso, ¿no? Eso puede ocurrir.
5: Sí, totalmente. Así es que tengan mucha precaución antes de usarlo, sobre todo. Digo, ya casi no pasa eso, pero cuando hay personal en estacionamiento, comentar esa parte, ¿no?
4: Sí, no, no, no. Y sobre todo que los códigos QR... No confíen en los códigos QR que están en las calles, ¿no? O que alguien que no lo conoce se lo dé. Así, no, escanea mi... Hay mucha gente, escanea mi teléfono. Y ya, casi,
5: no,
4: fraude.
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1: Oigan, esta semana todo el mundo estaba hablando del Balón de Oro, ¿no? Que a Quiñones, fíjate, Quiñones, Julián Quiñones, nominado al Balón de Oro, todos, ay, no, pues no va a ganar. Pues yo creo que va a ganar Messi otra vez, ¿no? Pero de cualquier manera, que alguien representativo de México que esté en Arabia, que fue al Mundial y que lo mencionen como nominado al Balón de Oro, me parece increíble. Eso tenía años que no sucedía con un atleta mexicano, tal cual.
2: Sí, pero ¿por qué esos comentarios son en detrimento?
1: Porque...
2: O sea, bueno, son de que, ay, no, pues como creen, o porque él, ¿no?
1: Bueno, es que hay gente que dice, ay, no que le digan que está mal, porque no tiene posibilidades de ganar, vamos a decirlo así.
2: Ah, ok.
1: Hizo una gran labor, lo hizo muy bien. Yo creo que el hecho de que esté nominado está padrísimo.
2: Pero hay más que puedan lograrlo.
1: Hay mejores, ¿no? Pero se le aplaude, tal cual. Y también hay que decir que aunque no nos guste a los chivermanos, el conjunto del América pues también recibe un reconocimiento internacional por su desempeño en el último año. Y bueno, pues hay que decir que la reciente nominación de Rebeca Bernal, bueno, Rebeca Bernal se fue al Manchester United, eso habla muy bien. Y hay que decir que el América está nominado al Balón de Oro en la categoría del Club del Año, Patricia. O sea, un club mexicano como el América. La verdad es que, pues, felicidades.
2: Oye, sí, hay que felicitarlos y reconocer, aunque no sea uno americanista.
1: No importa, ¿no? Digo, o sea, sí nos duele así de, ¡ay, voy a ser la Chiva!
2: Pues sí, pero es mexicano.
1: Pero lo han hecho, mira, el América lo ha hecho bien, Pati. Nos duele mencionarlo, pero pues es tricampeón.
2: Entonces, se reconoce.
1: Se reconoce, no me gusta, no me gusta. Tampoco no me voy a volver loco por esto, pero lo que se tiene que hacer es que a los equipos que les vamos se tienen que poner a trabajar para llegar a una instancia como esta, pero...
2: Pues sí, mejor sí. Eso, seguir trabajando para la próxima estar ahí.
1: Ya está nominado el Club América, no sé si lo vaya a ganar, lo más seguro es que no lo gane, pero ya llegó.
2: Pero esté nominado con eso.
1: Increíble.
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